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1: Las 20 horas y 12 minutos.

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2: Las 20 horas y 21 minutos.
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1: Las 20 horas y 27 minutos.

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2: Las 20 horas y 44 minutos.
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1: Rezo del Santo Rosario en el nombre del Padre, del Hijo y del Espíritu Santo. Amén. Misterios dolorosos. Primer misterio de dolor, la oración de Jesús en el huerto de los olivos. Padre nuestro que estás en el cielo, santificado sea tu nombre. Venga a nosotros tu reino, hágase tu voluntad así en la tierra como en el cielo.
2: Danos hoy nuestro pan de cada día, perdona nuestras ofensas, como también nosotros perdonamos a los que nos ofenden. No nos dejes caer en la tentación y líbranos del mal. Amén.
1: Dios te salve María, llena eres de gracia, el Señor es contigo. Bendita eres entre todas las mujeres y bendito es el fruto de tu vientre Jesús.
2: Santa María, Madre de Dios, ruega por nosotros pecadores, ahora y en la hora de nuestra muerte. Amén.
1: Dios te salve María, llena eres de gracia, el Señor es contigo. Bendita eres entre todas las mujeres y bendito es el fruto de tu vientre Jesús.
2: Santa María, Madre de Dios, ruega por nosotros pecadores, ahora y en la hora de nuestra muerte. Amén.
1: Dios te salve María, llena eres de gracia, el Señor es contigo. Bendita eres entre todas las mujeres y bendito es el fruto de tu vientre Jesús.
2: Santa María, Madre de Dios, ruega por nosotros pecadores, ahora y en la hora de nuestra muerte. Amén.
1: Dios te salve María, llena eres de gracia, el Señor es contigo. Bendita eres entre todas las mujeres y bendito es el fruto de tu vientre Jesús.
2: Santa María, Madre de Dios, ruega por nosotros pecadores, ahora y en la hora de nuestra muerte. Amén.
1: Dios te salve María, llena eres de gracia, el Señor es contigo. Bendita eres entre todas las mujeres y bendito es el fruto de tu vientre Jesús.
2: Santa María, Madre de Dios, ruega por nosotros pecadores, ahora y en la hora de nuestra muerte. Amén.
1: Dios te salve María, llena eres de gracia, el Señor es contigo. Bendita eres entre todas las mujeres y bendito es el fruto de tu vientre Jesús.
2: Santa María, Madre de Dios, ruega por nosotros pecadores, ahora y en la hora de nuestra muerte. Amén.
1: Dios te salve María, llena eres de gracia, el Señor es contigo. Bendita eres entre todas las mujeres y bendito es el fruto de tu vientre Jesús.
2: Santa María, Madre de Dios, ruega por nosotros pecadores, ahora y en la hora de nuestra muerte. Amén.
1: Dios te salve María, llena eres de gracia, el Señor es contigo. Bendita eres entre todas las mujeres y bendito es el fruto de tu vientre, Jesús.
2: Santa María, Madre de Dios, ruega por nosotros pecadores, ahora y en la hora de nuestra muerte. Amén.
1: Dios te salve María, llena eres de gracia, el Señor es contigo. Bendita eres entre todas las mujeres y bendito es el fruto de tu vientre, Jesús.
2: Santa María, Madre de Dios, ruega por nosotros pecadores, ahora y en la hora de nuestra muerte. Amén.
1: Dios te salve María, llena eres de gracia, el Señor es contigo. Bendita eres entre todas las mujeres y bendito es el fruto de tu vientre, Jesús.
2: Santa María, Madre de Dios, ruega por nosotros pecadores, ahora y en la hora de nuestra muerte. Amén.
1: Gloria al Padre, al Hijo y al Espíritu Santo.
2: Como era en el principio, ahora y siempre, por los siglos de los siglos. Amén.
1: Segundo misterio de dolor. Nuestro Señor Jesucristo es flagelado.
3: Padre nuestro que estás en el cielo, santificado sea tu nombre. Venga a nosotros tu reino, hágase tu voluntad en la tierra como en el cielo.
1: Danos hoy nuestro pan de cada día, perdona nuestras ofensas, como nosotros también perdonamos a los que nos ofenden, y no nos dejes caer en tentación, mas líbranos de todo mal. Amén.
3: Dios te salve María, llena eres de gracia, el Señor es contigo, Bendita tú eres entre todas las mujeres, y bendito es el fruto de tu vientre, Jesús.
1: Santa María, Madre de Dios, ruega por nosotros pecadores, ahora y en la hora de nuestra muerte. Amén.
3: Dios te salve María, llena eres de gracia, el Señor es contigo. Bendita tú eres entre todas las mujeres, y bendito es el fruto de tu vientre, Jesús.
1: Santa María, Madre de Dios, ruega por nosotros pecadores, ahora y en la hora de nuestra muerte. Amén.
3: Dios te salve María, llena eres de gracia, el Señor es contigo. Bendita tú eres entre todas las mujeres, y bendito es el fruto de tu vientre, Jesús.
1: Santa María, Madre de Dios, ruega por nosotros pecadores, ahora y en la hora de nuestra muerte. Amén.
3: Dios te salve María, llena eres de gracia, el Señor es contigo. Bendito es el fruto de tu vientre, Jesús.
1: Santa María, Madre de Dios, ruega por nosotros pecadores, ahora y en la hora de nuestra muerte. Amén.
3: Dios te salve.

0: Ruega por nosotros pecadores, ahora y en la hora de nuestra muerte. Amén.
1: Dios te salve María, llena eres de gracia, el Señor es contigo. Bendita tú eres entre todas las mujeres y bendito es el fruto de tu vientre, Jesús.
0: Santa María, Madre de Dios, ruega por nosotros pecadores, ahora y en la hora de nuestra muerte. Amén.
1: Dios te salve María, llena eres de gracia, el Señor es contigo. Bendita tú eres entre todas las mujeres y bendito es el fruto de tu vientre, Jesús.
0: Santa María, Madre de Dios, ruega por nosotros pecadores, ahora y en la hora de nuestra muerte. Amén.
1: Dios te salve María, llena eres de gracia, el Señor es contigo. Bendita tú eres entre todas las mujeres y bendito es el fruto de tu vientre, Jesús.
0: Santa María, Madre de Dios, ruega por nosotros pecadores, ahora y en la hora de nuestra muerte. Amén.
1: Dios te salve María, llena eres de gracia, el Señor es contigo. Bendita tú eres entre todas las mujeres y bendito es el fruto de tu vientre, Jesús.
0: Santa María, Madre de Dios, ruega por nosotros pecadores, ahora y en la hora de nuestra muerte. Amén.
1: Dios te salve María, llena eres de gracia, el Señor es contigo. Bendita tú eres entre todas las mujeres y bendito es el fruto de tu vientre, Jesús.
0: Gloria a Santa María, Madre de Dios, ruega por nosotros pecadores, ahora y en la hora de nuestra muerte. Amén.
1: Gloria al Padre, al Hijo y al Espíritu Santo.
0: Como era en el principio, ahora y siempre, por los siglos de los siglos. Amén. Tercer misterio de dolor. Nuestro Señor Jesucristo es coronado de espinas. Padre nuestro que estás en el cielo, santificado sea tu nombre. Venga a nosotros tu reino. Hágase tu voluntad, así en la tierra como en el cielo.
1: Danos hoy nuestro pan de cada día. Perdona nuestras ofensas, como también nosotros perdonamos a los que nos ofenden. No nos dejes caer en la tentación y líbranos del mal. Amén.
0: Dios te salve María, llena eres de gracia, el Señor es contigo. Bendita eres entre todas las mujeres y bendito es el fruto de tu vientre, Jesús.
1: Santa María, Madre de Dios, ruega por nosotros pecadores, ahora y en la hora de nuestra muerte. Amén.
0: Dios te salve María, llena eres de gracia, el Señor es contigo. Bendita eres entre todas las mujeres y bendito es el fruto de tu vientre, Jesús.
1: Santa María, Madre de Dios, ruega por nosotros pecadores, ahora y en la hora de nuestra muerte. Amén.
0: Dios te salve María, llena eres de gracia, el Señor es contigo. Bendita eres entre todas las mujeres y bendito es el fruto de tu vientre, Jesús.
1: Santa María, Madre de Dios, ruega por nosotros pecadores, ahora y en la hora de nuestra muerte. Amén.
0: Dios te salve María, llena eres de gracia, el Señor es contigo. Bendita eres entre todas las mujeres y bendito es el fruto de tu vientre, Jesús.
1: Santa María, Madre de Dios, ruega por nosotros pecadores, ahora y en la hora de nuestra muerte. Amén.
0: Dios te salve María, llena eres de gracia, el Señor es contigo. Bendita eres entre todas las mujeres y bendito es el fruto de tu vientre, Jesús.
1: Santa María, Madre de Dios, ruega por nosotros pecadores, ahora y en la hora de nuestra muerte. Amén.
0: Dios te salve María, llena eres de gracia, el Señor es contigo. Bendita eres entre todas las mujeres, y bendito es el fruto de tu vientre, Jesús.
1: Santa María, Madre de Dios, ruega por nosotros pecadores, ahora y en la hora de nuestra muerte. Amén.
0: Dios te salve María, llena eres de gracia, el Señor es contigo. Bendita eres entre todas las mujeres y bendito es el fruto de tu vientre, Jesús.
1: Santa María, Madre de Dios, ruega por nosotros pecadores, ahora y en la hora de nuestra muerte. Amén.
0: Dios te salve María, llena eres de gracia, el Señor es contigo. Bendita eres entre todas las mujeres y bendito es el fruto de tu vientre, Jesús.
1: Santa María, Madre de Dios, ruega por nosotros pecadores, ahora y en la hora de nuestra muerte. Amén.
0: Dios te salve María, llena eres de gracia, el Señor es contigo. Bendita eres entre todas las mujeres y bendito es el fruto de tu vientre, Jesús.
1: Santa María.

0: María, Madre de Dios, ruega por nosotros pecadores, ahora y en la hora de nuestra muerte. Amén.
1: Dios te salve María, llena eres de gracia, el Señor es contigo. Bendita eres entre todas las mujeres y bendito es el fruto de tu vientre, Jesús.
0: Santa María, Madre de Dios, ruega por nosotros pecadores, ahora y en la hora de nuestra muerte. Amén.
1: Gloria al Padre, al Hijo y al Espíritu Santo.
0: Como era en el principio, ahora y siempre, por los siglos de los siglos. Amén.
1: Cuarto misterio de dolor. Nuestro Señor Jesucristo, cargando la cruz, va camino al Calvario.
0: Padre nuestro que estás en el cielo, santificado sea tu nombre. Venga a nosotros tu reino, hágase tu voluntad en la tierra como en el cielo.
1: Danos hoy nuestro pan de cada día, perdona nuestras ofensas, como nosotros también perdonamos a los que nos ofenden, y no nos dejes caer en tentación, mas líbranos de todo mal. Amén.
0: Dios te salve María, llena eres de gracia, el Señor es contigo, bendita tú eres entre todas las mujeres, y bendito es el fruto de tu vientre, Jesús.
1: Santa María, Madre de Dios, ruega por nosotros pecadores, ahora y en la hora de nuestra muerte. Amén.
0: Dios te salve María, llena eres de gracia, el Señor es contigo, bendita tú eres entre todas las mujeres y bendito es el fruto de tu vientre, Jesús.
1: Santa María, Madre de Dios, ruega por nosotros pecadores, ahora y en la hora de nuestra muerte. Amén.
0: Dios te salve María, llena eres de gracia, el Señor es contigo, bendita tú eres entre todas las mujeres, y bendito es el fruto de tu vientre, Jesús.
1: Santa María, Madre de Dios, ruega por nosotros pecadores, ahora y en la hora de nuestra muerte. Amén.
0: Dios te salve, María, llena eres de gracia, el Señor es contigo. Bendita tú eres entre todas las mujeres, y bendito es el fruto de tu vientre, Jesús.
1: Santa María, Madre de Dios, ruega por nosotros pecadores, ahora y en la hora de nuestra muerte. Amén.
0: Dios te salve María, llena eres de gracia, el Señor es contigo. Bendita tú eres entre todas las mujeres y bendito es el fruto de tu vientre, Jesús.
1: Santa María, Madre de Dios, ruega por nosotros pecadores, ahora y en la hora de nuestra muerte. Amén.
0: Dios te salve María, llena eres de gracia, el Señor es contigo. Bendita tú eres entre todas las mujeres, y bendito es el fruto de tu vientre, Jesús.
1: Santa María, Madre de Dios, ruega por nosotros pecadores, ahora y en la hora de nuestra muerte. Amén.
0: Dios te salve María, llena eres de gracia, el Señor es contigo. Bendita tú eres entre todas las mujeres, y bendito es el fruto de tu vientre, Jesús.
1: Santa María, Madre de Dios, ruega por nosotros pecadores, ahora y en la hora de nuestra muerte. Amén.
0: Dios te salve María, llena eres de gracia, el Señor es contigo. Bendita tú eres entre todas las mujeres y bendito es el fruto de tu vientre, Jesús.
1: Santa María, Madre de Dios, ruega por nosotros pecadores, ahora y en la hora de nuestra muerte. Amén.
0: Dios te salve María, llena eres de gracia, el Señor es contigo. Bendita tú eres entre todas las mujeres, y bendito es el fruto de tu vientre, Jesús.
1: Santa María, Madre de Dios, ruega por nosotros pecadores, ahora y en la hora de nuestra muerte. Amén.
0: Dios te salve María, llena eres de gracia, el Señor es contigo. Bendita tú eres entre todas las mujeres, y bendito es el fruto de tu vientre, Jesús.
1: Gloria a Santa María, Madre de Dios, ruega por nosotros pecadores, ahora y en la hora de nuestra muerte. Amén.
0: Gloria al Padre, al Hijo y al Espíritu Santo.
1: Como era en el principio, ahora y siempre, por los siglos de los siglos. Amén. Quinto misterio de dolor. La crucifixión y muerte de nuestro Señor Jesucristo. Padre nuestro que estás en el cielo, santificado sea tu nombre. Venga a nosotros tu reino, hágase tu voluntad, así en la tierra como en el cielo.
0: Danos hoy nuestro pan de cada día, perdona nuestras ofensas, como también nosotros perdonamos a los que nos ofenden. No nos dejes caer en la tentación y líbranos del mal. Amén.
1: Dios te salve María, llena eres de gracia, el Señor es contigo. Bendita eres entre todas las mujeres y bendito es el fruto de tu vientre, Jesús.
0: Santa María, Madre de Dios, ruega por nosotros pecadores, ahora y en la hora de nuestra muerte. Amén.
1: Dios te salve María, llena eres de gracia, el Señor es contigo. Bendita eres entre todas las mujeres y bendito es el fruto de tu vientre, Jesús.
0: Santa María, Madre de Dios, ruega por nosotros pecadores, ahora y en la hora de nuestra muerte. Amén.
1: Dios te salve María, llena eres de gracia, el Señor es contigo. Bendita eres entre todas las mujeres y bendito es el fruto de tu vientre, Jesús.
0: Santa María, Madre de Dios, ruega por nosotros pecadores, ahora y en la hora de nuestra muerte. Amén.
1: Dios te salve María, llena eres de gracia, el Señor es contigo. Bendita eres entre todas las mujeres y bendito es el fruto de tu vientre, Jesús.
0: Santa María, Madre de Dios, ruega por nosotros pecadores, ahora y en la hora de nuestra muerte. Amén.
1: Dios te salve María, llena eres de gracia, el Señor es contigo. Bendita eres entre todas las mujeres y bendito es el fruto de tu vientre, Jesús.
0: Santa María, Madre de Dios, ruega por nosotros pecadores, ahora y en la hora de nuestra muerte. Amén.
1: Dios te salve María, llena eres de gracia, el Señor es contigo. Bendita eres entre todas las mujeres y bendito es el fruto de tu vientre, Jesús.
0: Santa María, Madre de Dios, ruega por nosotros pecadores, ahora y en la hora de nuestra muerte. Amén.
1: Dios te salve María, llena eres de gracia, el Señor es contigo. Bendita eres entre todas las mujeres y bendito es el fruto de tu vientre, Jesús.
0: Santa María, Madre de Dios, ruega por nosotros pecadores, ahora y en la hora de nuestra muerte. Amén.
1: Dios te salve María, llena eres de gracia, el Señor es contigo. Bendita eres entre todas las mujeres y bendito es el fruto de tu vientre, Jesús.
0: Santa María, Madre de Dios, ruega por nosotros pecadores, ahora y en la hora de nuestra muerte. Amén.
1: Dios te salve María, llena eres de gracia, el Señor es contigo. Bendita eres entre todas las mujeres y bendito es el fruto de tu vientre, Jesús.
0: Santa María, Madre de Dios, ruega por nosotros pecadores, ahora y en la hora de nuestra muerte. Amén.
1: Dios te salve María, llena eres de gracia, el Señor es contigo. Bendita eres entre todas las mujeres y bendito es el fruto de tu vientre, Jesús.
0: Santa María, Madre de Dios, ruega por nosotros pecadores, ahora y es la hora de nuestra muerte. Amén.
1: Gloria al Padre, al Hijo y al Espíritu Santo.
0: Como era en el principio, ahora y siempre, por los siglos de los siglos. Amén.
1: Oremos por las intenciones del Papa y de la Iglesia Universal. Padre nuestro que estás en el cielo, santificado sea tu nombre. Venga a nosotros tu reino, hágase tu voluntad, así en la tierra como en el cielo.
0: Danos hoy nuestro pan de cada día, perdona nuestras ofensas, como también nosotros perdonamos a los que nos ofenden. No nos dejes caer en la tentación y líbranos del mal. Amén.
1: Dios te salve María, llena eres de gracia, el Señor es contigo. Bendita eres entre todas las mujeres y bendito es el fruto de tu vientre, Jesús.
0: Santa María, Madre de Dios, ruega por nosotros pecadores, ahora y en la hora de nuestra muerte. Amén.
1: Dios te salve María, llena eres de gracia, el Señor es contigo. Bendita eres entre todas las mujeres y bendito es el fruto de tu vientre, Jesús.
0: Santa María, Madre de Dios, ruega por nosotros pecadores, ahora y en la hora de nuestra muerte. Amén.
1: Dios te salve María, llena eres de gracia, el Señor es contigo. Bendita eres entre todas las mujeres y bendito es el fruto de tu vientre, Jesús.
0: Santa María, Madre de Dios, ruega por nosotros pecadores, ahora y es la hora de nuestra muerte. Amén.
1: Gloria al Padre, al Hijo y al Espíritu Santo.
0: Como era en el principio, ahora y siempre, por los siglos de los siglos. Amén.
1: Salve. Dios te salve, Reina y Madre, Madre de Misericordia, vida, dulzura y esperanza nuestra. Dios te salve, a ti clamamos los desterrados hijos de Eva, a ti suspiramos gimiendo y llorando en este valle de lágrimas. Ea pues, Señora abogada nuestra, vuelve a nosotros esos tus ojos misericordiosos, y después de este destierro, muéstranos a Jesús, fruto bendito de tu vientre. Oh clemente, oh piadosa, oh dulce siempre Virgen María, ruega por nosotros, Santa Madre de Dios, para que seamos dignos de alcanzar las promesas y gracias de nuestro Señor Jesucristo. Amén. Sagrado Corazón de Jesús, Inmaculado Corazón de María, San José y todos los santos, en el nombre del Padre, del Hijo y del Espíritu Santo. Amén.

El hombre de pie es el que alaba al Señor. Y les invito a que lo hagamos en el nombre del Padre y del Hijo y del Espíritu Santo. La gracia y la paz de Jesucristo el Señor, que hoy asciende a los cielos, esté con cada uno de ustedes. Muy queridos hermanos, una vez más nos acercamos a la misericordia del Señor en esta fiesta de la Ascensión del Señor, pidiendo perdón por nuestras faltas. Señor Jesús, tú que eres el sumo sacerdote de la nueva alianza,

Dios, que es rico en misericordia, Él tenga piedad de cada uno de nosotros, perdone nuestros pecados y nos lleve a la vida eterna. En este día de fiesta para la Iglesia, cantamos la gloria de Dios.

0: Para pedir la gracia de esta fiesta, oremos. Concédenos, Dios Todopoderoso, darte gracias con santa alegría, porque en la ascensión de Cristo, tu Hijo, nuestra humanidad es elevada junto a ti, ya que Él, como cabeza de la Iglesia, nos ha precedido en la gloria que nosotros, su cuerpo, esperamos alcanzar. Esta gracia te la pedimos por Jesucristo, tu Hijo, nuestro Señor, que contigo vive y reina en la unidad del Espíritu Santo y es Dios por los siglos de los siglos. Acojamos la palabra de Dios.
1: Lectura de los Hechos de los Apóstoles. En mi primer libro, querido Teófilo, me referí a todo lo que hizo y enseñó Jesús, desde el comienzo hasta el día en que subió al cielo. Después de haber dado, por medio del Espíritu Santo, sus últimas instrucciones a los apóstoles que había elegido. Después de su pasión, Jesús se manifestó a ellos dándoles numerosas pruebas de que vivía. Durante 40 días se les apareció y les habló del reino de Dios. En una ocasión, mientras estaba comiendo con ellos, les recomendó que no se alejaran de Jerusalén y esperaran la promesa del Padre. La promesa, les dijo, que yo les he anunciado, porque Juan bautizó con agua, pero ustedes serán bautizados en el Espíritu Santo dentro de pocos días. Los que estaban reunidos le preguntaron: Señor, ¿es ahora cuando vas a restaurar el reino de Israel? Él les respondió: No les corresponde a ustedes conocer el tiempo y el momento que el Padre ha establecido con su propia autoridad, pero recibirán la fuerza del Espíritu Santo que descenderá sobre ustedes y serán mis testigos en Jerusalén, en toda Judea y Samaria y hasta los confines de la tierra. Dicho esto, los apóstoles lo vieron elevarse y una nube lo ocultó de la vista de ellos. Como permanecían con la mirada puesta en el cielo mientras Jesús subía, se les aparecieron dos hombres vestidos de blanco. ¿Qué les dijeron? Hombres de Galilea, ¿por qué siguen mirando al cielo? Este Jesús que les ha sido quitado y fue elevado al cielo vendrá de la misma manera que lo han visto partir. Palabra de Dios.
2: El Señor asciende entre aclamaciones, el Señor asciende entre aclamaciones. Aplaudan todos los pueblos, aclamen al Señor con gritos de alegría, porque el Señor, el Altísimo, es temible, es el soberano de toda la tierra. El Señor asciende entre aclamaciones, el Señor asciende entre aclamaciones, asciende al sonido de trompetas. Canten, canten a nuestro Dios. Canten, canten a nuestro Rey. El Señor asciende entre aclamaciones. El Señor es el Rey de toda la tierra. Cántenle un hermoso himno. El Señor reina sobre las naciones. El Señor se sienta en su trono sagrado. El Señor asciende entre aclamaciones.

Lectura de la carta del apóstol San Pablo a los cristianos de Éfeso. Hermanos, que el Dios de nuestro Señor Jesucristo, el Padre de la gloria, les conceda un espíritu de sabiduría y de revelación que les permita conocerlo verdaderamente. Que Él ilumine sus corazones para que ustedes puedan valorar la esperanza a la que han sido llamados, los tesoros de gloria que encierra su herencia entre los santos y la extraordinaria grandeza del poder con que Él obra en nosotros los creyentes por la eficacia de su fuerza. Este es el mismo poder que Dios manifestó en Cristo cuando lo resucitó de entre los muertos y lo hizo sentar a su derecha en el cielo, elevándolo por encima de todo principado, potestad, poder y dominación, y de cualquier otra dignidad que pueda mencionarse tanto en este mundo como en el futuro. Él puso todas las cosas bajo sus pies y lo constituyó por encima de todo cabeza de la Iglesia, que es su cuerpo y la plenitud de aquel que llena completamente todas las cosas. Palabra de Dios.

0: El Señor esté con ustedes. Les anuncio el Evangelio de Jesucristo el Señor según San Mateo. Después de la resurrección del Señor, los 11 discípulos fueron a Galilea, a la montaña donde Jesús los había citado. Al verlo, se postraron delante de él, sin embargo, algunos todavía dudaron. Acercándose Jesús les dijo: Yo he recibido todo poder en el cielo y en la tierra. Vayan y hagan que todos los pueblos sean mis discípulos, bautizándolos en el nombre del Padre y del Hijo y del Espíritu Santo, y enseñándoles a cumplir todo lo que yo les he mandado. Yo estaré con ustedes todos los días hasta el fin del mundo. Palabra del Señor. Tengo la voluntad de tomar asiento un momentito. Muy queridos hermanos, celebramos hoy esta solemnidad de la Ascensión del Señor, que a veces lo confundimos con la Asunción de la Virgen, que son dos fiestas totalmente distintas. En la Asunción de la Virgen, la Virgen es llevada a los cielos, es llevada, en cambio que en la Ascensión Jesús sube, podríamos decir, solito sube a los cielos, ¿no? Y quizás lo más importante es preguntarnos qué nos pasa a nosotros. Que Jesús haya ascendido a los cielos, me parece bonito que vuelva a la casa del Padre de donde salió, pero a nosotros, ¿qué nos dice? Perdónenme la expresión, ¿qué partido tomamos en esto? ¿Cuál es la ventaja para nosotros, ¿no?, que Él haya ascendido a los cielos? Y creo que es muy importante, ¿no?, porque en el fondo, como decía la lectura que hicimos recién, la oración, en donde sube la cabeza del cuerpo, nosotros, Él es la cabeza de la iglesia, nosotros el cuerpo, lo que esperamos es que también nosotros podamos también subir y estar en la casa del Padre, en la presencia de Dios. Y por lo tanto, para nosotros es algo, podríamos decirlo, que nos va mostrando un poco la meta, a dónde queremos llegar, a la casa del Padre, ¿no? Y creo que ese es algo que nos toca directamente a nosotros. Nos toca directamente a nosotros, y por eso que es tan importante esta fiesta, que cronológicamente, según lo que decía el texto de los Hechos de los Apóstoles, a los 40 días, ¿no? Pero antiguamente se celebraba esta fecha justamente un jueves de la semana, ¿no? Los que tenemos más experiencia podemos recordar que se celebraba justamente un jueves y era festivo. Pero después del concilio se pensó que era mejor relacionarla con el día domingo, justamente el domingo antes de Pentecostés, que es la próxima semana. Y creo que eso nos hace mucho bien, porque en el fondo lo que tenemos que hacer es pensar que resurrección, ascensión y Pentecostés es una gran fiesta de nosotros, ¿no? Porque ahí está el centro de nuestra fe. Y sobre todo también está el inicio de la misión de la iglesia, ¿no? Esto que dice Jesús hoy día en el Evangelio: vayan y hagan discípulos míos, hagan discípulos míos a todos los pueblos, es la misión de Dios, de Jesús, que Dios el Padre se la entrega a Él. ¿Y qué hace Él? Nos la entrega a nosotros. Por lo tanto, esa es la misión no tan solo de los 12, sino que es la misión nuestra también, es nuestra misión. Y ahí creo que es importante descubrir esto que nos toca a nosotros, en el sentido de qué manera asumimos cada uno de nosotros, los que estamos aquí, asumimos esa responsabilidad de hacer discípulos del Señor a todos los pueblos, bautizándolos en el nombre del Padre, del Hijo y del Espíritu Santo, y sobre todo, lo más fundamental, anunciar el reino. Eso es el gran desafío nuestro, anunciar el reino. ¿Cuál reino? El que vino a anunciar Jesús, el reino de paz, de justicia, de amor, de gracia. Eso es lo que tenemos que anunciar, el gran desafío nuestro. ¿Y cómo lo hacemos? ¿Dónde estamos o dónde estemos? En la casa, anunciar el reino. En la parte social, con las amistades, anunciar el reino. En el trabajo, anunciar el reino. Porque ese es nuestro gran, gran desafío, anunciar el reino por donde estemos. Pablo lo dice de una forma muy, muy categórica, ¿no? Anunciar y evangelizar a tiempo y a destiempo, dice San Pablo. Por lo tanto, también ese es nuestro desafío, anunciar el reino de Dios a todos los que no lo conocen, ¿no? No lo conocen. Pero ese es nuestro desafío al cual tenemos que llegar y también entregarles esta buena nueva, ¿no? No tan solo a los que están cerca de nosotros, sino también dentro de los ambientes que nos toca compartir. ¿De qué manera también podemos anunciar el reino? No se trata de que en todo momento estemos hablando de Jesús y cosas por el estilo, no, pero sí saber que en algún momento yo tengo que tomar mi palabra de discípulo y hablar de esto, ¿no? Yo recuerdo que el día que me tocó predicar aquí, en Pascua, el Domingo de Resurrección, esa buena noticia que tenían la Magdalena y con otras mujeres que fueron al sepulcro y lo encontraron vacía, yo decía, estas mujeres se cansaron porque vieron eso y no se quedaron con esa noticia, sino que se pusieron a correr y fueron a hablar con Pedro y los otros y a decirle, pero se cansaron porque corrieron. Y yo les decía, bueno, ¿cuál va a ser la buena noticia que vamos a llevar todos los que estamos aquí a la casa? ¿Nos vamos a cansar para decir que Cristo el Señor resucitó? Ese es el desafío, o sea, hasta qué punto también nosotros podemos realizar ese compromiso de anunciar el reino, ese reino de justicia, de paz, de amor. Y eso es lo que tenemos que hacer, ¿no? Y como dice Jesús en el Evangelio, no vamos a estar solos, no vamos a estar solos porque Él tiene una promesa. Les conviene que yo me vaya para que el Padre les envíe el Espíritu. Y con la fuerza del Espíritu podemos nosotros realizar la misión que nos regala el Señor desde el cielo. Hoy día, al celebrar esta fiesta de la Ascensión del Señor, pidamos esa gracia de poder también nosotros anunciar a todos los pueblos que Jesús es el Señor. Y tengamos siempre esa confianza. Yo estaré con ustedes hasta el final de los tiempos. Esa es una promesa de Jesús y recordamos siempre que Jesús cumple sus promesas. Al Señor Jesús le damos el honor y la gloria por los siglos de los siglos. Amén. Les voy a pedir que se queden un ratito. Como lo dijo el Padre Carlos la semana pasada, nos corresponde durante 2 semanas hablar de algo que personalmente me es un poco incómodo, pero lo hago por obediencia y también lo hago porque es conveniente hacerlo, ¿no? Que es nuestro compromiso con la Iglesia. Es el compromiso con la Iglesia que deberíamos tener todos y cada uno de los que estamos aquí, viendo de qué manera podemos ayudar a nuestra iglesia, a nuestra casa, ¿no? Yo siempre hago la comparación, sobre todo las dueñas de casa me van a entender. Mantener una casa cuesta, ¿no? Cuesta porque hay que estar pendiente del agua, de la luz, del teléfono, el jardín, etcétera, etcétera. Imagínense esta casa que es tremenda, en la que nos acoge. También hay que mirar eso, ¿no? Hay que ver la luz, el agua, el teléfono, secretaria, un montón de cosas que no la vemos, pero a fin de mes se nota. Y es ahí entonces es volverles a recordar este compromiso que tenemos con nuestra iglesia, en particular nuestra iglesia de Santa María de las Condes. haciendo un catastro un poco de las personas que vivimos en estos lugares. De acuerdo a ese estudio, dentro del ambiente de la parroquia hay alrededor de 27.000 hogares, 27.000 hogares. Y el porcentaje de los católicos es 45%, o sea, menos de la mitad. Por lo tanto, hogares católicos podríamos decir que son 12.000. ¿Y cuántos son los hermanos que aportan realmente en el 1%? Piensen ustedes que si somos 12.000, ¿cuántos serán? ¿6.000? ¿10.000? No se asusten, pero 751 personas. Esos son los erogantes que tenemos en nuestra parroquia, 751. Y el resto a lo mejor no puede, a lo mejor no escuchó, algo pasó, pero el problema es que en el fondo tenemos que incorporarnos a esta cruzada. Aquí hay unos hermanos que ya tienen el poder de los mandatos como para poder incorporarse a esta gran jornada del 1%. Ahora, el otro gran problema que tenemos es que de estas personas no tenemos muchos datos. Y hay dos cosas que tenemos en la parroquia que nos interesa mantener el contacto para darles las informaciones, para hacerles llegar las cosas que vamos haciendo, para mantener una correspondencia con sus datos, qué sé yo, su dirección, el teléfono y algún mail, como para poder darle informaciones de la parroquia, porque de pronto venimos y no teníamos idea. Yo creo que en la medida en que vayamos juntos formando esta verdadera campaña del 1%, y esto es para todos, ¿no? Los que ya tienen la experiencia, yo siempre digo que, mira, 1 + 1 = 2. No importa el monto, o sea, interesa, sí, pero lo importante es que nos comprometamos, ¿no? Si estamos comenzando la vida laboral, creo que es buena instancia justamente de comprometernos, ¿no? Hoy día el gran tema que tenemos en la iglesia es justamente el del compromiso. Nos cuesta comprometernos, ¿no? En todo orden de cosas, en lo económico, en lo pastoral, nos cuesta comprometernos. ¿Por qué? Porque ahí asume el ego, nuestro egoísmo, en todo orden de cosas, ¿no? Somos muchos para mirarnos para nosotros, ¿no? Pidamos al Señor hoy día que nos ayude también para poder entregarles también a ustedes un lugar de encuentro con Dios como corresponde, para que puedan venir a saludar al Señor, tener un lugar digno de ustedes y digno del Señor también, que es esta nuestra casa. Al Señor Jesús, a Él le damos honor y gloria, y muchas gracias por la atención. Les invito a que nos pongamos en pie para hacer nuestra profesión de fe. Creo en Dios, Padre Todopoderoso, Creador del cielo y de la tierra. Creo en Jesucristo, su único Hijo, nuestro Señor, que fue concebido por obra y gracia del Espíritu. Creo en el Espíritu Santo, en la Santa Iglesia Católica, en la comunión de los santos, en el perdón de los pecados, en la resurrección de la carne y en la vida eterna. Amén. Abramos nuestro corazón a la plegaria, haciendo oración en la confianza de que el Señor resucitado y está en medio de nuestro, nos escucha.
1: Oremos por la Santa Iglesia de Dios, para que, fortalecida por la promesa del Señor que permanece con nosotros hasta el fin del mundo, aunque con fidelidad el Evangelio y haga discípulos en todas las naciones. Con María roguemos al Señor.
0: Rogamos.
1: Oremos por el Papa León XIV, nuestro Cardenal Fernando, los obispos y los ministros del Evangelio, para que, investidos del poder que Cristo ha recibido del Padre, guíen al pueblo de Dios con sabiduría y celo apostólico. Con María roguemos al Señor.
0: Escúchanos, Señor, te rogamos.
1: Oremos por quienes viven en la duda, la indiferencia o el alejamiento de la fe, para que el Señor, elevado en la gloria, fortalezca sus corazones y los conduzca a la verdad del Evangelio. Con María roguemos al Señor.
0: Escúchanos, Señor, te rogamos.
1: Oremos por los que sufren, los pobres y los afligidos, para que experimenten la cercanía del Señor, que no abandona a su pueblo, sino que permanece con él todos los días hasta el fin de los tiempos. Con María roguemos al Señor.
0: Señor, te rogamos.
1: Oremos por el Padre Carlos, quien cumple 30 años sacerdotales, para que el Señor fortalezca su vocación al servicio del pueblo de Dios. Con María roguemos al Señor.
0: Escúchanos, Señor, te rogamos. Por nuestro seminario de Santiago, donde se forman los futuros sacerdotes de nuestra arquidiócesis, para que el Señor les regale la perseverancia y la fidelidad al llamado que han recibido de parte de Jesús. Por ellos, por su perseverancia en el llamado, con María roguemos al Señor. Padre, acoge hoy esta plegaria que te presentamos en la iglesia y te lo pedimos por Jesucristo nuestro Señor. Tomamos asiento y preparamos la mesa del pan y del vino.

Oremos, hermanos, para que llevando al altar los gozos y las fatigas de cada día, nos dispongamos a ofrecer el sacrificio agradable a Dios Padre Todopoderoso. Te ofrecemos humildemente este sacrificio, Padre, en la admirable ascensión de tu Hijo. Concédenos, por este sagrado intercambio, elevarnos hacia los bienes celestiales por Jesucristo nuestro Señor. Abramos el corazón a la gran plegaria. El Señor esté con ustedes. Levantemos el corazón. Demos gracias al Señor nuestro Dios. En verdad es justo y necesario, es nuestro deber y salvación, darte gracias siempre y en todo lugar, Señor Padre Santo, Dios Todopoderoso y Eterno. Porque el Señor Jesús, Rey de la Gloria, triunfador del pecado y de la muerte, ante la admiración de los ángeles, ascendió a lo más alto de los cielos, como mediador entre Dios y los hombres, juez del mundo y Señor de los espíritus celestiales. No lo hizo para apartarse de la pequeñez de nuestra condición humana, sino para que lo sigamos confiadamente como miembros suyos, al lugar donde nos precedió Él, cabeza y principio de todos nosotros. Por eso, con esta efusión del gozo pascual, el mundo entero está llamado a la alegría, junto con los ángeles y los arcángeles, que cantan un himno a tu gloria diciendo sin cesar.

Santo eres en verdad, Padre, fuente de toda santidad. Por eso te pedimos que santifiques estos dones con la efusión de tu Espíritu, de manera que se conviertan para nosotros en el cuerpo y la sangre de Jesucristo nuestro Señor. Él mismo, cuando iba a ser entregado a su pasión voluntariamente aceptada, tomó pan, dándote gracias lo partió y lo dio a sus discípulos diciendo: tomen y coman todos de él, porque esto es mi cuerpo que será entregado por ustedes.

Del mismo modo, acabada la cena, tomó el cáliz y dándote gracias de nuevo, lo pasó a sus discípulos diciendo: tomen y beban todos de él, porque este es el cáliz de mi sangre, sangre de la alianza nueva y eterna, que será derramada por ustedes y por muchos para el perdón de los pecados. Hagan esto en conmemoración mía.

Cristo Jesús, el Señor, resucitado está en medio de nosotros. Él es el sacramento de nuestra fe. Así pues, Padre, al celebrar ahora el memorial de la muerte y resurrección de tu Hijo, te ofrecemos el pan de vida y el cáliz de salvación y te damos gracias porque nos haces dignos de servirte en tu presencia. Te pedimos humildemente que el Espíritu Santo congregue en la unidad a cuantos participamos del cuerpo y la sangre de Cristo. Acuérdate, Padre, de tu Iglesia extendida por toda la tierra y reunida aquí en el día glorioso en que Cristo se ha constituido Señor del cielo y la tierra, y con el Papa León, con nuestro Obispo Fernando y todos los pastores que cuidan de tu pueblo, llévala a su perfección por la caridad. Acuérdate también, Padre, de nuestros hermanos que se durmieron en la esperanza de la resurrección. Cada uno puede en el corazón pedir por sus propios difuntos, ¿no? Y de todos los que han muerto en tu misericordia, admítelos a contemplar la luz de tu rostro. Ten misericordia de todos nosotros y así con María, la Virgen Madre de Dios, San José, su esposo, los apóstoles, Santiago apóstol y cuantos vivieron en tu amistad a través de los tiempos, merezcamos por tu Hijo Jesucristo compartir la vida eterna y cantar tus alabanzas. Por Cristo, con Él y en Él, a ti Dios Padre omnipotente, en la unidad del Espíritu Santo, todo honor y toda gloria por los siglos de los siglos. Fieles a la recomendación del Salvador y siguiendo su divina enseñanza, nos atrevemos a decir: Padre nuestro que estás en el cielo, santificado sea tu nombre. Venga a nosotros tu reino. Hágase tu voluntad en la tierra como en el cielo. Danos hoy nuestro pan de cada día. Perdona nuestras ofensas, como también nosotros perdonamos a los que nos ofenden. No nos dejes caer en la tentación y líbranos del mal. Líbranos de todos los males, Padre, y concede la paz en nuestros días, para que, ayudados por tu misericordia, vivamos siempre libres de pecado y protegidos de toda perturbación, mientras esperamos la gloriosa venida de nuestro Salvador Jesucristo. Señor Jesucristo, que dijiste a tus apóstoles: la paz les dejo, mi paz les doy. No miren nuestros pecados, sino la fe de tu Iglesia. Y conforme a tu palabra, concédele la paz y la unidad. Tú que vives y reinas por los siglos de los siglos. La paz de Cristo, el Señor, que hoy asienta los cielos, esté con cada uno de ustedes. Podemos compartir este don de la paz.

Este es Jesucristo el Señor, este es el Cordero de Dios, el que quita el pecado del mundo. Dichosos los invitados a la cena del Señor.

Recojamos el fruto de la Eucaristía, nos ponemos en pie, hacemos oración. Dios Todopoderoso y Eterno, que nos permites participar en la tierra de los misterios divinos, concede que nuestro fervor cristiano nos oriente hacia el cielo, donde ya nuestra naturaleza humana está contigo, por Jesucristo nuestro Señor. El Señor esté con ustedes. Les invito a responder amén después de cada invocación. Que Dios Todopoderoso los bendiga en este día en que su Hijo subió al cielo y les abrió la entrada de la gloria para llegar a estar junto a Él. Cristo, que se apareció a sus discípulos después de su resurrección, se manifieste también a ustedes lleno de misericordia cuando venga para el juicio final. Y al prepararlo glorioso junto al Padre, les conceda la alegría de experimentar que permanece con ustedes hasta el fin del mundo como lo ha prometido. Y la bendición de Dios Todopoderoso, el que es Padre, Hijo y Espíritu Santo, descienda sobre ustedes, la familia, y los acompañe siempre. Hermanos, hemos celebrado Eucaristía en esta víspera ya del domingo de la Ascensión. Pueden ir en la paz del Señor. Que tengan un buen fin de semana y un buen regreso a casa. Muchas gracias por el canto. Muchas gracias. Nos vamos a cantar.

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2: Las 22 horas y 4 minutos.
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1: Las 23 horas y 18 minutos.

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1: Son las 0 horas y 26 minutos.

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1: Son las 0 horas y 40 minutos.

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1: Son las 0 horas y 53 minutos.
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1: Es la 1 de la madrugada y 19 minutos.

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1: Son las 2 de la madrugada y 38 minutos.

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1: Fénix de Pronoso.
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1: Son las 3 de la madrugada y 42 minutos.

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1: Son las 3 de la madrugada y 56 minutos.

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1: Son las 4 de la madrugada y 17 minutos.

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1: Son las 4 de la madrugada y 28 minutos.

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1: Son las 4 de la madrugada y 39 minutos.
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1: Son las 4 de la madrugada y 43 minutos.

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1: Son las 5 de la madrugada y 47 minutos.

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1: Son las 6 de la mañana y 55 minutos.

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1: Son las 7 de la mañana y 9 minutos.
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0: verdad que fue muy buena el entrenamiento, estuvieron muy bien, no hay ningún golpeado, así que mañana vamos a terminar de resolverlo. Obviamente que tenemos un calendario muy apretado. No solo pensamos en los tres que vienen, sino hace poquito jugamos dos partidos también muy importantes. Y el plantel tiene que estar listo para lo que le toque. Así que mañana vamos a terminar resolviendo.
1: La fecha 13 de la Liga de Primera comenzó este viernes con el empate a un tanto entre el Everton y Coquimbo, juego que se disputó en Viña del Mar, y continuará hoy sábado con tres partidos. A las 12:30, el Audax Italiano va a recibir a la Florida Cobresal. A las 3 de la tarde, Ñublense jugará con la Universidad de Concepción en Chillán. Ya con tarde las 20 horas, Unión La Calera chocará con Palestino. Fue la información del deporte en el diario de Cooperativa.
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7: Cooperativa, 7:18. 7:18.
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8: Otro tema, sabemos de la situación del chileno detenido en Brasil, acusado de un ataque racista y homofóbico en un avión. Su abogado defensor presentará un nuevo recurso para que sea transferido a una clínica psiquiátrica. Patricio de la Barra con la información.
9: Contrariamente a lo que la defensa y el propio Germán Naranjo Maldini esperaban, el juez sustituto Ricardo Duarte Ferreira, del Cuarto Tribunal Criminal Federal de Guarulhos, rechazó el pedido de transferencia del empresario chileno desde el Centro de Detención Provisional 1, donde se encuentra, para una clínica psiquiátrica. La solicitación del abogado Carlos Kaufmann obedece al brote psicótico ocurrido en el interior de la nave y que atrajo graves consecuencias para Naranjo, lo que podría repetirse con algún peligro para su integridad física. Para el destacado profesional, Naranjo Maldini necesita tratamiento psiquiátrico urgente, como le explicó a Cooperativa.
10: Porque negó la libertad conforme pedimos, negó inclusive, alegando que no hay pruebas de que atualmente Germán necesita de tratamiento clínico. A pesar de termos juntado la prueba de que estuve internado en 2013, la declaración de su psiquiatra, demostrando todo, el juez dice no está comprovado de todas las formas que necesita tratamiento. Entonces, iremos buscar nuevas declaraciones para demostrar que realmente Germán necesita tratamiento.
9: El ejecutivo se encuentra recluido en el centro de detención provisoria, que tiene capacidad para 841 reos, pero que, de acuerdo a informaciones, abriga a más de 1.200, en su mayoría extranjeros, acusados de diversos delitos. Entre ellos habría varios chilenos. Naranjo podría ser condenado a una pena de reclusión de 2 a 5 años, la que es imprescriptible y sin derecho a fianza. Una ley del 2023 endureció las penas por delitos de injuria racial, uno de los delitos cometidos por Naranjo. Los otros son de homofobia y xenofobia. Por la dimensión que el episodio alcanzó a través de la prensa nacional e internacional, además de las redes sociales, que prácticamente condenaron a Naranjo, el caso reviste cuidado, según Kaufmann, quien aclaró cómo sigue el proceso a partir de este momento, no descartando apelar a un tribunal superior, como lo anticipó.
10: O caso permanece na 4ª Vara Criminal Federal. Paralelamente, nós outros buscamos um habeas corpus em la Corte de Apelação aqui em Brasil. Estamos aguardando uma resposta e o habeas corpus será tramitando para ver se conseguimos, ao menos, colocar a Germã em uma clínica até que aguarde o desfecho de toda a investigação e eventual processo criminal.
9: Tanto la defensa como la acusación reúnen antecedentes y solicita la presencia de testigos. El juez que instruye la causa, a pedido de los abogados, solicitaron exámenes realizados a Naranjo en Chile y al tiempo que el Ministerio Público solicitó también antecedentes a las autoridades judiciales de nuestro país. Para el Diario de Cooperativa, informó Patricio de la Barra.
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7: Cooperativa, 7:22 minutos. 7:22 minutos.
8: Volvemos a Chile. En prisión preventiva e internación provisoria quedaron 4 imputados por el violento asalto que afectó al expresidente del Tribunal Constitucional, Iván Aróstica, quien repelió a balazos el ataque en su domicilio de San Miguel, dejando a un delincuente muerto. Brian Gálvez con los detalles.
11: En prisión preventiva e internación provisoria quedaron 6 imputados formalizados por el robo con homicidio frustrado que afectó al expresidente del Tribunal Constitucional, Iván Aróstica. De acuerdo a los antecedentes expuestos durante la audiencia, 4 de los imputados fueron formalizados en calidad de autores de los hechos, mientras que otras 2 mujeres fueron imputadas por el delito de encubrimiento. Respecto a las medidas cautelares, el tribunal determinó la prisión preventiva para el único adulto formalizado como autor, mientras que los otros 3 imputados, todos adolescentes, quedaron sujetos a internación provisoria. En tanto, las 2 mujeres acusadas de encubrimiento quedaron con las medidas cautelares de arresto domiciliario total y arraigo nacional. Al respecto, se refirió el fiscal José Manuel McNamara de la Fiscalía Metropolitana Sur.
12: Fueron formalizados 6 personas en esta audiencia, de la cual eran 3 adolescentes y 3 adultos. 4 de los cuales fueron formalizados por el delito de robo con homicidio frustrado en calidad de autor y otras 2 personas como encubridores, unas 2 mujeres que llegaron posteriormente al lugar y prestaron algún tipo de cobertura con la finalidad que ellos se huyeron del lugar. El tribunal entendió que lo que se encontraba acreditado era un robo con lesiones graves, gravísimas, en este caso que también tiene una penalidad bastante alta, pero entiende el Ministerio Público que el dolo se desprende del haber actuado con armas de fuego, en este caso incluso con armas de bastante grueso calibre, y el haber efectuado disparos directamente a zonas que, a juicio del Ministerio Público, sí son vitales.
11: En los hechos se trató de un violento asalto registrado en el domicilio de Aróstica, ubicado en calle Gaspar Banda con Arcángel, hasta donde llegaron estos 4 delincuentes a rostro cubierto y armados, quienes ingresaron tras asaltar la reja perimetral y derribar a patadas la puerta principal. Sin embargo, los asaltantes no contaban con que al interior del inmueble se encontraran con el abogado, quien utilizó un revólver debidamente inscrito para repeler el ataque. El ex magistrado abrió fuego en varias ocasiones, logrando herir a 3 de los delincuentes, uno de ellos un menor de 16 años, quien murió en el antejardín de la vivienda. Durante el forcejeo, los delincuentes le arrebataron una segunda arma al ex presidente del TC, la que utilizaron para dispararle en el brazo y también herir a su hijo, quien recibió impactos balísticos en la espalda y en un glúteo. Ambos fueron trasladados hasta la clínica de la Universidad Católica, donde el hijo del abogado fue estabilizado, mientras que Iván Aróstica fue dado de alta horas más tarde. Eran ellos o mi familia, declaró el ex magistrado.
13: No corresponde tener miedo, señor, cuando uno está defendiendo lo propio. Cuando uno está defendiendo lo propio, tiene que salir a defender a su familia. Tiene que salir al frente de su familia. Pero miedo nunca. No es para sentirse orgulloso de eso, ¿eh? No se trata de andar a ser jactancioso en ese sentido, lo lamento, pero eran ellos o mi gente, ¿eh? Mi gente, y ahí yo no tengo ninguna duda. Lo lamento sinceramente, yo no soy un hombre, a pesar de que fui un coleccionista, yo soy un hombre de derecho.
11: Tras las diligencias, el abogado quedó en libertad al acreditarse la legítima defensa privilegiada en el hecho en que resultó muerto este menor de edad. Además, el tribunal decretó un plazo de investigación de 120 días para continuar con las diligencias y establecer las responsabilidades en este caso.
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25: 4 grados. 4 grados en Santiago. 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
8: que el 100% de la comuna de La Cisterna, un 80% del bosque y sectores acotados de San Ramón, San Miguel, San Bernardo, La Florida, La Granja y La Pintana están sin suministro de agua potable desde la noche de ayer viernes. Todo por obras de renovación de una de las 5 estructuras vitales para el abastecimiento de agua en la capital. Hablamos del acueducto paralelo que será vaciado para poder conectar 2 extremos de la nueva infraestructura. El director de clientes de Aguas Andinas, Eugenio Rodríguez, entregó más detalles sobre los trabajos que se están realizando durante este fin de semana. Escuchamos.
0: Realizaremos una suspensión temporal y programada del servicio de agua potable en 8 comunas de la región metropolitana. El motivo de esta suspensión del servicio obedece a que estamos realizando unas obras de mejora en una de las principales infraestructuras de Aguas Andinas que provee de agua potable a más de 7,5 millones de personas en la región metropolitana, y se trata de nuestro acueducto paralelo. Durante esta suspensión de servicio llamamos a los vecinos y vecinas a juntar la cantidad de agua necesaria para un día y un poco más en que no contarán con el servicio de agua potable.
8: Estas labores partieron en el mes de marzo y se planificó el corte durante este fin de semana para mitigar el impacto en la población. La Superintendencia de Servicios Sanitarios será la encargada de supervisar el trabajo de Aguas Andinas y el despliegue de abastecimiento, puesto que hay dispuestos 72 estanques en distintos puntos de las comunas afectadas. Así lo mencionó el superintendente Jorge Rivas.
1: Por una parte, tenemos que fiscalizar que la empresa sanitaria vaya cumpliendo con el programa previsto, y en segundo término es el despliegue del plan de suministro alternativo, que consiste en 72 estanques distribuidos por distintos puntos de estas 8 comunas, que van a ser abastecidos con 20 camiones aljibes para darle agua justamente a las personas que no hayan alcanzado a acumular agua.
8: Muy importante, los lugares de trabajo que operen durante esta jornada tienen que cumplir con un mínimo de 30 litros de agua por empleado o un suministro constante en caso de que el local prepare alimentos. La Seremi de Salud Metropolitana, Pía Venegas, mencionó que también se estará monitoreando la situación en hospitales y otros centros de salud. La escuchamos.
3: Que sepan que estamos coordinados con todo el territorio, ya sea dentro de los servicios de salud como las comunas, para poder velar por la continuidad de los servicios, ya sea de salud, en el caso de centros de salud familiar, en el caso también de diferentes centros de diálisis que tenemos identificados, y los ELIAM, que son los centros para las personas mayores. Y en un tercer lugar, como autoridad sanitaria, quiero decirles que estaremos en terreno, tenemos reforzada la actividad para poder garantizar que estemos cumpliendo con la normativa vigente.
8: En el sitio web y canales oficiales de Aguas Andinas está disponible el mapa del corte de agua y los estanques más cercanos. Se recomienda llevar contenedores herméticos y que no sean para guardar químicos, y el suministro debería restablecerse el domingo a las 8 de la mañana.
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25: Cooperativa, 7:34 minutos. 7:34 minutos.
8: En los días previos a los cambios en el directorio de Codelco, la estatal enfrenta críticas por la sobreestimación de su producción en diciembre del año pasado, lo que fue confirmado por la auditoría interna. El ministro Omás habló de una gestión que no estuvo a la altura. Gonzalo Aguirre con los detalles.
4: Este miércoles, Codelco dio cuenta del término de la auditoría interna iniciada tras una denuncia por sobreestimación de la producción en 2025. La estatal informó que 20.000 toneladas contenidas en óxidos de división Chuquicamata y 6.875 contenidas en arsenito de calcio de la división Ministro Vales no cumplían cabalmente las condiciones exigidas por la normativa interna para ser considerados productos terminados y debieron mantenerse registrados como productos en proceso. Por esta situación se establecieron responsabilidades individuales respecto de un grupo de 7 ejecutivos y un ex ejecutivo de Casa Matriz y las divisiones Chuquicamata y Ministro Vales, y se anunció además una denuncia ante el Ministerio Público para que en el ámbito de sus atribuciones investigue la eventual existencia de hechos que pudieran revestir carácter de delito. Comentó la situación el viceministro de Economía y Minería, Daniel Mas.
5: No estamos hablando de un error menor, de una diferencia contable. Estamos hablando de otra falla grave en los controles, en la gestión y en la responsabilidad con que debe administrarse Codelco. Y cuando se alteran cifras, cuando fallan los controles, cuando se compromete la confianza pública, se afecta el patrimonio de todos. La empresa necesitaba conducción, control y transparencia. Y lo que encontramos fue desorden, opacidad y una gestión que no estuvo a la altura de la responsabilidad histórica de Codelco.
4: Todo cuando la próxima semana, el lunes 25 de mayo, se termina el periodo de Máximo Pacheco como presidente del directorio de Codelco, cargo que asumirá Bernardo Fontaine. En una carta de despedida, la autoridad saliente agradeció a los funcionarios la colaboración en el ejercicio de sus responsabilidades y esperó también el apoyo a su sucesor en el ejercicio de su cargo. El biministro, en tanto, planteó que el mandato del presidente José Antonio Kast a los nuevos directores es claro: retomar el control de la compañía, restituir la transparencia, fortalecer los controles internos y volver a poner a Codelco al servicio de Chile con rigor, probidad y profesionalismo. Pero en paralelo, Máximo Pacheco es hasta 2027 presidente del directorio de Novandino Litio, empresa fruto de la alianza de Codelco con SQM para la explotación de litio en el Salar de Atacama. Su figura está cuestionada y no debería seguir en ese cargo, planteó Manuel Viera, presidente de la Cámara Minera de Chile.
6: La reputación corporativa es el daño más severo y de corto plazo. Pérdida de confianza en la confiabilidad de las cifras, cuestionamiento del directorio y del comité de auditoría. Obviamente va a haber una tensión interna por las sanciones a 8 ejecutivos y el relato difícil de neutralizar, de hacer un maquillaje de las cifras por coincidir con un récord histórico de producción en diciembre. Aquí el máximo, digamos, autoridad de la estatal tiene que realmente ser sancionado. Máximo Pacheco por ningún motivo debe seguir al frente Novandino, porque obviamente es el principal responsable de esta anomalía.
4: Y al término de la semana, Codelco emitió un nuevo informe del mercado internacional del cobre con un cierre en $6.14 la libra y una baja de 0,06% con respecto al viernes anterior. Se consigna además que la perspectiva para el precio del cobre sigue siendo positiva, aunque con elevada volatilidad en el corto plazo. Vamos a escuchar a su vicepresidenta ejecutiva subrogante, Claudia Rodríguez.
7: Durante la semana, el precio mostró alta volatilidad, con una corrección tras alcanzar niveles históricamente altos y una posterior estabilización parcial hacia el cierre. Los factores que lo llevaron a la baja fueron datos débiles desde China, el fortalecimiento del dólar, la preocupación por una inflación más persistente en Estados Unidos y la continuidad del conflicto entre Estados Unidos e Irán. Aún así, los efectos fueron compensados por una oferta aún estrecha, bajos inventarios disponibles y tensiones en el mercado de concentrados.
4: Con todo, para lo que viene, el informe da cuenta de que el cobre podría mantenerse a niveles altos, pero sensible a noticias macroeconómicas, geopolíticas y de China.
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25: Cooperativa, 7:38 minutos. 7:38 minutos.
8: Hablamos de política. Con la cuenta pública cada vez más cerca, el objetivo del presidente José Antonio Kast busca reordenar su estrategia política y comunicacional. Este viernes, el mandatario se reunió con su gabinete en Cerro Castillo para definir los ejes de la nueva etapa del Ejecutivo. Mientras, en paralelo, La Moneda intenta alinear apoyos para su proyecto de reconstrucción nacional. De todo nos cuenta Camila López.
10: Cerro Castillo fue el escenario del cuarto consejo de gabinete del presidente José Antonio Kast, una cita que en el oficialismo definen como clave para darle un nuevo impulso al gobierno en la antesala de la primera cuenta pública. El escenario estuvo marcado por la necesidad de ordenar la agenda política y mejorar la coordinación interna del Ejecutivo tras las polémicas y flancos que ha enfrentado La Moneda durante las últimas semanas, incluido un cambio de gabinete. En ese contexto, el gobierno también comenzó a implementar una nueva estrategia de vocerías luego de la salida de Mara Cedini. El nuevo diseño apunta a reforzar las voces sectoriales y a dividir las funciones entre contingencia, al mando del subsecretario del Interior Máximo Páez, y coordinación política en manos del biministro Claudio Alvarado. Tras el consejo de gabinete, Páez asumió su primera vocería y aseguró que el objetivo del Ejecutivo es reimpulsar la agenda del gobierno y fortalecer el trabajo político.
12: Lo que se espera que suceda a partir de la cuenta pública es un segundo impulso para materializar las prioridades que son muy claras para el gobierno y para el presidente en materia de reconstrucción, en materia de seguridad, en materia de reordenamiento migratorio y, por supuesto, en materia de crecimiento económico. Esas prioridades no se han movido ni un milímetro. Y lo que estamos haciendo, por supuesto, es reimpulsar esta agenda, evaluando lo que se ha hecho estos 70 días y, por supuesto, proyectando todo lo que se va a venir hacia el futuro.
10: Pero mientras la moneda se busca ordenar internamente, también enfrenta un escenario complejo en el Congreso, sobre todo por la tramitación del proyecto de reconstrucción nacional, una de las principales apuestas legislativas del Ejecutivo. La iniciativa ya fue aprobada en la Cámara de Diputados y ahora debe iniciar su discusión en el Senado, una etapa donde aparecen las primeras tensiones, luego de que el senador independiente, ex Renovación Nacional, Alejandro Kuzanovich, acusara deslealtad del gobierno y pusiera en duda su apoyo al proyecto. El parlamentario cuestionó las negociaciones del Ejecutivo con sectores de oposición en Magallanes por un cargo para la delegación regional.
11: El problema que hay de fondo es que a fines de enero o principios de febrero negociaron con un sector político no afín al nuestro, que es más de izquierda, que son los Bianchi en Magallanes, y negociaron a espaldas del diputado y mía, que somos senadores del sector, y sin decirnos nada. Entonces yo lo considero una total deslealtad, y por lo tanto tiene que haber acá una disculpa, tiene que haber una explicación, y tiene que haber una compensación para Magallanes, que es lo que yo voy a pedir, si quieren conversar conmigo. Porque al final también nos dejaron a los parlamentarios como los maridos engañados en la región.
10: Pese a esto, el gobierno también ha recibido señales de apertura desde la oposición, porque el senador del PPD, Pedro Araya, aseguró que está disponible para aprobar la idea de legislar, aunque condicionó su respaldo a que el Ejecutivo muestre voluntad de diálogo durante la discusión en particular.
13: Creo que es un tremendo error que la ex Concertación, la nueva mayoría o el socialismo democrático cierre de entrada la puerta a una conversación con el gobierno por el proyecto de la mega reforma. Nosotros no podemos caer en la misma actitud que tuvo el Partido Republicano y José Antonio Kast mientras fue presidente Gabriel Boric. Hoy día el país lo que está pidiendo es que exista acuerdo, que exista diálogo entre todas las partes. Entonces, decir que no a una conversación sin conocer qué va a plantear el gobierno me parece que es absurdo. Por esa razón yo estoy sumamente disponible a tener una conversación con el gobierno previo a la votación de esta mega reforma, para ver la forma en cómo voy a votar.
10: En La Moneda, en tanto, insisten en que el objetivo de las próximas semanas es construir acuerdos transversales para sacar adelante la reforma.
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25: Cooperativa. 7:43 minutos. 7:43 minutos.
8: También hablamos de los recortes en salud. Senadores exponen su preocupación por el impacto en atención primaria. Municipios y colegios médicos se suman a los cuestionamientos y alertan los efectos que esto podría traer. Carla Fernández preparó el informe.
15: Continúa la discusión en torno a las modificaciones presupuestarias que el gobierno del presidente José Antonio Kast realizará en el sector de salud, especialmente por las implicancias que tendrá la disminución del 2,5% anunciado para la cartera. En esa línea, el senador de la Unión Demócrata Independiente, Javier Macaya, tras una reunión sobre los ajustes, manifestó su preocupación sobre la atención primaria y adelantó que solicitarán aclaraciones al ministro de Hacienda, Jorge Quirós, para explicar los alcances de la medida. Por su parte, el senador del Partido Socialista y presidente de la Comisión de Salud, Juan Luis Castro, calificó esto como incomprensible.
16: Queremos manifestar nuestra preocupación. Acá hay una definición que no se había socializado, que es una declaración ministerial del 14 de mayo, que habla de un recorte muy relevante de recursos a la atención primaria de salud. Nos parece que esto es algo que tiene que transparentarse, tiene que aterrizarse en lo que significa en cada comuna y en lo que significa, en lo que puede significar la atención de la puerta de entrada del sistema de salud, que es la atención primaria de salud.
17: No es posible dar un verdadero golpe bajo a las condiciones de gasto que tienen los municipios de Chile, que son los que controlan y manejan los consultorios. Entonces, si la puerta de entrada del sistema, que es la atención primaria, donde más del 80% de la gente llega por primera vez a buscar una atención, va a verse afectada con 18 mil millones de pesos menos, la verdad es que incomprensible.
15: La presidenta del Colegio Médico, Ana María Arriagada, se refirió a los dichos de la titular de salud, Maicho Malí, al momento de anunciarse el recorte y expuso que el sistema ya enfrenta una presión asistencial.
18: Nos parece que si, como dice la autoridad, es un recorte menor, entonces no costará tanto esfuerzo retrotraer ese recorte. Y además, visto así aisladamente, parecen recortes como del 1%, entonces se dice, bueno, pero no va a afectar el funcionamiento de los hospitales, pero recordemos que se suma a hospitales que ya partieron el año con una deuda importante de casi $1 billón. Y por lo tanto, si efectivamente el Ministerio de Salud nos está pidiendo avanzar con la alerta oncológica y nos está pidiendo por lo demás mucha eficiencia, algo que con lo que estamos de acuerdo, esto no es posible partiendo con una situación de recortes, por más menores que parezcan.
15: Situación que ha desatado críticas en la oposición, pero también en las filas afines al gobierno. Y a propósito, el alcalde de Huechuraba y presidente de la Comisión de Salud de la Asociación Chilena de Municipalidades, Maximiliano Luksic, en conversación con el diario de Cooperativa, abordó la decisión del Ejecutivo y señaló que la rebaja a la atención primaria empeoraría la calidad de salud para los chilenos.
19: Cualquier rebaja a la atención primaria de salud es una peor calidad de salud para las chilenas y los chilenos a lo largo del país, porque en su minuto se había dicho que la atención primaria de salud no se iba a tocar. Hubo una comisión donde la ministra asistió, donde dijo la atención de primaria de salud no va a ser afectada. A ver, yo soy de la posición que el Estado no se puede seguir endeudando. Dado eso, yo entiendo lo que está haciendo el gobierno. Lo que no puedo entender es por qué vamos a partir con la atención primaria de salud. Hay que ir viendo dónde uno va encontrando los recortes que está buscando el ministerio. Y por el lado que me corresponde a mí, que es atención primaria de salud, conversemos. Y si llegamos a tener que recortar en atención primaria de salud, hablemos con los con el municipalismo, con los municipios, porque sabemos dónde hoy día están los problemas o qué podría no funcionar.
15: Durante la próxima semana, el 28 de mayo precisamente, la Asociación Chilena de Municipalidades se reunirá con la jefa de la cartera de salud para abordar los recortes presupuestarios y los eventuales efectos en la atención primaria y por el funcionamiento de la red pública que esto traería.
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22: Cooperativa, 7:48. 7:48.
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8: Hablamos a esta hora en el diario de Cooperativa del impacto del recorte presupuestario que implementa el gobierno en el Ministerio de Salud. Desde el mundo municipal y los gremios del sector advierten efectos directos en la atención de las personas. Un complejo escenario que se agudiza de cara al aumento de demanda de invierno. De eso y más conversamos con el presidente de la Federación Nacional de Trabajadores de la Salud, FENATS, Emerson Berríos. ¿Qué tal? Muy buenos días.
23: Hola, muy buenos días.
8: Comencemos por esta situación. El MINSAL ha difundido que este recorte representa cerca del 1% del presupuesto en los hospitales y el 0,5% en la APS. ¿Es así o hay una intención de bajar el perfil a este recorte presupuestario?
23: Sí, claro. Yo creo que uno debiese partir desde mucho antes. Nosotros a lo menos hemos instalado esta peligrosidad del recorte del 3% el 10 de marzo, y que desde ahí en adelante como organizaciones hemos venido denunciando y pudimos
0: un poco retroceder la mano que estaba haciendo el Ministerio de Salud y quedamos en un 2,5%. Nosotros evaluamos esta medida como gravísima y muy irresponsable desde el Ministerio de Salud y del Ministerio de Hacienda y propiamente tal del gobierno, porque en definitiva no estamos frente a un simple ajuste contable, estamos ante una decisión política que va a golpear directamente la capacidad de la pensión pública. El mismo decreto 333 anuncia una reducción de 413 mil millones de pesos. Eso significa que no solo va a afectar a salud, va a afectar a FONASA, la subsecretaría y su red asistencial completa, la atención primaria, que es el primer eslabón de salud que la población tiene, prestaciones institucionales y el financiamiento hospitalario. Entonces, creo que es más allá de lo que anuncia el Ministerio de Salud. O sea, un 2,5% para nosotros y nuestra evaluación es que es una forma fría de esconder el impacto real. En la práctica, para nosotros significa hospitales con menos margen de compra, de insumo, cubrir menos turnos, contratar menos reemplazos, sostener menos pabellones y responder a urgencias y enfrentar las listas de esperas con menos recursos. Entonces creemos que efectivamente desde el Ministerio de Salud y desde Hacienda se esconde una realidad que va a ser brutal.
1: Sí, ustedes han mencionado también que hay varios hospitales que vienen arrastrando deuda del año pasado. ¿En cuánto se puede cuantificar esa deuda y qué va a significar en la atención a los pacientes de esos centros específicos?
0: Claro, se suma esto a la deuda de arrastre que trae toda la red hospitalaria en salud. Nosotros, y los números están a la vista, son más de 516 mil millones que son deuda de arrastre que vienen arrastrando, valga la redundancia la palabra, los hospitales del país. Entonces la red pública del país ya viene exigida, ya viene comprimida. Muchos hospitales a la fecha han ocupado entre el 35 y el 40% del presupuesto que tenían para ocupar en todo el 2026. Y eso obedece exclusivamente a un problema de Estado, de no resolución de hoy día el tema de cómo atendemos, ¿cierto?, económicamente los hospitales. Con esta deuda, hoy día el gobierno nos está ajustando un sistema que está bien, que está robusto, que está fuerte, que está saneado, sino a un sistema que ya funciona bajo presión extrema todos los años. Lo que este decreto viene a profundizar aún más este déficit estructural que los hospitales, los servicios de salud traen año a año. Entonces creemos y hemos reafirmado que rechazamos aún este recorte del 2,5% por la gravedad que va a tener frente a más de 15 millones de personas que se atienden en el sistema de salud.
1: Y eso con las personas que se atienden, los pacientes. Pero en cuanto al empleo, ¿esto también va a poder impactar este recorte?
0: No, correcto. Nosotros estamos muy preocupados por lo que vaya a pasar con los trabajadores y las trabajadoras. Al disminuir un presupuesto que ya viene asfixiado con una deuda de arrastre, un presupuesto que nosotros entendemos que va a quedar corto, ya sin el 2,5% iba a quedar corto en octubre, porque recordemos que el año pasado quedó corto el presupuesto en octubre y se tuvo que inyectar una cantidad de millones para que diera funcionamiento. Hoy día este recorte va a producir que esto se adelante. Nosotros avizoramos, hicimos un estudio técnico profesional, de que a lo menos entre agosto debería estar terminándose el recurso en los hospitales, en la red hospitalaria, con este recorte. Ahora, ese impacto directo también lo tienen los trabajadores y las trabajadoras. Al no tener estos recursos, las autoridades de los hospitales obviamente van a empezar a reducir horas extraordinarias. Y que uno bien miraría por fuera, bueno, los trabajadores están haciendo horas extraordinarias, pero lo hacen porque después del horario laboral en muchas unidades se sacan listas de espera con las horas extraordinarias. Entonces, al sacar horas extraordinarias va a disminuir la capacidad de la atención de los establecimientos de salud. Se está viendo en muchos hospitales, en el Hospital Sotero del Río, en el Hospital de Maipú, donde se están despidiendo honorarios mes a mes, una cantidad importante de trabajadores honorarios que daban sustento a la red para atender a la
23: gran población que es de Maipú en el Hospital Sotero del Río, ya se está dejando de reemplazar a trabajadores y trabajadoras que están con distintos motivos fuera del hospital. Entonces nosotros vemos directamente afectado hoy día al trabajador y la trabajadora, porque esto va a significar más sobrecarga laboral del trabajador y la trabajadora, y va a significar para la población menos atención. Entonces creemos que es muy peligrosa la medida que sigue impulsando este gobierno.
1: Claro, y también ahí viene un desmedro en la salud mental, me imagino, de los trabajadores. En otra cosa, la influenza viene por 5 semanas ya al alza, según el ministerio. Durante esta semana, el reporte semanal de virus respiratorios mencionaron que este recorte no va a afectar a lo que está destinado a la campaña de invierno. ¿Qué tan complicado podría ser este periodo considerando estos problemas que vamos a tener ya, o que podríamos tener en la atención, este recorte y además esta alza ya que estamos viendo en la influenza tipo A y otros virus respiratorios?
23: Claro. Mira, desde el mundo de los trabajadores, de los que están realmente in situ atendiendo, porque uno puede ver que se está tomando una decisión desde el escritorio, nosotros hemos venido advirtiendo esto, y lo hemos dicho en reiteradas oportunidades. Creemos que aplicar un recorte de este nivel pone en riesgo el funcionamiento normal del hospital, ya en una época normal. Porque no se está defendiendo, nosotros no estamos defendiendo privilegios, estamos alertando que faltan recursos para sostener la atención, los insumos y el personal necesario. Cuando ingresa una alza por virus respiratorio, el sistema se agudiza su problema estructural, y claramente esto va a afectar hoy día la atención de los pacientes, sobre todo en una campaña de invierno, como se le llama dentro de los hospitales, donde llegan niños y niñas muy complicados, donde llegan abuelitos y abuelitas muy complicados, adultos mayores, y que claramente este recorte va a impactar, porque hasta el día de hoy nosotros desconocemos, los trabajadores y las trabajadoras, si va a haber una inyección adicional o se va a aperturar una alerta respiratoria por el tema del aumento de estas enfermedades. Entonces, ya vamos a operar, o sea, ya vamos a estar atendiendo con un sistema que no está robusto, que está hace mucho tiempo no fortalecido. Se suma el recorte del 2,5% que va a venir a poner en peligro extremo lo que significa la atención en salud, y le vamos a sumar hoy día el alza exponencial de enfermedades respiratorias hasta el día de hoy sin un recurso económico adicional, porque este recurso adicional ha existido año a año, sirve para comprar máquinas que le den más oxigenación a los niños, como por ejemplo, otro diferente insumo, se compran más prestaciones de laboratorio, ¿cierto? Entonces, si hoy día esto es complejo, en una campaña de invierno con una enfermedad respiratoria al pic, nosotros vemos que corre en peligro la vida de la población chilena si este recorte se mantiene, y si hoy día no existe un recorte, o sea, y si hoy día no existe una preocupación real desde el gobierno y del Ministerio de Salud por una campaña de invierno que viene en alza.
1: Es Emerson Berríos, presidente de la Federación Nacional de Trabajadores de la Salud, FENATS, que conversó con nosotros en Cooperativa. Muchísimas gracias por estos minutos y por contestar al teléfono.
23: No, no hay problema. Muchas gracias a ustedes.
1: Buen día.
23: Bueno.
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7: Tres adolescentes y un adulto quedaron privados de libertad por el robo con homicidio frustrado contra el expresidente del Tribunal Constitucional. El abogado Aróstica repelió a balazos a los delincuentes, dando muerte a uno de ellos. La crisis de seguridad y el proyecto de reconstrucción marcan la antesala de la primera cuenta pública de CAST. Hubo consejo de gabinete en Cerro Castillo, donde el presidente buscó reordenar su estrategia política y comunicacional. Tras recortes en salud, senadores exponen preocupación por el impacto en la atención primaria. Municipios y colegio médico se suman a los cuestionamientos y alertan los efectos que esto traería. Comenzó el masivo corte de agua en comunas del sur de la capital. Más de 140.000 clientes de aguas andinas se verán afectados por la interrupción del suministro. Hay puntos de abastecimiento disponibles durante el fin de semana. En el mundo, el gobierno de Milei anuncia que usará inteligencia artificial para definir políticas sociales. Además, la ONU alerta a la comunidad internacional sobre el brote de ébola en el Congo. Y en el fútbol, Everton y Coquimbo Unido empataron a 1. Hoy continúa la fecha 13 de la Liga de Primera y mañana Colo Colo visita a la Universidad Católica. 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
25: Cooperativa, 8, 2 minutos. 8, 2 minutos.
7: Baja un poco la temperatura en la capital, estamos en 4 grados a esta hora, cielos cubiertos y con niebla, y así va a estar todo el día hasta la noche. Vamos a esperar una máxima de 11 grados, va a estar fría la capital durante este fin de semana. Desde ayer, lo mencionábamos hace unos minutos, se inició el corte masivo de agua potable en 8 comunas de la región metropolitana. Suspensión del suministro que se extenderá por 36 horas por las obras de renovación en uno de los principales acueductos de la capital. Hay planes de contingencia en curso, de eso sabemos con el jefe de fiscalización de la Superintendencia de Servicios Sanitarios, Gabriel Zamorano, quien está en línea a esta hora con nosotros. ¿Qué tal? Muy buenos días.
22: Hola, muy buenos días, Fernanda, y a todos los auditores.
7: Comenzar, Gabriel, con esta situación. ¿Cómo va ya lo que se ha hecho hasta ahora durante la noche y madrugada? ¿Va a durar 36 horas este corte? ¿Es posible que se extienda un poco más o incluso que se reponga el suministro unas horas antes?
22: Sí, bueno, como superintendencia hemos estado haciendo un seguimiento tanto de las medidas de mitigación como del avance de los trabajos. La verdad es que hasta el momento va todo dentro de lo programado, así que esperamos que se cumplan los horarios que había informado la empresa.
7: Y en ese sentido, también cómo ha estado la fiscalización en los distintos puntos. Hay en La Cisterna, por ejemplo, que es la comuna que está 100% afectada por este corte de suministro. ¿Cómo se mantiene constantemente con agua todos los bidones que hay en estos lugares? Si es que hay correcto uso también de estos puntos de suministro.
22: Sí, bueno, el plan de suministro alternativo ya fue desplegado por parte de Aguas Andinas. Nosotros como superintendencia hoy día vamos a estar en terreno verificando que cada uno de los puntos esté con agua. Ya verificamos que se efectuó este despliegue. Y bueno, por tratarse de un corte programado, esperamos que la demanda hasta estos puntos de distribución sea más bien baja, porque esperamos que la gente haya alcanzado a juntar agua a propósito de toda la información que ha estado circulando en los medios.
1: La gente que va a buscar agua, mencionaban hace algunos días también desde la coordinación que hay que tener cuidado, por ejemplo, con los elementos con los que uno va a buscar agua. ¿Qué se recomienda utilizar para ir a buscar agua a estos puntos o qué no se recomienda usar también? He escuchado que, por ejemplo, cuando la gente lleva, no sé, un basurero o estos potes de pintura, no es correcto usarlos para el almacenamiento de esta agua.
22: Efectivamente, la idea es que sea en un recipiente limpio, que no sea muy grande, muy pesado para que la gente lo pueda transportar o que tenga algún medio para transportarlo. La potabilidad del agua también es algo que se está fiscalizando y que se está controlando hasta estos puntos de entrega, así que la idea es que la gente ocupe recipientes, digamos, lo más limpios posible.
1: Y por ejemplo,
22: para transportar o que tenga algún medio para transportarlo. La potabilidad del agua también es algo que se está fiscalizando y que se está controlando hasta estos puntos de entrega, así que

0: la empresa, hay un esquema de suministro alternativo general, pero también hay un esquema especial para lo que nosotros llamamos los clientes críticos, que son aquellos que tienen algunas necesidades especiales. Eso se va coordinando en particular con la autoridad sanitaria, con cada uno de los distintos establecimientos, y ahí se van verificando, digamos, cada una de las necesidades y se van atendiendo. Ya en particular, por ejemplo, uno de los centros hospitalarios importantes que está dentro del polígono de Corte, que es el Hospital El Pino, se buscó una manera efectivamente para sacarlo, digamos, y efectivamente mantener un suministro durante todo este periodo, sacarlo, digamos, del perímetro de Corte.
1: ¿Y qué pasa, por ejemplo, con los adultos mayores que quizás están más solos en la casa o que tienen alguna dificultad para moverse, para trasladarse? ¿Hay alguna coordinación con los municipios ahí para saber también cómo es la situación de estas personas, si es que tienen agua, si es que están con su suministro?
0: Sí, bueno, este trabajo se viene desarrollando hace ya varias semanas con los municipios respecto de la planificación de todas las medidas para el corte, y hay un permanente contacto a través de SENAPRED, a través de la propia empresa sanitaria, con cada uno de los encargados de emergencia de los municipios, y ahí es donde se van levantando y atendiendo algunas necesidades especiales que pueden ir surgiendo durante este periodo de corte. Ya, como le decía, esperamos que esto sea lo mínimo, digamos, y que efectivamente haya sido efectiva toda esta campaña de información para que la gente haya logrado juntar agua con anticipación.
1: Para las personas que quieran tengan consultas o quieran hacer algún tipo de denuncia, ¿hay algún número, hay algún canal de comunicación disponible?
0: Bueno, hay un teléfono de emergencia de la empresa sanitaria que no lo tengo acá a mano, pero todas las personas lo pueden consultar en la boleta de agua, digamos, que donde pueden, digamos, informar respecto de cualquier situación especial, por ejemplo, si hay un punto de abastecimiento que se haya quedado sin agua o alguna situación particular que se requiera resolver. Y también están, por supuesto, todos los canales digitales, tanto de la superintendencia como de la empresa sanitaria, donde se puede acudir para hacer algún reclamo, alguna o denunciar alguna situación. Ya nosotros en el día de hoy, de todos modos, vamos a estar desplegados en terreno, vamos a estar en permanente contacto también con los municipios, con la empresa, con las distintas autoridades, para ir levantando, digamos, cualquier situación que requiera ser atendida.
1: Sí. De respecto a eso que me mencionaba de las denuncias, en cuanto a los lugares de trabajo que van a estar operando durante esta jornada, ¿cómo tiene que ser? ¿Uno tiene que llamar a la dirección del trabajo, hacer una denuncia ahí? Si es que, por ejemplo, llega al trabajo y se da cuenta que no están estos 30 litros de agua por persona o por trabajador que son necesarios.
0: Sí, bueno, ahí la autoridad sanitaria ya ha informado respecto de las condiciones que tienen que cumplir los lugares de trabajo que, a pesar del corte, quieran seguir funcionando. Tienen que haber ellos tomado las precauciones para contar con el agua suficiente para cada uno de sus trabajadores, eventualmente si hay atención de público, y efectivamente si hay irregularidades en ese sentido, pueden ser denunciados tanto a la autoridad sanitaria, a la Seremi de Salud, ¿cierto?, como a las autoridades del trabajo.
1: ¿El día domingo hay alguna recomendación extra para cuando vuelva el suministro? Me imagino quizás dejar correr el agua, todo va a funcionar de manera normal.
0: Sí, bueno, ahí quizás comentar que durante las primeras horas, cuando está volviendo el suministro, es normal que se produzcan algunos episodios de turbiedad. Ahí lo que hace la empresa es hacer un lavado de las redes a través de la apertura de grifo y otras maniobras que se hacen de manera de ir, digamos, sacando, digamos, la primera agua que llega a la red, pero en ese periodo la red está con agua, así que cuando abren la llave es bueno dejarla correr algunos minutos o bien esperar, digamos, hasta los horarios que están informados de normalización de suministro, cuando ya vamos a tener un suministro mucho más estable y de mejor calidad en la red.
1: Perfecto. Estuvimos conversando con el jefe de fiscalización de la Superintendencia de Servicios Sanitarios, Gabriel Zamorano. Muchísimas gracias por estos minutos con Cooperativa.
0: Ok, muy buenos días a todos, entonces. Gracias.
1: Igualmente, buen día.
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2: Cooperativa. 8:11 minutos. 8:11 minutos.
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3: Mucho frío en las calles de la capital. La temperatura marca 3,9 grados a esta hora. Vamos a revisar la información policial de las últimas horas. Contigo, Pablo Rivera. ¿Qué tal? Buenos días.
4: Sí, Fernanda, ¿qué tal? Muy buenos días. Claro, se trata de un incendio que afectó a un departamento en la comuna de Las Condes. En concreto, es una vivienda ubicada en un tercer piso en la intersección de Gertrudis Echeñique con Renato Sánchez, el cual a la llegada de bomberos se procede a la evacuación completa de este edificio también para extinguir, trabajar en la extinción de las llamas y así evitar la propagación hacia otras viviendas y también hacia el entretecho del edificio, un hecho que preocupaba mayoritariamente a los bomberos. Si bien de momento se desconoce el origen de las llamas, la principal hipótesis apunta a un presunto cortocircuito que se habría producido en una de las habitaciones. Lamentablemente, producto de este siniestro, dos mascotas pertenecientes a la residente fallecieron producto de las llamas, mientras que fue ella misma quien logró rescatar a otras dos animales. Respecto a la residente de este lugar, ella fue trasladada a un recinto de asistencia posterior a ser atendida en el lugar, esto a raíz de una inflamación en las vías aéreas que sufrió debido a la inhalación de humo. Sin embargo, tras el trabajo médico, ella se encuentra estable y fuera de riesgo vital en un recinto asistencial. El teniente primero de la 14ª compañía del Cuerpo de Bomberos de Santiago, Gonzalo Rudolfi, se refiere a esta emergencia.
5: El Cuerpo de Bomberos de Santiago recibe una llamada de alerta por fuego en un departamento de tercer piso. A la llegada al lugar, bomberos se percata que el departamento estaba completamente en llamas. Por lo tanto, se procedió inmediatamente a evacuar el edificio a la residente del departamento y procedió con las labores de extinción del departamento, las cuales permitieron que el fuego no se propagara a los pisos, a los departamentos laterales o al piso inferior, y tampoco a la techumbre del edificio, que era uno de los grandes riesgos que tenía esta emergencia. Y el fuego efectivamente, al parecer, comenzó en una de las habitaciones. Una mujer que con sus mascotas vivía en el departamento, al momento de, después de hacer la revisión, lamentablemente dos de las mascotas de esta residente estaban fallecidas.
4: Bien, ahora será tarea del Departamento de Investigación de Incendios del Cuerpo de Bomberos de Santiago para determinar así el origen de este incendio, que si bien no dejó a personas fallecidas, sí lamentablemente dejó a dos mascotas que no lograron ser rescatadas por su dueña, Fernanda.
3: Pablo Rivera, muchísimas gracias por la información. Lo seguimos contigo o seguimos cualquier novedad en las calles de la capital. Buenos días.
4: Muy buen día.
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7: Cooperativa, 8:16 minutos. 8:16 minutos.
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3: Sigue en curso la tramitación de la mega reforma del gobierno en el Congreso. Nueva fase ahora en la Cámara Alta, donde la moneda no cuenta con mayoría y además enfrenta la molestia de parlamentarios de su propio sector. Es el caso del senador independiente, ex RN Alejandro Kuzanovic, que acusó deslealtad y pone en duda su voto. Con él vamos a conversar a esta hora en el diario de Cooperativa. ¿Qué tal, senador? Buenos días.
8: ¿Qué tal? Encantado de escucharlos.
3: Si nos puede detallar por qué puso en duda su voto, qué se necesitaría para aprobar y en qué situación queda el oficialismo con la duda de su voto y también, por ejemplo, el del senador Walker.
8: Oye, lo que pasa es lo siguiente. Acá hace 3 meses, a fines de enero, el gobierno negoció con un sector de izquierda de Magallanes y le entregó prácticamente la región, y eso fue una tremenda falta de respeto para los magallánicos, digamos. Entonces, yo estoy molesto, negociaron a espaldas del diputado, a espaldas mías, yo le hice ver las señales estos 3 meses, nadie ha reaccionado, la reforma tiene muchas cosas que hay que ajustar, que no son muy buenas, y en fin, digamos, tú no puedes estar con un gobierno que es desleal y te traiciona por conseguir un voto con tu competencia, digamos. Entonces, la verdad que yo le hice todas las señales había por haber y no hay caso, así que voy a votar en contra nomás.
3: ¿Qué cosas no son tan buenas o qué son las cosas que habría que ajustar?
8: Hay hartas cosas que hay que ajustar, por ejemplo, el tema de la devolución de los gastos en el caso de los estudios de impacto ambiental que salgan rechazados, ese tipo de cosas no puede ser, pues se van a prestar para negociados. El tema de garantizar por no sé cuántos años la tasa impositiva, no pueden haber privilegios para uno y privilegios para otro, digamos, o las cosas son iguales para todos o no hay nada, ¿no? La igualdad en la parte fundamental de la Constitución, la igualdad de derechos para todos. No puede ser que el que invierte más plata va a tener más derechos garantizados, digamos. En fin, hay una serie de cosas que no son muy correctas. Hay cosas que son poco ambiciosas, yo habría sido más ambicioso. Pero el problema es otro, que yo no puedo participar en un gobierno que basa todo, o la construcción de todo, es en base a la deslealtad y la traición. Por lo menos yo no lo voy a tolerar.
3: ¿Y en qué situación queda el oficialismo con su voto en contra? La duda, por ejemplo, del voto del senador Walker, como le mencionaba. Algunos parlamentarios hablan de meses de negociación, pese a que el gobierno tiene todas las intenciones de avanzar mucho más rápido. ¿Cómo lo ve? ¿Qué tan dificultosa va a ser esta segunda fase del trámite de la mega reforma?
8: No sé, yo no hago los cálculos de cuántos votos tienen y cuántos no tienen. Yo solo manifiesto mi posición, que se las vengo avisando desde fines de enero. Y bueno, si nadie la quiso entender, espero que la entiendan ahora.
3: Sí, y usted mencionaba también que esperaba disculpas. Si es que están estas disculpas, ¿hay una posibilidad de abrirse al debate, bueno, o hacer estos cambios?
8: A ver, yo les dije, tienen que darme disculpas, tienen que explicarme por qué lo hicieron y ver qué compensaciones le dan a Magallanes por esto.
3: Y ahí recién podría entrar a abrir la posibilidad de hacer estos ajustes que mencionaba.
8: Exactamente.
3: Y pensando ya en pasando de esta mega reforma, ¿cómo evaluó el cambio de gabinete o ajuste de gabinete que se le llamó también por parte de Presidencia? ¿Le parece correcto, por ejemplo, la figura de los viministros?
8: Mira, yo creo que no, yo creo que son carteras. Primero que nada, los cambios eran necesarios y creo que hay muchos otros cambios que hay que hacer. Yo creo que la selección de la gente con que se está trabajando no fue la mejor. Y hacer viministros en carteras tan importantes me parece que no va a funcionar, porque son muchos los problemas que tiene cada una de las carteras. Creo que no fue una buena idea, pero bueno, el presidente verá lo que hace.
3: Y, por ejemplo, ahí, ¿qué le parece la llegada del ministro Arrau a Seguridad? ¿Se ve más urgencia en la materia? Lo que han mencionado, por ejemplo, desde La Moneda es que ellos quieren para el primero de junio, para la cuenta pública, hablar de los avances que hubo en Seguridad. Pero, ¿puede desdibujarse un poco esto con el cambio al final de ministra Steinert ahora por el ministro Arrau?
8: Mira, el ministro Arrau me parece alguien bien competente, pero no sé si tendrá la competencia para el tema de seguridad. El tema de seguridad se requiere un perfil bien especial, que tenga una mano muy dura y que tenga convicciones de lo que va a hacer en los temas. No hay que dudar en el tema de seguridad. Las decisiones tienen que ser pragmáticas, certeras, muy bien calculadas, digo.
3: Usted mencionaba que no le parece bien la figura de los viministros. Esto específicamente... Sí.
8: Diluye mucho el poder y las preocupaciones. Son dos carteras muy importantes. Por lo tanto, no se va a concentrar en los temas pertinentes de cada sector.
3: Pero también pensando en la cuenta pública nuevamente, ¿qué esperan ustedes? ¿Qué esperan? Usted ya está mostrando, siendo parte de un oficialismo un poco más disidente dentro de estos primeros movimientos de La Moneda. ¿Qué esperan de la cuenta pública? ¿Algunos anuncios en especial? ¿Refuerzos también en materia de seguridad? Porque que era uno de los bastiones el tema principal que se habló en campaña y que no ha cumplido las expectativas completamente que se tienen hasta ahora.
8: Yo creo que es muy pronto, pero lo que yo espero es que termine con los estados de excepción. Los estados de excepción son para usarse 15, 20, 30 días, no llevar 4 años de estado de excepción, porque los estados de excepción atentan contra la democracia. Los estados de excepción son para usar toda la fuerza del Estado, poner orden y terminar el problema, que es lo que hay que hacer. Pero para eso hay que tener agallas, ni un gobierno lo ha tenido.
3: ¿Y ustedes alguna vez habían tenido conversaciones de que llegando a La Moneda, por ejemplo, republicanos o el gobierno de José Antonio Kast, habían posibilidades de retroceder en los estados de excepción?
8: Bueno, eso es lo lógico. Yo siempre lo vengo diciendo hace muchos años, que los estados de excepción tienen una finalidad determinada, que es para crisis grandes, pero para usarse rápidamente 15, 20, 30 días, pero no estar 4 años. Todos los gobiernos han fallado y han tenido un abandono de deberes. Yo lo tomo como que es un notable abandono de deberes cuando mantienen 4 años un estado de excepción, digamos. Es algo totalmente ilógico.
3: ¿Y qué le han parecido los operativos en Temucuicui? Porque, por ejemplo, para continuar con operativos de este tipo... ¿qué habría que hacer para mantenerlo sin un estado de excepción?
8: Lo que pasa es que estas son cosas puntuales, que de repente lo que hacen también es desatar más ataques. Lo que tienen que hacer es una operación global, tienen que no atacar un punto puntual, tienen que tomar el control de la región completo, y ese tema hay que hacerlo, cueste lo que cueste. Pero no se puede estar haciendo cosas parciales, digamos, porque al final siguen los atentados, siguen quemando camiones, siguen quemando maquinaria, la gente sigue asustada, sigue con sus derechos restringidos producto del estado de excepción, etcétera. Tú sabes que hoy en día en la Araucanía nadie puede comprar una bala, porque todas las armerías están cerradas por el estado de excepción. Entonces, los derechos de las personas no pueden estar restringidos permanentemente.
3: ¿Y usted considera que, digamos, ya con estos operativos o estos avances son suficientes, se ajustan a lo que esperaba el oficialismo en materia de seguridad o en materia, por ejemplo, de migraciones, de expulsión?
8: Yo creo que es un pequeño avance, pero tú tienes que tener una tenemos que intervenir, tenemos que cuidar completamente cómo van a ir a buscar a una persona y hay balazos, tiroteos. Tienen que tomar el control del territorio. No puede haber un territorio autónomo dentro de Chile. El Estado tiene la fuerza necesaria para tomar el control de la situación y no lo hacen.
3: ¿Y usted espera que haya alguna autocrítica en ese sentido, por ejemplo, ya sea en el discurso del presidente?
8: No creo, porque son todos temerosos, le tienen miedo a todo, entonces todas las cosas las hacen de una manera muy mojigata, así que no tengo mucha esperanza.
3: Bueno, también algo que se ha alertado desde el Senado es sobre los recortes en salud, este 2,5%. Hace algunos minutos estábamos conversando con el presidente de FENATS, de los trabajadores de la salud. ¿Ustedes esperan alguna forma en el Senado de frenar esta situación o que el recorte llegue a otro sector que no sea la atención primaria, por ejemplo?
8: Yo creo que en Chile falta solucionar los problemas de fondo. Yo creo que hay una muy mala administración de los recursos por parte del Estado en Chile. Acá uno de los problemas más grandes que hay en salud es que el año 2019, que es un estudio que salió el 2022 de la Universidad de Washington, faltaban 12.000 médicos el 2019 en Chile. Hoy día no sé cuánto faltarán. Y esto es una realidad. En Chile faltan médicos. Los hospitales no trabajan las 24 horas en sus pabellones, etcétera. Un médico no va a la casa. ¿Por qué? Porque no hay médicos. Y eso es producto porque el colegio médico controla y maneja un grupo de amigos que se autoprotege, que es un tema que el Estado debería poner orden y tomar el control de la formación de médicos en Chile.
3: O sea, debería enfocarse en ese sentido más que en hacer los recortes.
8: O sea, es que ese es el problema. Si el problema es la falta de médicos en Chile, es uno de los problemas iniciales. Y si el Estado no se preocupa de formar los médicos necesarios, tenemos un problema.
3: Sí, estuvimos conversando con el senador independiente Alejandro Kuzanovich. Le agradecemos estos minutos junto al diario de Cooperativa.
8: Gracias, encantado de estar en tu programa y un saludo a todos los chilenos.
3: Buenos días.
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15: Son las 8 de la mañana y 33 minutos.
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Hola, hola, ¿qué tal? ¿Cómo estás? Muy buenos días. Hola, hola, hola, ¿qué tal? Ahí sí, sí, maestro. Hola, alolo. Sí, ahí está. Muy bien, muy buenos días, ¿cómo están? Muy bueno. En esta mañana helada, hasta los pingüinos andan con chaleco hoy día. ¿Cómo está el ánimo? De este día sábado, en este, bueno, para algunos sándwich, para otro día normal, hoy día día de feria. Imagino cómo va a estar congelada la gente en la feria a esta hora de la mañana. Sí, debe estar muy heladito. En esta, más, mucho más temprano, estaba más helado todavía. Bueno, condición climática que no ha cambiado, ¿ah? ¿Eh? Ya están las mañanas muy heladas, la tarde de igual forma. Tempranito al sobre, dicen algunos, ¿eh? Les saludamos en esta mañana de sabatina. Y les deseamos lo mejor para esta jornada de día sábado. Y esta información para este fin de semana aquí en la radio que siempre sirve. Son las 8 de la mañana con 42 minutos. 18 para las 9 de la mañana en nuestra quinta región. Lo que están en los paraderos, pasan los vehículos y tiran el vientecito aquel. Oh, ya. Ay, ay, ay. Muy bien, pues. Gorrito, sí, un pasamontaña para abrigarse la carita porque se pone la nariz como el reno de Santa, ¿eh? Rojita la nariz. ¿Ah? ¿Sí? También. Okay. 18 para las 9 de la mañana. Muy bien, ahí estamos. Ahí sí me escucho perfecto. Ahí con el maestro también. Como que va a cruzar la cordillera con ponche y todo, ¿eh? Todo aquí bien arrebozados. Eso, bien abrigaditos, ¿eh? Con dos, tres, cuatro capas. Chaquetas, chalecos, chalecos, chaquetas, chaquetas y todo lo eso. Así que hay que cuidarse especialmente de los cambios de temperatura y de los resfríos. Harta información, se juega el Superclásico mañana. Colo-Colo Católica. Ganó Católica esta semana. Gran partido de Católica. Y que lo dejó puntero, la tiene que sacar un punto ahí con frente a Boca Junior. Y hoy día aparece Arturo Vidal también, Colo-Colo, para lo que va a ser el clásico de este domingo. Partido que vamos a transmitir con todo el equipo de Cooperativa Deportes. Las 8 de la mañana con 43 minutos. Sí, aparecimos un sábado, ¿eh? No. Sí, hay que descansar, maestro, hay harta pega, así que hay que descansar hoy día, estamos en radio. Bien, que pase una buena mañana, saludos cordiales a esta casa radial. Maneje con precaución, pavimento muy resfaladizo, bruma, poca visibilidad en el borde costero. Hay que manejar con prudencia. Ya, hay harta información, ¿eh? Sí, hay harta información para compartir en esta mañana y me estaban llegando unos WhatsApp. Por eso también decidimos ir al aire porque teníamos harta información que entregar. Ya. Muy bien, comencemos bien el día agradeciéndole al Señor por todas las bendiciones que Él derrama sobre nosotros. Démosle gracias al Señor como todos los días, ¿no? Por los dones del amor, los dones que da el Señor y que debiéramos cultivar en forma más permanente. Gracias primero a Dios por los alimentos, por la vida, por despertar esta mañana, así como lo hacían las primeras comunidades cristianas, que daban gracias a Dios siempre, siempre, pero tenían una complicidad con el Señor muy fuerte, abrían los ojos, gracias Señor por este día. Tenían una conexión muy fuerte en la oración con Dios, conexión que hemos ido perdiendo muchas veces en el tiempo, quizás oramos poco, pensamos que si oramos no estamos hablando con nadie y que esto es más importante que esto otro y las prioridades y la aquí y allá. Y el Señor dice en su palabra que solo con Él nos basta, lo demás es añadidura, lo demás suma, nosotros dejamos al lado al Señor y sumamos más lo otro. Hay que cambiarse de vereda. La vereda de la oración. Ahí. Porque teniendo a Dios, lo demás es añadidura. Ayer lo hablábamos con algunas hermanas evangélicas, conversábamos en la noche. Y hablábamos sobre esto, de la añadidura. La añadidura es todo lo que nos rodea. Pero primero el Señor. Primero Dios. Y no es fanatismo, no es ultra religión. No, no. No es ultra fe, no. Es lo que el Señor nos pide. Teniéndolo a Él, lo demás es añadidura. Y cuando hablamos con Él, que es el que nos provee de todo, de lo material y de lo espiritual, porque de Él viene todo, nada es nuestro, todo es prestado, todo se queda aquí. Y eso lo dice la palabra, pero a veces no hemos entendido que aquí estamos de paso, ¿no? Por aquí pasámonos, por aquí fuimos. Entonces, cuando comienzas a mirar al Señor como tu prioridad, todo lo demás cambia a nuestro alrededor. Y las preocupaciones se toman de otra forma. La comunicación con las personas es diferente. Evitas aquellas personas tóxicas que te hacen mal, que indisponen tu día,
Y a veces nosotros mismos también somos tóxicos porque miramos solamente el error. Entonces siempre es mirarnos nosotros, siempre es decir cómo estoy con el Señor en la oración. En la oración es un contacto con el divino, sincero, real, tangible, palpable, desde el alma, con el Creador. ¿Cómo estoy? ¿Cómo puedo hacerlo, Señor? Soy bruto, me cuesta esto, me cuesta, pero yo sé que contigo, Señor, puedo. Con Dios todo se puede. Recuerde que nosotros adoramos a un Dios de imposibles, pero a veces lo escuchamos tanto que pierde su sentido cuando lo repetimos tantas veces, pero desde la boca, no desde el corazón. Orar desde el corazón es tener una oración profunda, donde ni siquiera a veces es necesario tener que hablar, sino que simplemente mantener el silencio, mantener la conectividad. Claro, por nuestra mente van a pasar que hay que pagar el agua, que hay que hacer esto, que tuve un problema aquí, que aquí y allá. Eso, téngalo por seguro. El diablo no te va a dejar tranquilo, te va a estar ahí acosando con preocupaciones para que no tengas el contacto con el Señor. Pero eso se va creando con el tiempo, en la medida que vamos cultivando la relación con el Señor. Darle tiempo al Señor, dejar que el alma descanse, repose, que la ansiedad no nos gane. El dejarle las cosas a Dios, que Él ve mejor, juzga mejor, y es tan justo el Señor. Llega en el momento justo, en el instante preciso, en el momento exacto llega el Señor. Ni antes ni después. ¿Y creemos en ese momento justo, en ese momento perfecto? A veces no, queremos que Dios haga lo que nosotros queremos que haga y que nos haga caso a nosotros y dejamos a Dios de lado. Y es por eso que estamos como estamos. Reencontrémonos con el Señor en la oración. No solamente para pedir por un enfermo o por una situación laboral, sentimental o de relación humana, sino que también para agradecer a Dios todo lo que ha hecho desde cuando nacimos, desde cuando nos puso en esta dimensión y hasta cuando nos va a tener aquí, porque Él solo tiene el dominio de la vida. Nadie puede decir tantos años viviré, solo Dios lo sabe. Y todo será si Dios lo quiere. Palabras tan sencillas pero tan profundas, a veces dichas por personas que no saben leer ni escribir ni nada, pero como el Señor elige y mira diferente a nosotros, nos damos cuenta de que la humildad más profunda del corazón, la mansedumbre, nos va dando eso tan importante, el contacto con el Señor, que es el único que salva. Los demás son voces que tienen un poder momentáneo en esta dimensión, un poder pequeñísimo. Nosotros mentalmente lo aumentamos. No, el Señor tiene poder sobre todo, sobre todos. Él es justo, Él nos acompaña, Él nos cuida, Él nos ampara, Él nos socorre, Él nos auxilia, Él nos alimenta. Le damos gracias a Dios por esta mañana. Solo darle gracias. Él ya sabe lo que nuestro corazón necesita. Solo gracias, Señor, por acompañarme en el día, por estar con nosotros, por auxiliarme. No se autoflagele pensando que es la peor persona que camina en el mundo, que usted tiene peros, que esté aquí, que allá. No. Dios es el que juzga. Ni para usted ni para los demás. Es que yo no va. No. Dios juzga. Dios toca. Dios transforma. Confiar en Dios. Emuná. Confiar en el Señor cada mañana. Que Él nos conduce en nuestra vida, que nos acompaña y nos guía. Que nos dé la fortaleza necesaria para ser prudentes, silenciosos. Para dejar que las cosas ocurran porque Dios ve mejor que nosotros. Dios pone reyes, Dios saca reyes. Muchas veces algunos creen que su reinado es para siempre. O su poder va a ser siempre, ¿no? El Señor pone reyes, saca reyes. El Señor es preciso. Uno pensara que todo está mal, pero no. Dios está haciendo su obra en silencio. Por eso hay que ser prudente. No, Señor, tú contigo voy, Señor. Hace calor en este desierto, no veo ningún oasis, pero voy contigo, Señor. Tengo problemas, dificultades, pero yo sigo contigo, Señor. Es lo mismo, siempre estamos pasando por el desierto.
Y nos vemos donde no hay ningún oasis, no hay dónde tomo agua. Es por dónde me lleva mi Dios. ¿Para dónde me lleva? Se equivocó Dios. Y empezamos a refunfuñar. No, pues Señor, ¿por qué me da esto, Señor? Señor, confío en ti. Vámonos más por el desierto, llegaremos. No se ve ninguna nube que va a llover, no se ve ningún oasis, no se ve nada, Señor. La bruma, la arena no me deja ver, qué sé yo. Pero yo voy contigo, Señor, y confío en ti. Confío, confiar. Fe es creer sin ver, es confiar en Dios. No en los hombres, en Dios. Porque seguimos a Dios, no a los hombres. El Señor nos acompaña en esta mañana y nos proteja y nos dé fuerza y fortaleza para que seamos capaces de poder calmar nuestra ansiedad. El que podamos respirar antes de hablar, una respiración profunda, una tranquilidad que nos permita, ¿qué voy a hacer? ¿Qué voy a decir? ¿Para dónde voy? El miedo me está ganando, la ansiedad me está ganando. Señor, calma las aguas de mi corazón, en ti confío, mi Señor. Cuando usted hace oración, los manantiales de bendiciones caen, pero así, se derraman sobre usted. Uno cree que está así, no hay nada. No, es muy profundo. Quien llama al Padre, el Padre va a venir. Dios va a venir, Dios va a estar. Y siempre ha estado. El Señor permite las turbulencias de la vida para mostrar su misericordia. El Señor nos ama mucho. Es por eso que tenemos que respetar a toda persona, a todo ser humano, inherente a su condición social, económica o posición en la vida. En todos está Dios. En todos está Dios. Hasta en el más mal hombre a nuestros ojos que camine por el mundo, Dios lo ama. ¿Quién soy yo para juzgarlo? Nadie. Solo Dios juzga. Pidámosle al Señor que nos dé fuerza, fortaleza, claridad, espiritualidad para acercarnos a Él. Que acompañe a cada testigo de Jehová, a cada hermano mormón, a cada pastor y pastor evangélico, a cada cristiano católico que reza el rosario a la Virgen María solamente pide el rosario, para que ayudemos a los sacerdotes, para que ayudemos a las monjitas, para que ayudemos a los pastores, para que ayudemos a los guías de iglesia y no les pongamos piedras, porque Dios los puso ahí, nuestros sacerdotes, pastores, Dios los puso ahí. Hay que cuidar y ayudar, no poner piedras, hay que acompañar a nuestros sacerdotes, monjitas, religiosos, de toda religión. Hay que acompañar, hay que orar por ellos, ayudarlos y no ponerles piedras. Que el Señor nos acompañe en esta mañana y nos dé la fortaleza para caminar con fuerza, con fe, con esperanza. Si usted está convaleciente, si tiene alguna herida en el corazón, en el alma, en el cuerpo, producto de la enfermedad de este tiempo, que cada vez tocan a más jóvenes, que el Señor nos acompañe, que el Señor acompañe a aquellos que se drogan y que están saliendo, aquellos que están presos y están a punto de cumplir condena o están en el proceso, aquellos que han sido operados, aquellos que están a punto de operarse, están convalecientes, con panchos de morfina, que están con cáncer, que están con metástasis, que están con pólipos cancerígenos, a ellos. Y el Señor acompañe a aquellos que han sido bendecidos esta mañana. ¿Con qué cosa? ¿Tienen pan en su mesa? ¿Durmieron esta noche? ¿Tuvieron techo? ¿Abrieron los ojos? ¿Pudieron moverse? Bendición del Rey. ¿Para qué queremos más? ¿Tienen las personas que ama a tu lado? ¿Para qué queremos más? Tenemos a Dios, ¿para qué queremos más? Tenemos salud, trabajo, ¿para qué queremos más? Usted es millonario y si tiene salud y trabajo en este tiempo. Tiene un techo que le cobija, un pan que puede comer cada mañana, las personas que ama a su alrededor. Y aún así nos quejamos, como Moisés en el desierto, que todos los días le reclamaban por algo. Pidámosle al Señor que nos dé fuerza para ser más agradecidos
y menos exigente. Pidamos al Señor que acompañe especialmente a las personas que se van a operar esta semana, este fin de semana, a las personas que están con parches de morfina, a las personas que están con problemas al riñón, al hígado, al colon, a sus piernas, articulaciones. ¿Por qué soy tan preciso? Porque conocemos muchos casos así. Pero como la mayoría está preocupado de lo que dicen las redes sociales, a quién pelan, a quién matan, a quién apuñalan, a quién le pegaron, a quién no le pegaron, o de hacer juicio de los demás y no mirar su propia vida. Miremos nuestra vida, porque el tiempo es corto. Hay que ser feliz hoy día, no mañana. Que el Señor le acompañe en esta mañana y le bendiga en esta mañana a aquellos que cuidan enfermos, porque están cuidando a Jesús. ¿Qué privilegio más hermoso cuidar a Jesús? El que tiene un enfermo cuida a Jesús. Tuve enfermo y no me fuiste a ver. Tuve hambre y no me diste de comer. Jesús la hizo cortita, preciso. Que el Señor nos acompañe a cada uno de nosotros para compartir la fe y no para guardarla en un cajón. Para abrir la Biblia y no sacarla del polvo para que se siga siendo bonita. Biblia arrugada, Biblia usada. Alguien la abrió, alguien buscó del Señor cuando abrió la palabra. Biblia nueva, forrito, todo bonito, dorado. Ay, la hojita no tiene ninguna vuelta. Parece que nadie la ha leído. Hay que buscar al Señor. Que Dios le bendiga en esta mañana y le acompañe donde usted esté. Pidamos a Dios su bendición en esta mañana. Pidamos a Dios que nos acompañe a cada uno y nos dé fuerza y fortaleza para caminar. Queremos pedir especialmente por los niños que están enfermos, con enfermedades raras, que son parte de la alimentación de esta vida estresada. Y que el Señor nos haga más agradecidos de lo que día a día hace por nosotros. Para aquellas personas que han superado un cáncer 3 veces. 3 veces. Y nosotros preocupándonos, ¿qué es lo que pasó allá? Mire cómo Dios, 3 cáncer, a los 3 los superó. Dios es un Dios de imposibles. Vaya a las plantas del Señor, haga oraciones. Mientras dura la alabanza, habla. Hable con el Señor, hable. No hay nada en este mundo que salve más. Y es el único que salva, es el Señor, el Creador, Adonai. Baruch atah Adonai, una hermosa frase hebrea que quiere decir, gracias Dios por tus bendiciones. Chiviti Adonai legnedita mit. ¿Ah? Que el Señor nos acompañe en esta mañana y nos bendiga. Nuestro Dios que es Padre, que es Hijo y es Espíritu Santo, le acompañe, le dé fuerza y fortaleza. Amén. Le damos gloria, Señor.

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1: Son las 9 de la mañana y 4 minutos.
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0: los chicos, señores.
1: Muy bien, ahí amanecemos prendido como baile. Ahí. Ah, bien. Buena motivación. Ya, las 9:21 minutos en la quinta región. Después de este sacudida canción ahí, ¿eh? ¿Cómo bailar esa música, no? Ya, me decía un enemigo, maestro. Sí, va al frío, ¿cierto? Más que va al frío. Ya, tempranito al sobre es la, para algunos es la política de invierno, ¿eh? El otoño-invierno ahí, tempranito al sobre, a la camita a acostarse. Ya. Y a descansar. Pero, bueno, hay que enfrentar las bajas temperaturas con calor, con ritmo, con ánimo. Ya. Oye, me preguntan aquí, ¿estáis en vivo? Sí, son las 12 del día con 2 minutos. 9:22 de un día sábado. Sí, bueno, tocó trabajar hoy día aquí. Fin de semana entrecortado. Mucha gente yendo y viniendo. Más gente andaba en la carretera que en los balnearios. Sí, por los viajes medio largos. Ya, pero en todo caso, a manejar con prudencia esta mañana. 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Llegaron hasta avisos de trabajo para esta jornada, maestro, ¿eh? De trabajo, ¿sí? Vamos a pasarlo ahí en la mañana. Y los programas que hay también para todo lo que va a ser la fiesta de San Juan Bautista, también ahí con nuestra comunidad de los Molinos, que se está preparando para vivir esta hermosa tradición que nace en los faldeos de La Chacrilla hacia fines de 1800. De ahí nace la fiesta de la Virgen del Carmen, de ahí nace también esta devoción, esta unidad que hay entre la capilla San Juan Bautista de los Molinos y la casa de oración de la Señora Zulema. Ahí nace, en la más pura y genuina expresión de fe del pueblo fiel. Ahí a los faldeos de La Chacrilla nace esta tradición maravillosa que ya comienza a vivirse con muchos preparativos también para la fiesta de la Virgen del Carmen, para la fiesta de San Juan Bautista y todo lo que va a ser la ida también de la imagen de la Virgen hacia los Molinos, que ya se está preparando. Bueno, harta información para esta mañana. Ya, vamos con informaciones también prácticas para esta mañana. ¿Está la feria? Sí, pues vamos con la feria. Vamos con todo lo que hay para esta mañana. ¿Cómo es? ¿Sí le damos ritmo? Con el símbolo a esta hora.

Ya, el quebradito. Saludo a un amigo ahí que poco días tuvo un accidente. Dice, jugando a la pelota, dice, me acordé del al tiro, ¿eh? De bacán, pero ya no es tan bacán. La fractura ahora cuesta mucho más que se puedan recuperar, así que ahí un saludo cordial ahí a Dieguito que está... Se la dio de valiente jugando a la pelota en la categoría sub 65. Ya, los huesitos no son los mismos, hay que cuidarse. La hora exacta, 9:27 minutos. La hora exacta en la radio. 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Hoy estamos llenos de avisos. Oh, aquí me están escribiendo temprano. Algunas están abriendo los ojos, otras la están cerrando. Oh, ahí estuvo buena el carretín. Las 9:28 minutos. Llegar a las 9 de la mañana en carrete es porque estuvo bueno, ¿no? O porque te dejaron botado y no tenías cómo venir. Pero también puede ser, ¿no? Oye, hablando de carrete, hay uno muy bueno para el 30 con las parrilladas bailables de Club K. Se viene increíble, así como estar contándoles sobre eso aquí en la mañana de la radio. Ya armando algo para el 30, ¿ya?

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2: Son las 9 de la mañana y 36 minutos.
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0: bien. Muy bien, yo te quiero con limón y sal, o sea, un tequila.
1: Ah, así te quieren,
0: con un tequila. 14 para las 10 de la mañana. Aquí me escribe una amiga, dice, oye, Luis, me acosté con las gallinas. Dice, y hoy cómo cambió mi vida. Así la cosa, me acosté con las gallinas. Y era una, ¿ah? El frío, porque el frío, si el frío no te deja. Ya. Ah, bueno, que aunque esté con usted, sale igual, no vamos, ¿ah? Ya. Pero en fin, el avance del tiempo. 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Y con la invitación del colombiano, pague la luz, el cable, se acumuló el loto, no, se acumuló el quino. Déjame preguntar bien porque me mandó un mensaje tan suavecito el colombiano en la mañana que, ¿no? Con ese timbre de voz tan suave y sutil. Parece que se acumuló nuevamente el quino, como varias cosas, maestro, ¿no? Así se acumuló. Vamos a revisar si es cierto o no. 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
2: Son las 9 de la mañana y 57 minutos.
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Oye, okay, Karim León con Juanes y Lunó. Se llama La Carranga. Voy a buscar qué significa carranga en colombiano. 10 de la mañana con 9. Guaro significa trago en todo caso, ¿eh? Eso lo aprendí. Guaro dice, quiero tomar un guaro. Un guaro, un trago. Okay. No vamos de guaro hoy día, maestro, ¿no? ¿No? Bueno, no. Ya. Muy bien, 10 de la mañana con 9 minutos. Ahí está lo nuevo de Juanes con Karim León, sonando aquí en la radio. Son las 10 de la mañana con 9 minutos, la hora en punto en la radio que siempre sirve. 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

0: Oye, ahí estaba nuestro y estábamos recibiendo llamados telefónicos ahí en torno a algunos avisitos. Llegó un avisito de trabajo, lo vamos a dar al tiro y estaba, por eso me perdí un poquito. No tengo el mismo ritmo de un... Claro, se nos van los dedos. Ya, vamos con la invitación del colombiano. 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Ya, ahí, ahora entendí el aviso. El aviso es para Cabildo, ¿cierto? Ya, después de esta canción.
1: Vamos, Maxi.

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2: Vamos, Maxi.

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3: Las 10 de la mañana y 28 minutos.
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0: acabó.
1: Ok, muy bien, ay, media nostálgica. La Sonora Barón siempre sonando con buena música aquí en la mañana. La hora exacta 21 para las 11 de la mañana. Ahora sí que me entendí bien los pergaminos que me llegaron esta mañana. ¿Por qué es que a veces están enredados? No entiendo muy bien, entonces tengo que como descifrar lo que me están escribiendo. Entonces, y me escriben por parte, entonces tengo que esperar la siguiente parte y le ponen que está escribiendo. Entonces me dejan con la mitad de la información. Envíenme un mensaje completo al tiro nomás, al tiro nomás. Hola Luis, este es el mensaje. Y así yo lo leo al tiro. Si no, me dicen, ¿usted podría? ¿Usted no? Sí, siempre puedo. Siempre que pueda, yo le paso el aviso al tiro. No hay drama. Pero inmediatamente usted escribe el mensaje completo. Como que pensara que ya le dije que sí. ¿Ya? Así de fácil estamos bien, ¿no? Como vasito de agua, no se le niega a nadie. Ya. 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Esto es lo nuevo de Cazú, se llama No Soy Aventurera.

0: Es una Gazuco, no soy aventurera, soy con Sebastián en Rulli, sonando aquí en la radio, 18 para las 11 de la mañana. Oye, qué pesado, aquí me dice Lucho, está en vivo. No, si todavía estoy en la discoteca, estoy bailando. No, por supuesto, 3 de la tarde con 2 minutos. Vamos con 10 de la mañana con 43. Vamos con Avisito. Y aquí me escriben de Peñalanca, pásame el Avisito, Luchito, ya, listo, no hay problema. Se lo voy a grabar también, ¿ya? Ok, gracias. Muy bien, tenemos un Avisito Gran Lota, organizada por el Club Deportivo Peñablanca. Hoy, 23 de mayo, a las 19 horas, en la sede social de Peñablanca. Tendremos venta de completos, bebidas, veo acá, bebestibles, de todo un poquito. Todo bueno, bonito y barato. Y todo lo que se recaude, salchipapa, en fin, de todo. Organiza el Club Deportivo Peñablanca, a las 19 horas, en la sede social de Peñablanca, a beneficio de algunos socios, ¿ya? Así que los que nos quieran colaborar, a jugar en lotita, ¿ah? Lleven su propio maíz, ¿eh?, para que después no se lo lleven para la casa. Hay algunas personas que han criado gallinas con lota. Aquí pusieron... ¡Oh, qué feo! Ya, entonces que tenemos gran lota a beneficio de nuestro Club Deportivo Peñablanca, pero son para algunas socias que están pasando un momento complicado. Y la lota es hoy día a las 7 de la tarde en la sede social de Peñablanca, con excelentes premios, muy buenos premios. Invita el Club Deportivo Peñablanca. Ojalá nos colaboren y todos vayan a jugar lotito de vida a los vecinos, amigos ahí, para un momento agradable y también para compartir y socializar también con las familias. Ya, invitación. 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Vamos con lo nuevo de Samuel Pérez, con Silvestre Dangón. Se llama Quiero que te quedes.
1: Hola.

Ok, ahí está. Gracias. A mí estaba teniendo más información para la lota. No es una lota cualquiera, no. Como dijo la. Como decía el comercial de Tijan, ¿se acuerdan? Mi mundo no se lo haga cualquiera. La leche está mentira. Bueno, esta no es una lota cualquiera. Porque vamos a contarles que aquellos que quieran, y por favor vayan, ahora me estaban contando bien toda la historia. Entonces, es para algunos socios del club, socias y también para algunos gastos del club. Pero va a haber mariscada, maestro. Mariscada, sí. Mariscada para el caldito Toin Toin. ¿Ah? Sí, así que los que están faltos de vitamina y. ¿Ah? Unos piures para quedarse dormidos. Botadito. No, hay que. Sí, es una mariscada, súper rico, dijo usted. Así que están haciendo una mariscada. Así que quienes quieran vayan a comprar mariscada ahí. Quienes tengan, porque cocinan muy bien ahí en Peña Blanca, me consta. Cocinan muy, pero muy bien. Así que van a tener mariscada en el club. Así que la lota es con mariscada. Así que si alguien quiere, dice, oh, vayan, llame ahí a la señora Marcia ahí. O a alguien del club para que le quieran encargar parte de la mariscada para que la disfruten. Así que hay que ayudar a esta institución, como siempre, como buenos cabilanos. Y además que. Después de la mariscada vienen los efectos, así que. ¿Ah? Llega pateando las puertas. ¡Eso! Ese es mi pedo. ¿Ah? Ahora, la puerta de su casa. Alguno hay que aclararle que sí, bueno, otra puerta, ¿no? Me dice Luchito, sí. Esta levanta todo, me pusieron aquí, ¿eh? No digan que yo después ando inventando las cosas en la radio, ¿no? Aquí me escribieron. Esto levanta de todo, dice. Ya, muy bien. Será nomás, porque. Será. Ya, no decís nada más porque después me meto en problemas. Ya, vamos al tiro con otra información. Nuestro amigo Coca nos dice que está vendiendo. Bueno, está la feria hoy día. Vaya a la feria, acompaña a la feria. Están vendiendo. Él está vendiendo cebollas nuevas a 3.500 pesos el atado de 22 cebollas. Ah, ricas, sin salitre, no te hacen llorar. De casa. Y tiene carbón y tiene 3 sacos de leña por 10 mil pesos. 3 sacos de leña por 10 mil pesos. Y además tiene carbón, me dice, tiene huesillos. Y además tiene habas. ¿Ah? Oye, ¿hasta cuándo va a tener habas hasta la Pascua? Oye, la haba extraña. Sí, son de rulo, de cuerpo, de aves. Ahí. Eso. ¿Se acuerdan antes sembrar las lluvias los viejitos ahí? Sí, con la pura lluvia y el invierno nomás ¡pah! Salían las matitas. Bueno, y uno la iba a cortar también. ¿De qué estaba hablando yo? Ah, ya, del Coca que está vendiendo habas, las últimas, según él, cebollas, 3.500 pesos delatado de 22, dice acá, de mi huerto personal, me dice acá, de mi tierra, de mi propiedad, de mi puerto, mi parcela. Y tiene carbón, tiene huesillos también, tiene de todo, así que para que se dé una vueltecita. Justo había vendido, tenía palta de la cruz, pero las vendió todas. ¿Ves? Mal, pues, mala es, ya. 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Ya. Vamos con lo nuevo de Edén Muñoz y Cristian Castro. Osadía.

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3: Las 10 de la mañana y 58 minutos.
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Ya, nos vamos con informaciones. Y hay que contarles que el día domingo, mañana domingo, se va a hacer la rifa por red social de la señora Kenita Farías, donde hay más de 25 premios: set de toalla, hervidores, licuadora, vales de dinero, microondas, sierra circular, tablas de picoteo, plumón de dos plazas, plumón de una plaza y media. Plumones de dos plazas, tabla dice que picadora, batidora, máquina para hacer yogur, olla a presión, microondas, muy buenos premios. Todavía están vendiendo números ahí en la Avenida Centenario a beneficio de la señora Kenita Farías, quien está convaleciente, necesita dinero y para eso se está haciendo esta rifa. Y mañana domingo por redes sociales se va a hacer el sorteo en la noche para todas las personas que no han entregado su lista, que la entreguen para que así puedan hacer el sorteo mañana. Una buena invitación a colaborar.

Ay, ¿qué será? ¿Será de mí? Buena pregunta, ¿eh? ¿Qué será de mí? Ya. 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Vamos con servicios en la radio. Me dicen que vaya este otro avisito. Ah, esta es una invitación. Esta es invitación. ¿Y dónde la tengo aquí? Aquí está. Aquí está la invitación para esta invitación es ya con actividades.

Hay una bonita invitación para compartir una actividad y tiene como objetivo el poder también pasar un momento agradable. Es que aquí lo tengo y está. Entonces, hay una invitación para el... aquí está. Hay una invitación para el Día del Patrimonio, pero hay varias invitaciones importantes. Una de ellas es la Ilustre Municipalidad de Cabildo, está invitando, y Casa López, la cultura la hacemos todos, al taller para niños y adultos. Súmate a la Brigada Patrimonial del Museo de Alicaue. 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En este taller aprenderás técnicas de conservación de piezas y organizaremos en comunidad el depósito del Museo de Alicaue. 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Si quieres inscribirte y acompañarnos en esta preservación de nuestra identidad histórica, cultural y patrimonial, llama al más 569-51-93-6711 o dirígete a Casa López. Una buena invitación para ser parte de esta preservación de nuestra identidad cultural y patrimonial en el Museo de Alicaue. Invita la Ilustre Municipalidad de Cabildo. Vamos con lo nuevo de Melendi, se llama Mentiras Arriesgadas.

0: Muy bien ahí, qué caro está olvidarte. Buena reflexión, maestro, ¿eh? Está cara la vida. 11 de la mañana con 18. Eso no es la nueva de Melendi, es la otra, maestro, la que algunos amigos no quieren escuchar, ¿eh? La otra de Melendi, es la otra, ¿eh? Se nota que la luz se la ha visto, todavía le dan vuelta en la cabeza, ¿eh? ¿Ya? Mucho mojito de noche, ¿eh? Mucho mojito. Y supuestamente era para el frío, pero ahí terminó el frío. 11 con 18. 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Ya. ¿Qué me voy ahora? ¿Con qué me voy a aviso? ¿Con el aviso de trabajo? Ya, me voy con el aviso de trabajo, ¿no? Ya, nos alcanzamos a la vuelta. Y a la vuelta vamos con el aviso de trabajo. Se requiere una señora para cuidar a adulto mayor. Se lo contamos luego en la radio.
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0: chicos, ¿ustedes saben quién nos invitó acá? ¿Eh?
1: ¡Buah! 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
2: Las 11 de la mañana y 29 minutos.
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Ni tú ni ella se llamó esta canción con la voz de Álvaro Torres, un romántico impernido ahí, ¿sí? Buena canción, maestro, de esos dos tiempos, ¿no? Pero era más lento en ese tiempo. Ahí estaba Álvaro Torres en la radio. Vamos con un avisito de trabajo para este sábado dinámico. Ya nos separan 20 de las 12 del día. Aquí están algunos amigos hablando sobre el superclásico. Ya, algunos están apostando, después no estén llorando, sí, pues. Le ponen colores después, no, yo nunca dije nada. No, tiene que si apostó, tiene que pagar. Vamos con la invitación en la radio. 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Ya, vamos. 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
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Ya, vamos con el aviso de trabajo al tiro, ¿no? Vamos con el aviso de trabajo al tiro. Avisito de trabajo. Se necesita, baja la música, maestro, se requiere una cuidadora puertas adentro para adulto mayor, que es autovalente, ojo, es autovalente, para trabajar 3 a 5 días de la semana. Esto es en Cabildo. Personas interesadas nos pueden llamar a la radio y ahí les damos el teléfono donde tienen que dirigirse y donde tienen que preguntar por este avisito de trabajo. Y las personas trabajan de 3 a 5 días. No es una persona que esté postrada, sino que es una persona que necesita ayuda, obviamente, para cuidar un adulto mayor, que no está postrado, sino que es autovalente. Y lo tienen que cuidar 3 veces a la semana, 3 a 4 veces al 5 días a la semana. Personas interesadas se comunican conmigo a la radio al 763053 o me hablan por Instagram o Face o por Messenger o a la radio al más 569 866 92 940.

Oye, muy bien, zúmbale, que zúmbale. Muy bien, ahí está, qué profunda canción, qué importante mensaje a la vida de nuevo que nos entrega ahí, ¿eh? Increíble, muy bien, pero así está la música, pues, maestro. Ahí para todos los gustos, pues, sí, para todos los palabras, ¿vale? Las pegajosas y también las otras, ya. Vamos con los servicios de utilidad pública de la radio que siempre sirve. La parroquia San Lorenzo Cabildo, el padre Jimmy Vélez, nos deja la siguiente información. Se está entregando un sobre al final de las misas y también en la oficina parroquial para quienes quieran colaborar con la Iglesia Católica con un sobre de apoyo, que puede ser el dinero que ustedes estimen conveniente. Dentro del sobre, el aporte, todo sirve, así que moneditas, billetes, todo sirve. Y esta campaña del sobre se va a extender hasta junio y esperamos su ayuda. Usted la puede retirar al final de la misa o también la puede retirar en la oficina parroquial con la señorita Viviana y ahí le van a entregar un sobre, le van a dar el nombre, le van a tomar los datos y después usted lo entrega con el aporte que usted pueda. El padre dice que todo sirve, así que está pasando un momento difícil la parroquia en términos económicos y necesita del apoyo de la comunidad y hay que cada uno colaborar dentro de su realidad. ¿Cómo lo puede hacer? Retirando el sobre en la oficina parroquial o al final de las misas le dan un nombre, serie y todo para que usted pueda colaborar. Información que entrega el padre Jimmy, la parroquia San Lorenzo de Cabildo, para ir en ayuda de nuestra parroquia. Desde ya se agradece todas las colaboraciones. Ya, entonces ahí estaba entonces el visito de la radio. Ya vamos con algo más. Mire, un temazo, Rafael.

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1: 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Asociación de Canalistas Canal Alicagüe informa. 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Este viernes 29 de mayo de 2026, primera citación 10 a.m., segunda citación 10:30 a.m., sede social de La Viña en Cabildo. 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
3: Las 11 de la mañana y 59 minutos.
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Ya, ¿cómo se llama la canción? Vaqueta con Happy, ¿cómo se llama? Cumbia Mangui, se llama Me voy con ella, me voy con ella. Se llama, ¿no? Buen tema. 12 con 10, vamos con los servicios de utilidad pública. ¿Hace frío o no? Como que la mañana está más helada, maestro, ¿no? Esta hora como que se... Ah, ya. Ya, vamos con los servicios. Venta, compra, arriendo y permuto en la radio que siempre sirve. 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Vamos con actividades solidarias para el día de hoy. Hay una gran actividad aquí en Peña Blanca con una gran lota organizada por el Club Deportivo Peña Blanca con muy buenos premios a partir de las 7 de la tarde. Tendremos venta de completos, salchipapas, empanadas. Y atención, hay mariscada. Ojo, no en cualquier lado hay mariscada, aquí hay mariscada. Así que los que están dando falta de vitaminas y minerales, no se vayan a quedar dormidos nomás, porque eso como que... ¿eh? Ya. ¿Cómo? Aquí lo escriben. Voltea. Habla la experiencia propia, parece, ¿ah? Sí, dice aquí, dice. Voltea el... Oh, energía. Energía. Ya. Entonces, mariscada también. Así que hay mariscada. Todo lo que se recaude será a beneficio de nuestra institución, como es nuestro Club Deportivo Peña Blanca, que hoy día tiene gran lota. También es parte para los socios que están medio enfermitos, algunas socias, y también para la actividad del club. Club Deportivo Peña Blanca, hoy día a las 7 de la tarde, gran lota a beneficio y con muy buenos premios, rica cocinería, bueno, la sede espectacular y tendremos mariscada. ¿Ah? Llegan después así a la casa. ¿O no? Ya. Ahí está la invitación entonces para la mariscada en Peña Blanca. Usted puede reservar ahí hablando con la presidenta, las organizaciones que están armando esta actividad para hoy día. Vamos con lo nuevo de Gente de la Zona. Se llama Lo Menea con...

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Ya, con Amaranto Mundo, vamos con los servicios. Ya, vamos con los servicios de... Vamos con los servicios de utilidad pública. Vamos con el otro. 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

0: Muy bien, ahí estaba. Esto es lo nuevo de Megapuesta, se llama Decide. 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Ya, ¿con qué tenía que ir yo? Entre tanto avisito, tenía que decir algo importante, maestro. Creí que me perdí. Ya, vamos con la invitación. 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
0: Muy bien, ya somos por los palomos. 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No se pase de largo, ni tampoco de allá para acá, tampoco se me vaya. ¿Ah? 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No. Yo hago la publicidad, pero no voy a todas. Pues no, pues ¿cómo? ¿Por qué me ha tomado eso? Eso era antes. Pues. Antes sí, pero ahora no. Hola Luis, ¿cómo estás? Dice acá, no olvides pasar el avisito. Ya, ok. Muy bien, vamos con el avisito de utilidad pública en la radio que siempre sirve. Recuerde, la parroquia San Lorenzo de Cabildo está en esta campaña por un periodo determinado de tiempo, donde se están entregando sobres de ayuda a la parroquia en las misas. Al final de las misas se entrega un sobre con el número telefónico, con todos los datos, o en la oficina parroquial. Usted entra dentro del sobre su aporte, con lo que pueda para ayudar a los gastos de la parroquia, y que siempre son necesarios, y esperamos su aporte. Se entregan los sobres en las misas y también en la oficina parroquial, nos dice el padre Jimmy Bellis. Todo aporte es bien recibido. Ya, muy bien, queremos saludar también a toda la gente que nos acompaña ahí en las para toda la gente que está, bueno, que está enfermita, que a veces no puede ir a la iglesia porque está postrada, o son adultos mayores, o el frío, miles de cosas. Así que ahí también llegamos con la misa audiovisual también y radial para a las personas que están enfermitas y postradas, con mucho cariño también de parte del padre Jimmy y de la parroquia San Lorenzo de Cabildo para llegar a los enfermos. Ya, aprovechamos. Vamos con los servicios de utilidad pública de la radio que siempre sirve. Y aquí me llegaron más cosas. Vamos con lo nuevo de Mickey Bahía y Corina Smith. Se llama Encubierto.
2: Aquí no

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2: Las 12 horas y 32 minutos.
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Ok, muy buen tema ese, con Paula Rivas y Karen Brito, se llama Yosinel y también es nuevo, es un tema que le pertenece Yosinel, si ¿sí? Podía ser a Maciel, maestro, Maciel, ¿o no? No, Amanda Miguel, eso, me acordé de la chasca, de la laca ahí, el pelo frondoso, de Maciel, perdón, de Amanda Miguel, bueno, toda esa generación, muy linda canción. Bien, vamos con el servicio de la radio. 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

0: Ya, nos vamos. Nos vamos. Ya, aquí voy a hacer una. Ya, ¿lo puedo decir el nombre o no? ¿Puedo decir el nombre? Hay esta interacción hoy día. Ya, ya. ¿Sí? Ya. Hago la rectificación entonces. Sí, es Valeria Lynch. Valeria Lynch. Que me sonaba muy parecido, ¿ah? Me dice la dama que dice. El tema de Valeria Lynch. Ubícate. Dice. ¡Ay, qué feo! Valeria Lynch canta esa canción, ¿ah? ¿Eh? Sí, Valeria, es que me acordaba, sí. Es la misma de Muñeca Rota, ¿cierto? Sí, Muñeca Rota. ¿Ves? ¿Ves? Es que de repente las neuronas no me pillan tanto un fin de semana. Las neuronas hacen un bailoteo el fin de semana. Todavía están bailando al son de... ¿Cómo? De claro, de la música villera de la playa. Ya, ¿no nos pedimos hasta ahora? No, no, vamos en ritmo. Esto es nuevo, no, llegó recién. A Antonio Alanis y este mix. Agradecemos ahí a los DJs de las discotecas de San Felipe. Bueno, amigos, gracias. A DJ Nico y todo lo, a toda la tropa de los Andes, San Felipe. ¿Eh? Eso, grande, grande, grande. Ya, nos despedimos. Gracias, que Dios siga la compañía. Recuerden que hoy día hay una lota de beneficio del Club Deportivo Peña Blanca y es con Mariscada. Para aquellos que quieran ir a comprar la parte y se la llevan para la casa, se la comen ahí mismo. Es una sede maravillosa y todo lo que se junta es para el club y para la institución. Ya, se agradece a todos los que nos colaboren. Hoy día está hay vigilia de Pentecostés en la parroquia, misa a las 7 y luego vigilia. Y se nos viene también la idea con la imagen de la Virgen del Carmen para llevarla a los molinos, como ya es tradición. Una tradición maravillosa que se remonta a fines de 1800. Ahí comenzó la tradición de la Virgen del Carmen en Cabildo, en los faldeos de el sector La Chacrilla de los Molinos. Así dice la historia, así dicen los testimonios. Una historia maravillosa de la madre en el corazón del pueblo cabildano y que comienza nuevamente a reactivar nuestro corazón hacia la Virgen del Carmen, que nació allá, esa hermosa tradición, en los faldeos de La Chacrilla, en ese poblado maravilloso que luego fue trasladado hacia acá. Y bueno, y con toda la tradición de cómo iban las primeras comunidades a celebrar. Ya que saludamos ahí a toda la gente de San Juan Bautista de los Molinos que se está preparando. Y a todos los que están preparando también en la Casa de Oración en todos lados. Ya, nos despedimos. Nos reencontramos en cualquier minuto. Cuídense mucho, maneje con precaución. La mañana está muy nublada, se lo digo yo. No se ve mucho en la carretera porque hay mucha bruma, ¿ya? Entonces, a cuidarse. Ya. Y a la señora que me hizo la rectificación, gracias. Gracias. Ya, vámonos con algo suavecito. Agüita con amor, mire qué sano.
1: Mujercita, mujercita, ¿qué tendrá?
0: Otra calidad, otra calidad. Muy bien, gracias, bendiciones para todos. El Señor y la Virgen nos acompañe a todos. Chau. Muchas bendiciones.

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3: Las 12 horas y 53 minutos.
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0: macrooperativo nocturno terminó con la clausura temporal de 3 locales del borde costero y 400 kilos de alimentos en mal estado. En Los Lagos se confirmó un séptimo caso de virus ANTA. 4 de los contagiados han fallecido en lo que va del año. En el mundo, secretario estadounidense Marco Rubio anuncia avances con Irán. Una explosión en una mina de carbón en China dejó al menos 90 fallecidos. Y en el fútbol, a esta hora, Christian Endler juega la final de la Champions League femenina en la portería del Olympique de Lyon. Además, este sábado continúa la fecha 13 del fútbol chileno.
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0: ¿Qué tal? ¿Cómo están? Buenas tardes. Bienvenidos y bienvenidas a esta segunda edición del diario de Cooperativa de sábado 23 de mayo de 2026. La temperatura en Santiago está en 5,3 grados a esta hora. Está muy nublado todavía en la capital y la máxima que nos espera para este día sábado es de 11 grados y vamos a mantener nubes durante todo el día. En el norte del país, Arica e Iquique esperan 22 y 21 respectivamente. Se va a despejar un poquito en la tarde en Iquique. Para Antofagasta 17, 18 en Copiapó. La Serena, Coquimbo se mantiene con nubes y una máxima de 14 grados. Valparaíso también 11 grados. Rancagua 10, 10 para Talca y para Chillán. 13 grados para Concepción, también con toda la jornada nublada. 12 para Temuco, 11 para Valdivia. Para Puerto Montt también jornada nublada durante este día sábado y una máxima de 12 grados. En Punta Arenas, 8 grados de máxima y también nubes durante toda la jornada. Con esta revisión de meteorología, pasemos a las noticias.
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0: Comenzamos revisando información policial. Cae banda juvenil tras el robo frustrado de un vehículo en Renca. Todos mantenían antecedentes y uno de ellos estaba prófugo de la justicia. Mientras que un operativo de la PDI en Macul y Viña del Mar dejó a 3 personas detenidas por su participación en un robo con intimidación de un automóvil. El detalle lo trae Pablo Rivera. ¿Qué tal? Buenas tardes.
3: Sí, Fernanda, ¿qué tal? Muy buenas tardes. Comenzamos con un procedimiento ocurrido durante esta mañana, luego de que el bloque antiencerronas de carabineros, tras frustrar exitosamente el robo de un vehículo, inició una persecución por la autopista de Espucio Norte y que se extendió hasta la comuna de Renca, en específico hasta el pasaje El Fogonero a la altura del 1161, donde se logró finalmente la detención de 3 sujetos. Los imputados son todos menores de edad de 15, 16 y 17 años respectivamente, con antecedentes por diversos delitos. Incluso uno de ellos contaba con una orden de detención vigente por el delito de robo con intimidación, receptación y robo con violencia, mientras que otro menor no estaba respetando una medida cautelar de arresto domiciliario total. Durante la revisión del vehículo en que se trasladaban los antisociales, se encontró un arma de fuego que era réplica de un subfusil. Así lo explicó el teniente Fabián Lagos, del departamento SEB de Carabineros.
4: Se logró la detención de 3 sujetos, todos menores de edad, que inclusive mantenían un amplio prontuario policial por delitos similares y obviamente 2 de ellos estaban prófugos de la justicia. Debido a esto, el actuar de estos sujetos se debió a que en la comuna de Renca, al obviamente intentar realizar una encerrona en el lugar a una víctima, fueron fiscalizados por personal de carabineros, logrando la detención metros más allá y obviamente la incautación de una subametralladora que era una réplica exacta de una subametralladora real. Ellos mantenían 15, 16 y 17 años. Esos sujetos tenían un nutrido puntario policial por delitos similares, o sea, robo con violencia, robo con intimidación, porte de armas de fuego.
3: Bien, durante las próximas horas se espera que los menores detenidos pasen a los respectivos controles de detención. Vamos ahora a cambiar de tema porque tras un operativo paralelo de la Policía de Investigaciones en las comunas de Macul y Viña del Mar es que se logró la detención de 3 imputados por su presunta participación en un robo con intimidación de un vehículo motorizado. Eso además de incautar diversas drogas, también teléfonos celulares, las vestimentas utilizadas durante el ilícito y también la recuperación de de un vehículo que estaría vinculado a distintos delitos que están siendo investigados también por la PDI. En lo que respecta en concreto al procedimiento en la quinta región, esto ocurre en el sector de Forestal Alto, donde se detuvo uno de los investigados, esto mientras infringía la ley 20.000 al mantener diversas sustancias ilícitas en su poder. Mientras que en Macul, tras el ingreso a una vivienda, se logra la detención de otros dos imputados, además de evidencia importante para las diligencias que continuarán con la investigación. Respecto a la droga, se trata de cannabis sativa, ketamina, cocaína base y clorhidrato de cocaína, además de una balanza digital para su respectiva dosificación. Todos estos antecedentes ya fueron puestos a disposición del Ministerio Público para que los imputados sean derivados a los respectivos controles de detención y formalización, Fernando.
0: Gracias por la información, Pablo Rivera. Buenas tardes.
3: Muy buenas tardes.
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0: Y trabajadores de la salud acusan que el gobierno está escondiendo la totalidad de los recortes que harán en esa materia. Parlamentarios piden más transparencia y proponen que se revierta la reducción del presupuesto en los centros de atención pública. Paula Lillo nos trae toda la información. ¿Qué tal? Buenas tardes.
5: Buenas tardes, Fernanda. Sí, siguen las reacciones por el recorte del 2,5% anunciado por el gobierno al Ministerio de Salud. Diversos gremios, alcaldes y otras figuras políticas de distintos sectores se han mostrado en desacuerdo con esta medida, asegurando que podría tener consecuencias en la calidad de la atención primaria. A esto se suma también la Federación Nacional de Trabajadores de la Salud, ya que Emerson Berrío, su presidente, aseguró en Cooperativa que esta reducción presupuestaria no solo pondría en peligro extremo la atención, sino que también afectaría a otras áreas en primaria. A esto se suma también la Federación Nacional de Trabajadores de la Salud, ya que Emerson Berrío, su presidente, aseguró en Cooperativa que esta reducción presupuestaria no solo pondría en peligro extremo

0: de 413 mil millones de pesos. Eso significa que no solo va a afectar a salud, va a afectar a FONASA, la subsecretaría y su red asistencial completa, la atención primaria, que es el primer eslabón de salud que la población tiene, o sea, un 2,5%. Para nosotros y nuestra evaluación es que es una forma fría de esconder el impacto real.
1: En el mundo político también hay descontento por la medida. En conversación con Cooperativa, el senador del PPD, Pedro Araya, aseguró que está dispuesto a conversar con el gobierno sobre el proyecto de reconstrucción nacional, donde pondría como condición que el Ejecutivo retracte los recortes a los servicios de atención pública. Por otro lado, el diputado de RN y presidente de la Comisión de Salud de la Cámara, Andrés Celis, pidió al gobierno mayor transparencia frente a los recortes y citó al subsecretario de Redes Asistenciales a la Comisión para entregar explicaciones.
2: Que se repongan los dineros para los servicios de salud y para que los hospitales puedan operar normalmente. Entonces la oposición tiene que mirar la cancha completa y nosotros tenemos espacio para poder presionar y evitar que esos recortes continúen. Hay un tema que por lo menos yo lo voy a plantear al gobierno, de que me expliquen ellos, bueno, ¿por qué razón le están regalando 4.000 millones a las grandes empresas, a las grandes fortunas de Chile y le están recortando el presupuesto para que funcionen los hospitales, los consultorios donde se atiende la gente más modesta?
3: Lo que ha faltado es que la ministra, que su secretario de asistencial entreguen toda la información, porque por cierto asusta, porque lo que no puede ocurrir es que esta disminución afecte a los pacientes. Pues a mí me dicen que es en licencias médicas, que es para mejorar la eficiencia en la adquisición de medicamentos. Obviamente que a mí me van a convencer.
1: El alcalde de La Cisterna, Joel Olmos, también expresó su preocupación por los recortes, particularmente por la reducción al presupuesto del programa de reforzamiento de atención en salud primaria, PRASP, que afirmó afectaría la capacidad de realizar atenciones médicas.
4: Nosotros el 2026 ya tenemos un recorte de 400 millones solo en el área de salud por el PRAPS de universalización. Entonces, este PRAPS, si se recorta completamente, puede significar 33.000 atenciones menos. Entonces, igual es una situación solo en salud bastante crítica, que si uno lo mira en la proyección de esta reforma tributaria encubierta, que finalmente reduce la capacidad del Estado para recoger recursos y para hacer gasto social, es muy complicado. Nosotros creemos que esto va a generar un daño muy importante a los municipios de Chile. Y hoy día con estos recortes finalmente nos estamos preguntando si plantar menos árboles, si contratar menos gente en seguridad, tener que echar a médicos y enfermeros por las atenciones de salud. Entonces esperamos que sea revertido en el Senado.
1: A esto se le suman las advertencias de los gremios del sector de la salud que plantean que esta reducción presupuestaria dejaría a los hospitales sin recursos al llegar a agosto, Fernanda.
5: Gracias por la información, Paula Lillo. Buenas tardes.
1: Buenas tardes.
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5: Y el plan de reconstrucción inicia su segundo trámite en el Senado en medio de tensión política y creciente incertidumbre tras dudas en los votos de senadores afines al oficialismo. Se acusa deslealtad al interior del sector. Los detalles los tiene Carla Fernández. ¿Qué tal? Buenas tardes.
8: ¿Qué tal, Fernanda? Muy buenas tardes. Sí, porque sigue el debate en torno al plan de reconstrucción nacional impulsado por el gobierno, pero ahora en el Senado, donde deberá iniciar su segundo trámite constitucional. Pese a que la iniciativa deberá pasar previamente por las comisiones de Hacienda, Trabajo y Medio Ambiente, algunos senadores ya anticipan su posición, lo que ha encendido las alarmas en el oficialismo, considerando que el bloque cuenta con 26 votos en la Cámara Alta, justo el mínimo necesario para aprobar la iniciativa. En esa línea, el senador independiente y ex Renovación Nacional por la región de Magallanes, Alejandro Kuzanovich, en conversación con el diario de Cooperativa, expuso su molestia tras acusar que el Ejecutivo negoció con sectores de la izquierda en la zona y reiteró su intención de votar en contra del plan.
9: El gobierno negoció con un sector de izquierda de Magallanes y eso fue una tremenda falta de respeto para los magallánicos, digamos. Yo estoy molesto, negociaron a espaldas del diputado, a espaldas mías. La reforma tiene muchas cosas que hay que ajustar, que no son muy buenas. Tú no puedes estar con un gobierno que es desleal y te traiciona. Yo le hice todas las señales había por haber y no hay caso, así que voy a votar en contra nomás. Hay hartas cosas que hay que ajustar, por ejemplo, la devolución de los gastos en el caso de los estudios de impacto ambiental que salgan rechazados, ese tipo de cosas no puede ser porque se van a prestar para negociados.
8: El conflicto se desató luego de que Kusanovich afirmara que la moneda favoreció entendimientos con el senador

0: Karim Bianchi al momento de definir el nombramiento en la delegación presidencial de Magallanes. Sin embargo, el propio parlamentario independiente aludido desmintió los dichos y señaló que su voto para la mega reforma aún está en evaluación.
1: En cuanto a lo del senador Kuzanovich, él tiene la libertad para votar como quiera, solamente que uno esperaría que uno votase en virtud del mérito de los proyectos y no como lo hace él, en base a pataleta. Le dan una tribuna y un espacio en medios nacionales que él no tiene, porque debe ser de lo peorcito que hay en el Senado, y si él piensa que el cargo de senador le sirve para tener una agencia de empleo con el gobierno, yo creo que está bastante equivocado, y que el gobierno tiene la libertad de colocar a quien quiera. Lo que va a pasar en el Senado es que van a haber muchas modificaciones, las cuales yo voy a intentar participar, tratando de cambiar lo que no me parece, y en base a ese resultado yo tendré que evaluar mi voto. Si fuera lo que se votó en la Cámara de Diputados, está en contra. Yo espero que el gobierno cambie el proyecto, se hagan modificaciones para avanzar.
0: En paralelo, el senador de Demócratas, Ignacio Walker, abordó el proyecto de sala cuna universal luego de señalar que su voto favorable a la denominada ley miscelánea dependerá del avance de esta iniciativa.
2: Junto a la diputada Joana Pérez habíamos exigido el apoyo del gobierno al proyecto de sala cuna. Recordemos que la izquierda en el Senado había votado en contra la idea de legislar este proyecto que nació en una moción del expresidente Sebastián Piñera. Hemos propuesto además una fuente de financiamiento concreta. Se habla que podría haber un déficit de 300 millones de dólares para financiar la sala cuna, pero que podamos lograr un buen proyecto de sala cuna universal y que quede despachado este año 2026.
0: Bien, y respecto al avance del proyecto, este iniciará su discusión a partir del 1 de junio, luego del término de la semana regional en la Cámara Alta.
3: Gracias por la información, Carla Fernández. Buenas tardes.
0: Buenas tardes.
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3: Hay opiniones divididas entre ex titulares de Interior con respecto a las designaciones de los biministros. Desde la oposición afirman que la salida de Steinert demuestra que no existe un plan en materia de seguridad, todo de cara a la cuenta pública. Cristian Aburto con los detalles. ¿Qué tal, Cristian? Buenas tardes.
6: Buenas tardes, Fernanda. Luego de la salida de las ex ministras Steiner y Cedini del gobierno, realizó este viernes el primer consejo de gabinete de cara a la primera cuenta pública al presidente de la República, José Antonio Kast, del próximo 1 de junio. El Ejecutivo buscará destacar la mega reforma que fue aprobada en la Cámara de Diputados y fue despachada al Senado, y uno de los desafíos será que el nuevo ministro de Seguridad Pública, Martín Arrau, dé a conocer el plan en esta materia, que fue una de las causas de los cuestionamientos a la ex ministra Steiner. El subsecretario del Interior, Máximo Pavés, afirmó que se busca dar un segundo impulso a las principales prioridades del Ejecutivo. Piezas importantes para esto serán las figuras de los biministros Claudio Alvarado y Luis de Grange, sobre quienes hay opiniones divididas con respecto a sus designaciones. El ex ministro del Interior en el segundo gobierno de la presidenta Bachelet, Jorge Burgos, cree que se puede constituir un solo ministerio entre Sexpress, Interior y la Secretaría General de Gobierno, pero se opone a que un mismo titular esté en Obras Públicas y Transportes. Por su parte, Rodrigo Delgado, quien también ocupó esa cartera, pero en el segundo gobierno del presidente Piñera, cree que tanto Alvarado como de Grange tienen las condiciones para ser biministros.
7: Cuando al Ministerio del Interior se le sacó el tema de la seguridad, creo que las funciones de la Secretaría General de Gobierno y también de la Sexpress pueden en el futuro constituir un solo ministerio y otorgar la responsabilidad al jefe político del gabinete. El Ministerio de Obras Públicas merece un ministro o ministra exclusivamente dedicado a eso. El Ministerio de Transporte también tiene una impronta compleja.
8: Interior y Sego, estamos hablando de un ministro con una vasta trayectoria, con el ministro Alvarado, acompañado de otro gran profesional, con Max Pavés. Por lo tanto, hay un equipo de trabajo. En el caso del ministro de Grange, pues muy versátil. Él puede perfectamente estar en el tema de transporte, pero también en el tema de las obras públicas.
6: Bien, el lunes se espera que el ministro Arrau encabece el comité policial y entregue su primera vocería en el cargo. Ahí el titular entregaría las prioridades de la cartera y podría adelantar también aspectos sobre el cuestionado plan de seguridad. Los ejes y plazos de esto se darían a conocer en la cuenta pública y al día siguiente el propio Arrau explicará todos los detalles en la sesión especial que se convocó con este fin en el Senado. Desde el Parlamento, el diputado socialista Raúl Leiva afirma que la salida de la ex ministra Steiner demostró que no existe un plan definido de seguridad. En cambio, su par independiente en cupo republicano, Enrique Basaletti, cree que el gobierno ha tenido acciones decididas y celebra el cambio de ministro, afirmando que ahora vendrán cambios estructurales.
5: No existe ninguna nueva política pública, ninguna agenda legislativa, ni tampoco una estrategia, planes y programas definidos en materia de seguridad, tal como quedó asentado con la salida de la ex ministra Steiner. Esperamos que el gobierno del presidente Kast enmiende la plana, que en la cuenta pública el 1 de junio pueda hacer los anuncios correspondientes y permitan delinear y establecer una estrategia con planes y programas definidos.
9: Mi evaluación hoy día del gobierno es correcto de tener acciones muy decididas en el corto plazo con cuestiones de carácter operacional, de mejor gestión. Yo celebro el cambio de gabinete en el Ministerio de Seguridad. Ahora lo que toca es precisamente todo aquello que tiene que ver con cambios estructurales.
6: Bien, el gobierno ha definido 3 objetivos para el plan de seguridad: recuperar el control territorial, aumentar la eficacia de la policía y del sistema de persecución criminal, además de fortalecer la institucionalidad. En base a eso, un analista político, René Jara, profesor asociado a la Universidad de Santiago, sostiene que uno de los objetivos de cara a la cuenta pública es precisamente presentar el plan de seguridad, y afirma que la figura de los biministros genera la pregunta sobre la necesidad de fusionar distintos ministerios.
10: Parece que en materia de seguridad el desafío va a ser presentar lo que se vio ya como una carencia, ¿no es cierto?, de este último periodo, de estos últimos meses, ¿no es cierto?, que tiene que ver con el plan, la presentación de un plan con metas, con objetivos, por supuesto, y con plazos. La figura de los biministros, si es que no se decide fusionar un ministerio, debiera ser una figura temporal. Introduce nuevamente esa pregunta sobre la necesidad, ¿no es cierto?, de ajustar el Estado, de ir achicando el número del ministerio y de esa forma también contribuir a la meta que ha fijado el ministro Quirós, ¿no es cierto?, de reducir el gasto público.
6: Este sábado la encuesta Black and White entregó los resultados del último sondeo luego del cambio de gabinete. De acuerdo a esto, un 58% considera que el gobierno debiera poner su mayor énfasis en seguridad versus un 42% cree que debiera ser en economía. En tanto, el 57% declara que José Antonio Kast y su gobierno no han cumplido con las expectativas, han sido deficientes y esperaban mucho más en materia de seguridad, Fernanda.
0: Cristian Aburto, muchísimas gracias. Buenas tardes.
6: Buenas tardes.
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0: 13:22 y a esta hora Christian Endler juega la final de la Champions League femenina en la portería del Olympic de Lyon. Además, este sábado continúa la fecha 13 del fútbol chileno y está aquí en el estudio con nosotros Francisco Caneo para darnos los detalles. ¿Qué tal?
12: ¿Qué tal? ¿Cómo estás, Feña? Un gusto saludarte, claro, con esta Christian Endler, con la mejor arquera del mundo, sigue siendo la Tiane, está jugando hasta ahora la final de la Champions League femenina. Está cayendo el Olympique de Lyon 1-0 frente al Barcelona, ya entrado el segundo tiempo, una buena actuación de Tiane, pero que bueno, terminó cediendo en uno de los tantos del buen equipo catalán, así que esperemos que se pueda revertir esta situación y que Tiane vuelva entonces a ser campeona de Europa. Eso con la chilena lo vamos a estar comentando a las 14 horas en la previa del partido que vamos a tener esta tarde, porque a las 3 van a jugar Ñublense frente a O'Higgins de Rancagua. Partidazo que va a transmitir Cooperativa desde las 2 de la tarde, a las 3 del partido, así que tenemos interesante duelo, Ñublense, Universidad de Concepción, ese partido, y luego vamos a estar con la Calera Palestino y cerrando esta jornada de día sábado. Una fecha 13 que ayer comenzó con el empate entre Everton y Coquimbo, fue 1-1 ese partido, otra vez el cuadro coquimbano, dando ejemplo de su buena presencia física, su buena presencia futbolística, y a pesar de tener muchos partidos, recordemos que jugó 2 días entre el partido con Colo-Colo, luego por el torneo nacional con el Audax, después tuvo que enfrentar al Tolima por Copa Libertadores de América, eso fue el martes, y el viernes ayer jugó ante la escuadra Viña Marina, así que buen empate, 1-1 del equipo de Coquimbo. Hasta ahora en la Florida está jugando el Audax Italiano y Cobresal, igualan 1-1, así que a las 3 de la tarde vamos a estar entonces con este Ñublense Universidad de Concepción, luego Unión La Calera Palestino, y en jornada de domingo se va a jugar el Deportes Concepción Huachipato, La Serena con Limache, y el domingo, recordémoslo, a las 6 de la tarde, el clásico en el Claro Arena entre la Católica y Colo Colo. Así que la invitación está hecha. A las 2 de la tarde, Relativo Bay con el polaco Golver, Maxi Videla y el equipo de Cooperativa para este gran encuentro en Chillán.
0: Ahí vamos a estar escuchando entonces desde las 2 de la tarde. Gracias, Francisco. Buenas tardes.
12: Chao, que estén bien.
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0: Sigue nublada la capital para este sábado. Esperamos 11 grados de temperatura como máximo. Nosotros nos vamos a una pausa y ya volvemos.
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3: 5 grados. 5 grados en Santiago. 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
4: Sí, durante la mañana de este sábado aterrizaron en Santiago los 4 ciudadanos chilenos que fueron parte de la flotilla Global Sumud, que buscaba llevar ayuda humanitaria hasta la franja de Gaza. Recordemos que estos activistas habían sido interceptados y capturados por las fuerzas israelíes durante esta semana. Alcanzaron a estar casi 13 días capturados por ellos, quienes llegaron esta mañana hasta Santiago. Son Carolina Eltit, Claudio Cayosi, Víctor Chanfrió e Ignacio Ladrón de Guevara, quienes fueron liberados por Israel y trasladados en vuelos hasta Turquía para después volver a la capital. Vamos a escuchar parte de lo que relataron esta mañana. Denunciaron un trato deshumanizante por parte de las fuerzas israelíes e incluso también un mal actuar por parte del gobierno y de la Cancillería. Escuchemos.
5: Las torturas son horribles, son golpizas horribles, bombas, te agarran entre 5 o 10 soldados, te golpean fuertemente, tirados al sol, amarrados de pies y manos.
6: Nuestro trato, que sí fue deshumanizante, fue muy violento, todo lo pasamos muy mal, nos trataron como si no fuéramos humanos. Dentro de todo, igualmente es un trato con guante blanco comparado con lo que le hacen al pueblo palestino, con niños incluidos.
7: Imagínense que un país cualquiera que no sea Israel secuestre en aguas internacionales a 3 chilenos y los torture durante más de 60 horas. Es evidente que ya se habrían quebrado las relaciones diplomáticas.
4: El pasado jueves 21 de mayo, el Ministerio de Relaciones Exteriores informó que el consulado de Chile en Tel Aviv tomó contacto con los 4 ciudadanos chilenos detenidos. Indicaron que la cartera mantuvo contacto permanente con las familias y la cónsul chilena, y previamente el miércoles 20 de mayo el gobierno chileno había expresado su malestar al embajador de Israel en Chile por el trato degradante denunciado por los detenidos. Si se recuerdan este video de Ben-Vir, que es donde sale mostrando un trato denigrante hacia parte de los activistas que estaban en esta flotilla. Al respecto también habló el abogado y ex embajador Nelson Haddad. Pasemos a escuchar.
8: Este es un acto que yo quiero calificar con mayúscula, un acto de piratería internacional. Este acto no puede quedar en la impunidad a lo que está acostumbrado Israel. Pero también lo vamos a incluir en una demanda que estamos terminando para la Corte Penal Internacional y para un tribunal especial que tiene la CONVEMAR, que es el Tribunal del Mar.
4: Sí, es parte de lo que sucedió durante esta mañana aquí en el aeropuerto de Santiago cuando llegaron estos 4 activistas chilenos quienes estaban en la flotilla en rumbo a Gaza.
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3: Cooperativa, 1:34. 1:34.
4: Vamos a Antofagasta. Un macro operativo nocturno terminó con la clausura temporal de 3 reconocidos recintos comerciales del borde de Costero Sur y el decomiso de 400 kilos de alimentos en mal estado. Dayan Márquez nos cuenta. ¿Qué tal? Buenas tardes.
9: Buenas tardes, así es, un masivo operativo nocturno liderado por 2 instituciones públicas se realizó en el borde costero sur de Antofagasta, apuntando a la fiscalización de locales nocturnos y a la recuperación de espacios públicos en inmediaciones del balneario municipal, el Parque Croata y también en el recién inaugurado Parque Las Almejas. Este despliegue de alta complejidad dejó con clausura temporal a tres conocidos recintos por graves deficiencias de salubridad y de seguridad estructural. La delegada presidencial regional, Catherine López, y el seremi de seguridad, Juan Fernández, encabezaron este operativo.
10: A través de la seremía de seguridad, ha hecho una coordinación con los servicios, las policías correspondientes, para ir a verificar lugares de consumo de personas, para ver que efectivamente estos estén cumpliendo los requisitos de las normativas legales vigentes.
11: Estamos en un sector que es para disfrutar, la idea es que todos lleguen a su destino, y es por eso que las policías y todos los servicios, encabezados por la delegada presidencial, estamos acá trabajando para poder dar la tranquilidad a la gente en estos días que se supone que tienen que ser de descanso y no tener accidentes ni fatalidades.
9: El foco más crítico de la jornada se concentró en la materia sanitaria, donde las fiscalizaciones decretaron la prohibición de funcionamiento inmediata para los restaurantes Mantaro, Ámbar y la discoteca Monte Carlo, además del inicio de sumarios para dos establecimientos del sector sur. La autoridad sanitaria procedió al decomiso y desnaturalización de 400 kilos de productos cárnicos y del mar. El seremi de salud de la región de Antofagasta, Rodrigo Medina, entregó los detalles.
12: Que tuvimos que prohibir el funcionamiento y decomisamos 200 kilos de alimentos, ya que no se encontraba una trazabilidad de los alimentos y esto podía generar algún daño a la población. Las deficiencias eran sanitarias, se encontraba un lugar con mucha suciedad, la calidad también del lugar donde los trabajadores ejercían la preparación de alimentos eran completamente deficientes, los suelos eran deficientes, la suciedad también en las paredes y sobre todo los alimentos que algunos habían perdido la cadena de frío, otros tenían muy mal olor.
9: Paralelamente, las cuadrillas municipales, junto a personal de la Armada y Carabineros, intervinieron las áreas verdes de la Costanera Sur para erradicar el comercio ambulante clandestino y las cocinerías irregulares que habían sido denunciadas a través de redes sociales. Durante este procedimiento se cursaron 5 infracciones al comercio informal y se desarmaron algunos rucos que estaban instalados también de forma legal. Así lo explicaron el director municipal de Seguridad Pública, Gonzalo Castro, y también el prefecto de Servicios de Carabineros, teniente coronel Pablo Ortiz.
13: Hemos desarrollado un operativo conjuntamente coordinado en el sector del balneario, el sector del parque, el nuevo parque Las Almejas, y control en los restaurantes y los pubs del Parque Croacia. Un control, fiscalización del espacio público, recuperación del espacio público. Hemos retirado comercio ambulante, hemos retirado rucos, ocupación irregular del espacio público, y logrando la detención de una persona que estaba en uno de estos rucos y que tenía 2 órdenes de detención vigentes por delitos cometidos.
14: La institución en estos momentos nos encontramos desplegados, estamos efectuando fiscalizaciones, controles de identidad, controles vehiculares. Actualmente ya llevamos más de 200 controles realizados. Tenemos controles de identidad preventivos también que se encuentran siendo realizados. Tenemos detenciones registradas.
9: Las fiscalizaciones intersectoriales también sumaron multas cursadas por la Dirección del Trabajo, el CERNAC y el Servicio de Impuestos Internos debido a la evasión de documentos tributarios e informalidad laboral en la zona de Bohemia. Desde el Comité de Emergencia Provincial advirtieron que estos patrullajes preventivos viales e interceptaciones con alcotest y narcotest se mantendrán activos de manera ininterrumpida las 24 horas durante todo este fin de semana largo.
4: Gracias, Dayan. Buenas tardes.
9: Buenas tardes.
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3: Cooperativa. 1:38 minutos. 1:38 minutos.
4: Continúa durante esta jornada el corte de agua programado para 8 comunas de la región metropolitana. Son 72 los puntos de abastecimiento repartidos en los distintos territorios, donde el llamado es a sanitizar los lugares donde se guardará el líquido durante este corte de suministro. Retomamos el contacto contigo, Pablo Rivera. ¿Qué tal? Buenas tardes.
15: Sí, Fernanda, muy buenas tardes. Claro, porque desde ayer viernes hasta mañana domingo, las 8 comunas de la región metropolitana se verán afectadas por un amplio corte de agua que desde Aguas Andinas argumentan que se debe a trabajos en la renovación del acueducto paralelo. paralelo y habla del reforzamiento de la red de distribución, la cual tiene una extensión de 13 kilómetros. En concreto, se trata de las comunas de San Miguel, San Bernardo, La Florida, La Pintana, La Granja, San Ramón, El Bosque y Las Cisternas. Estas dos últimas son las dos comunas con mayor afectación, con un 80% y un 100% del territorio sin suministro respectivamente. Nosotros durante esta jornada pudimos conversar precisamente con algunos vecinos de La Cisterna, quienes, a pesar de prepararse con anticipación para el corte, manifestaron su malestar con la situación, mientras que el alcalde Joel Olmos se refirió al trabajo del municipio para mantener los servicios durante el corte del suministro.
16: Bueno, hasta el momento bien, porque reuní agua anteriormente aquí en la plaza. Hay tanques grandes. Uh-huh. Bueno, yo soy una familia bien pequeña. Junté agua a la lavadora, a la tina, más que nada el baño que uno habitualmente ocupa más.
17: Medio complicado, o sea, lo que pasa es que yo compré uno y se me acabó ahora en la mañana, pero tuve que salir a comprar de nuevo. El frío también hace que uno no quiera salir mucho a buscar bidones, entonces hay gente que compró antes, pero yo me atrasé igual, no debía haber comprado más.
18: Había un trabajo de cerca de un mes de la Dirección de Gestión de Riesgo de Desastres. Nos reunimos en el comité, con carabineros, con bomberos. Estamos preparados también si es que hay algún incendio. A pesar de que no hay agua, tenemos los camiones de aljibe preparados para responder a cualquier emergencia en toda la zona donde hay corte de agua.
15: Son en total 72 los puntos de abastecimiento de agua repartidos en las 8 comunas afectadas, en donde existen algunas exigencias para aquellas empresas que mantengan su funcionamiento, siendo el más relevante y el más notorio contar obligatoriamente con al menos 30 litros de agua por persona. Por su parte, desde la Secretaría Regional Ministerial han estado fiscalizando los distintos puntos de abastecimiento, esto para asegurarse que el agua cumpla con todas las exigencias sanitarias y así evitar algún tipo de afectamiento en la salud de quienes la consuman. En ese sentido, la Seremi de Salud de la Región Metropolitana, Pía Venegas, entregó recomendaciones para las personas afectadas.
19: Mantener lugares obviamente limpios, recipientes de origen conocido, ojalá jarrones para el uso de cocina, y para el servicio higiénico pueden utilizar otros, pero en la práctica siempre se recomienda estos recipientes de origen conocido. Además de ser recipientes de origen conocido, lo importante es que ojalá estén cerrados, sellados herméticamente para evitar cualquier tipo de contaminación o al momento de no estar en visibilización, que exista algún contenido que no esté obviamente a disposición de la seguridad sanitaria.
15: Bien, este corte de agua se mantendrá hasta mañana, domingo, hasta las 8 de la mañana, mientras que quienes necesiten estar al tanto de los distintos puntos de abastecimiento pueden realizarlo en la página web www.aguasandinas.cl/trabajos en la ciudad, Fernando.
4: Gracias, Pablo Rivera. Buenas tardes.
15: Buenas tardes.
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4: Por mega reforma, senador independiente Alejandro Kuzanovich reitera voto en contra y califica como desleal y traidor al gobierno. También criticó la invariabilidad tributaria. De cara al segundo trámite, el senador del PPD, Pedro Araya, se mostró abierto a la discusión con la condición de que no se hagan recortes en la salud. A propósito, en conversación con Cooperativa, Federación Nacional de Trabajadores de la Salud asegura que el ajuste va a profundizar el déficit estructural de los servicios sanitarios.
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4: Hasta aquí las noticias. 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
21: Las 13 horas y 44 minutos.
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Hola, hola hermanos, ¿cómo están? Que el Señor les bendiga grandemente. Saludamos a todos aquellos que están presentes en el programa A los pies de Cristo. Qué maravilloso es poder compartir un mensaje de salvación, un mensaje de vida eterna, sabiendo lo importante que es la palabra de Dios en estos tiempos. Dice la Escritura que nosotros, estando en su presencia, hay plenitud de gozo. El Señor estando presente en cada momento, en cada instancia de nuestra vida, generando en nosotros un cambio rotundo, un cambio genuino. Y qué maravilloso hacerlo desde la mano de Dios. El tacto de Dios es muy diferente a nosotros. La mirada de Dios es muy distinta a la nuestra. Y por eso es tan maravilloso y por eso nuestro Dios es tan alabado en cada programa que nosotros hacemos. Porque Dios está presente en todo momento. Él siempre quiere estar cerca de nosotros. Dice la Escritura que nosotros somos la corona de su creación y aún no Él desde un principio nos ha dado el señorío por sobre todas las cosas. Pero en este día agradecemos al Señor por esta oportunidad que nos da de poder compartir un mensaje de su palabra. Esperamos que sea un tiempo de bendición, un tiempo de alabanza, un tiempo de adoración, donde a través de su palabra podamos ser edificados, donde la alabanza pueda adorar al Señor, pueda bendecir su nombre y por sobre todo poder oír este mensaje que ha transformado vidas, que ha cambiado vidas y por sobre todas las cosas que transforma todo lo que está en el corazón del hombre y de la mujer. En algún momento el Señor le hizo una pregunta a Marta diciéndole que no había nada imposible para Él y creemos que para Dios no hay nada imposible. Por lo tanto, si tú has venido en este momento a oír este programa con fe, créeme que el Señor puede hacer aquello que para tu condición, para quien eres y aún de tus capacidades, Dios puede hacer lo imposible. Y lo creemos por fe de que Dios hará algo maravilloso en este programa radial A los pies de Cristo. Así que comenzamos este programa cantando al Señor. Así que seas bienvenido y que el Señor bendiga en este día tu vida, tu corazón y por sobre todo seas edificado a través de este programa. Que el Señor te bendiga.

Bien, que el Señor nos bendiga, amados hermanos, amadas hermanas. Cuán importante es poder tomar esto, tomar lo que decía la alabanza. Nuestro único trabajo es creer. Creer a la voz del Señor, creer a lo que Él está por hacer, creer a lo que está por venir. Porque entendemos que aún en medio de todas las cosas, a veces pudiendo ver con claridad, como a veces viendo un poco nublado, y no teniendo claridad de lo que vemos, aún nosotros lo único que debemos hacer es creer. El Señor está siempre esperando, está siempre paciente, para que al nosotros estar cerca de Él, a través de su palabra, nos dé claridad de las cosas que muchas veces no vemos y no logramos entender. ¿Por qué? Porque muchas veces nosotros caminamos, avanzamos, continuamos, y hay momentos en nuestra vida donde tomamos decisiones que si hubiéramos esperado un momento más o un poco más, el Señor hubiera dado la respuesta correcta, la respuesta concreta, lo que nosotros necesitábamos. Pero agradecemos al Señor porque aún en medio de todas esas cosas, Él siempre nos da una nueva oportunidad. De aunque en el momento en el que nosotros tomamos decisiones solos, cuando pudimos haberlas tomado con el Señor nos da una nueva oportunidad y vuelve a darnos su voz para poder tomar una correcta y mejor decisión, a poder mirar con los ojos de Él para ver qué decisión debemos tomar. Porque a veces somos acelerados, muchas veces tomamos decisiones sin pensarlo, que terminan generando consecuencias en nosotros. Pero aún en medio de todo eso agradecemos al Señor porque Él siempre está dispuesto a ayudarnos. Aun cuando tomamos decisiones solos, pero en medio de todo eso el Señor siempre está paciente, esperando de nosotros solamente el oír su voz y tomar una decisión conforme a lo que Él nos ha dicho. Así que vamos a entrar a la lectura de su palabra. Y la palabra del Señor se encuentra en Cantares. Cantares capítulo 2, versículo 15. Si tiene su celular por ahí o aquellos que tienen la Biblia, la Escritura por ahí cerca. Aquellos que van manejando, no se preocupen, les daremos lectura a su palabra. Cantares capítulo 2, versículo 15. Y le doy lectura a su palabra en el nombre poderoso del Padre, del Hijo y del Espíritu Santo. Amén. Cazando las zorras pequeñas, que echan a perder las viñas, porque nuestras viñas están en cierne. Amén. Bien, que el Señor nos bendiga, que el Señor bendiga la lectura de su palabra. ¿Cuán importante es entender esto? Uno lo lee solamente con darle la lectura, es un poco confuso. Pero tiene tanta profundidad aún en todo lo que dice y aún en todo lo que habla la palabra del Señor. Porque la palabra es tan amplia. Primero entendiendo que Cantar de los Cantares, un libro escrito por el rey Salomón, más conocido en Eclesiastés como el Predicador. Pero aún así, él dice que escribió Cantar de los Cantares siendo un libro poético, ¿cierto? Que habla acerca del amado y de la amada, que habla acerca de la iglesia y el esposo, entendiendo que su palabra a través de Apocalipsis nos habla y nos dice que nosotros somos la esposa de Cristo, somos la esposa del esposo, aún Cristo en algún momento también lo habló, hablando de las 10 vírgenes, 5 prudentes, 5 insensatas, unas que tenían aceite, otras que no, pero esperando al esposo en el momento en el que el esposo llegara a buscarlas. Y aún en medio de todo esto, Cantar de los Cantares, siendo un libro poético, nos habla acerca de esto. Aún el capítulo 2 es muy hermoso, aún en ciertas cosas un poco confuso, porque hay que detenerse un momento en su palabra para poder entenderla y entender lo que la palabra nos quiere decir. Pero por sobre todas las cosas, cierto también que el Espíritu Santo revele lo que tenga que revelar. Entonces, la palabra del Señor en el capítulo 2 del versículo 15 de Cantares, ya habiendo dándole lectura, este versículo en sí, siendo Cantares no un libro superficial, sino un libro que habla acerca de la intimidad, de la relación, del cuidado. Aún en todas las cosas, Salomón nos habla acerca de esto. Cuán importante es poder tener cuidado aún de las cosas pequeñas que pueden generar una destrucción gigante.
Porque, por ejemplo, la palabra nos habla y nos dice, cazando las zorras pequeñas, que echan a perder las viñas, porque nuestras viñas están en cierne. Cuando habla de esto, cuando habla acerca del cierne, habla de un fruto, de un viñedo, de algo que está por comenzar. Es como el inicio del fruto. Cuando habla acerca del cierne, habla acerca de algo que está comenzando. Por ejemplo, cuando uno planta una semilla de algún fruto, algún árbol, uno planta la semilla y uno comienza a ver hojas, comienza a ver una formación. Entonces, cuando algo está en cierne es cuando algo que se está formando, que uno visualmente logra verlo y dice, ya, esta semilla cayó en buena tierra, por tanto, va en algún momento a dar fruto conforme al crecimiento. Entonces, cuando hablamos de la palabra del Señor y cuando hablamos de acerca de esto, de lo importante que es tener en cuenta las cosas que son pequeñas, aún en un momento de crecimiento, es donde el Señor nos habla que tenemos que tener cuidado. Porque en el cierne, en el comienzo, en el inicio, siempre hay una promesa de parte del Señor. Por ejemplo, cuando Pablo, estando encarcelado con Silas, con su compañero de prisiones, dice la palabra del Señor que ellos, estando encarcelados, cantaban al Señor y hubo un momento en que hubo un estruendo dentro de la cárcel. De tal manera que ese estruendo generó que esta cárcel fuera abierta, que donde ellos estaban encerrados fueran abiertos y todos los presos, prisioneros, salieran de las cárceles. Y dice que cuando salieron, aquel soldado, el cual estaba encargado de estos prisioneros, él entendía de que si estos hombres escapaban, toda responsabilidad iba a recaer sobre él. Entonces dice que él toma su espada, la coloca, ¿cierto?, en su cuerpo, y cuando él iba a darse muerte para poder quitar toda responsabilidad, viene Pablo y le dice, no lo hagas, detente, porque estamos todos acá. No falta ni uno solo, sino que estamos todos acá. Entonces este varón viene, a raíz de lo que él oyó, de estos cánticos que estos varones hacían, como Pablo y Silas, él, a través de esta forma de predicación, como lo es el canto, el adorar al Señor, dice y pregunta, ¿qué puedo hacer yo para ser salvo? Y él le dijo, cree tú y serás salvo tú y toda tu casa. O sea, el hecho de que nosotros creamos es el cierne de algo maravilloso que Dios puede hacer. Es el comienzo del fruto, es el inicio. Por eso todo comienza a raíz del creer. Cuando el Señor quiere hacer una sanidad, comienza desde el creer. Cuando el Señor quiere hacer algo en nosotros, comienza desde la fe. Aún de esas pequeñas cosas, de esos pequeños detalles que aparecen en nosotros y que generan en nosotros una nueva esperanza de vida. Lo mismo pasa y acorde a la palabra del Señor y lo que en este caso Salomón, a través de Cantares, nos quiere hablar. Que aún de esas cosas que generan un comienzo, aún de esas cosas que comienzan a dar fruto, que están en proceso, que se ve vida, que hay una promesa, debemos tener cuidado. Porque a veces pensamos que las cosas grandes generan destrucciones grandes. Pero la verdad es que hay cosas pequeñas, detalles tan pequeños que pueden destruir cosas que están en cierne, que están en el comienzo. Aún esos pequeños detalles, así como un pequeño detalle en una relación amorosa puede generar un cambio rotundo en ella, asimismo puede también pasar con un pequeño detalle que se pueda pasar, que pueda hasta destruir un matrimonio por completo. Porque son cosas que a nuestra visual, a lo que nosotros vemos, es un detalle. Pero toman parte importante de cada cosa que nosotros hacemos, de las cosas que decimos, de cómo somos, de quiénes seremos en algún momento. Entonces, no habla acerca de algo grande como lo fuera un león, ni tampoco habla de una catástrofe visible ni de algo gigante, sino que habla acerca de esto, de un sencillo animal que puede generar una destrucción en un viñedo que está en cierne, que está en un comienzo. Por eso, nosotros aún en medio de todas las cosas debemos considerar esto. Tal vez ese cierne es el comienzo de algo que Dios es, de un sencillo animal que puede generar una destrucción en un viñedo que está en cierne, que está en un comienzo. Por eso, nosotros aún en medio de todas las cosas debemos considerar

aún en pequeñas cosas que permiten que nosotros nos desviemos e impiden que nosotros podamos oír la voz del Señor. Cosas distractorias tan pequeñas, porque vivimos en un mundo tan acelerado que aún cosas pequeñas generan distracción en nosotros. La distracción en el trabajo es algo que incluso puede generar un accidente completo. Una pequeña distracción, algo tan mínimo, puede generar que aún en su trabajo pueda accidentarse. Y aún Salomón también lo dijo, que así como la mosca muerta hace heder, da mal olor al perfume del perfumista, así también una pequeña locura puede cambiar la percepción de alguien que tenía sobre otra persona, de llamarlo sabio a llamarlo completamente necio, por un detalle tan pequeño. Por eso nosotros tenemos un Dios tan detallista, de darle nombre a cada estrella del cielo, de conocer cada cabello que está en nuestra cabeza, y aún de estar tan pendiente a cada cosa que hay en nuestro corazón, porque Él sabe que todo lo que está generando un comienzo en nosotros debe ser cuidado desde el comienzo y no desde algo que ya creció. Por eso el comienzo de un árbol, que sabemos que va a ser fructífero estando en una buena tierra, siendo una buena semilla, debemos darle el mayor cuidado desde el comienzo, porque cualquier detalle que se pueda perder puede ser crucial para nosotros. Donde algo que estaba floreciendo, que estaba teniendo crecimiento, se pierde ese crecimiento. Por eso el Señor, a través de su palabra, nos dice que debemos tener cuidado aún de las cosas que son pequeñas, aún de eso que está comenzando. La palabra del Señor a nosotros nos habla y nos dice que somos un viñedo. Porque Cristo lo dijo en Juan capítulo 15, versículo 5. Él dijo, yo soy la vid y vosotros sois los pámpanos. El que permanece en mí y yo en él, este lleva mucho fruto. Porque separados de mí, nada podéis hacer. El Señor entiende que en cada momento, que en cada instancia de nuestra vida, aun de aquellas cosas que son pequeñas como lo es un pámpano, que es el cierne, que es la conexión, que es en sí el fruto. Amada persona, amado hermano, amada hermana, el comienzo de algo, aún el Señor dice, todo lo que está comenzando en nosotros tiene que ir ligado a algo. Por eso yo soy la vid, dice el Señor. Si tú quieres crecer, si tú quieres avanzar, si quieres conocer la esperanza aún en medio de la tormenta, si quieres conocer la alegría en medio de la tristeza, si quieres conocer el gozo en medio de la depresión, en medio de la ansiedad, en medio de cada vivencia, de cada momento que nosotros tenemos, tienes que tener cuidado desde el comienzo. No permitir que estos pequeños detalles se pasen por alto. Porque cuando una planta necesita agua, es un tremendo y gran detalle. Y muchas veces nos pasa aún en nuestros hogares que adquirimos una planta, la regamos todo el tiempo, pero llega un momento donde nos olvidamos y pasan los días y pasan las horas y esa planta estanca su crecimiento porque nos olvidamos de un pequeño gran detalle que era regar la planta. Así también el podarla, el quitar todo aquello que genera que la planta se detenga en su crecimiento y no siga creciendo, no siga floreciendo. Lo mismo pasa en nosotros, tanto humanamente como en el caminar del cristiano. Cuando nosotros perdemos esos pequeños detalles que generan grandes cambios, podemos incluso hasta perder la bendición. Por eso habla acerca de esto, de este animal, esta pequeña zorra, este pequeño zorro que se incrusta, se integra en el viñedo, generando que el crecimiento se estanque. Por eso nosotros como hijos del Señor debemos tener cuidado aún en los pequeños detalles. A veces, como lo decía anteriormente, siendo Cristo la vid y nosotros los pámpanos, pensamos que estando lejos de Dios, podemos ir, volver, estar y no estar. Pero déjeme decirle que el no estar es un pequeño detalle, que nosotros lo vemos pequeños porque minimizamos la relación que tenemos con Dios, pero puede ser una destrucción completa en alguien que en algún momento con Cristo ordenó su vida, pero sin Cristo comienza a vivir una vida desordenada. Dice la palabra del Señor que había un varón, estando él endemoniado, un joven endemoniado, Cristo habla acerca de esto, diciendo que cuando un espíritu sale de una persona, dice que después en el tiempo vuelve a esa persona y encuentra la casa ordenada, encuentra la casa limpia, pero la encuentra vacía.
Entonces dice que no solamente

solamente ingresa este mismo espíritu, sino que ingresan siete espíritus más junto a él. Entonces, aún en ese pequeño gran detalle, aún en nuestros proyectos, aún en nuestros deseos, aún en nuestros anhelos, el quitar a Dios de mi casa puede generar un orden superficial, una limpieza superficial, pero aún en eso pequeño que muchas veces nosotros vemos que es superficial, puede ser crucial para el caminar del cristiano, de la cristiana, de alguien que cree y confía en el Señor, pero que en algún momento descuidó un pequeño detalle que lo apartó de Dios. Entonces, que el Señor nos bendiga para que no perdamos aquello que el Señor nos ha entregado. Si nosotros tenemos un Dios, un Cristo, un Espíritu Santo que es detallista en cada parte de nuestra vida, el Señor también nos invita a que también lo seamos. Que seamos detallistas aún en las cosas pequeñas, que visualmente no tienen inferencia, pero que espiritualmente tienen una tremenda y gran importancia, sabiendo y entendiendo que eso tan pequeño puede generar una catástrofe completa en nuestra vida y en nuestro corazón. Hay áreas que son muy grandes, pero que se abren con llaves muy pequeñas. Como lo es en el trabajo, tal vez en el mismo colegio puede haber una sala que sea tremendamente grande, pero si tiene un candado pequeño con una pequeña llave, usted necesita esa pequeña llave para poder abrir esa área y poder ingresar. Lo mismo pasa con el Señor. Mientras nosotros nos olvidamos de esa pequeña llave, Dios está pendiente de esa pequeña llave porque sabe lo importante que es para poder entrar a un área mucho más grande. Muchas veces perdemos bendiciones tan importantes en nuestra vida porque nos preocupamos de las cosas que son grandes. Pero nos olvidamos de esas cosas pequeñas que se acumulan con el tiempo que terminan siendo gigantes. Y aún esto representado en nuestro diario vivir, en nuestra forma de caminar, en nuestra forma de andar, en nuestra forma de ser. Porque hay muchos de nosotros, y creo que la mayoría, aún después de la pandemia, que nos cuesta un poco expresar las cosas, decirlas, tener la confianza, tener a alguien de confianza de decirle, ¿sabes qué? Esto pasa en mi vida, esto sucede en mi vida, esto no está bien. Y a veces decimos, no es tan importante, son solo pequeños detalles. Pero ese pequeño detalle se acumula el lunes, se junta el martes, se junta el miércoles, el jueves, el viernes, y pasan los días, pasan las semanas, pasan los meses, y eso pequeño que comenzó como algo, como una pequeñez para su pensamiento, termina siendo algo gigante. Entonces se junta y explotamos. Y a veces hacemos cosas que no quisiéramos hacerla porque actuamos acorde a lo que todo lo que nosotros estábamos viviendo lo juntamos y no lo hablamos. O no nos quitamos ese peso, esa carga. Lo mismo pasa en este caso con el Señor. Por eso, la relación con Dios es diaria. No es que nosotros oremos el lunes y después oremos el viernes y volvamos a orar el lunes y volvamos a orar el viernes, sino que el Señor, por algo su misericordia, la renueva todos los días. Porque Él sabe que todos los días nos vamos a equivocar. Pero también el Señor, siendo alguien que está siempre presente en nosotros, estando 24/7 para nosotros, esperando algo de nosotros, Él quiere una relación continua, genuina, constante con nosotros, de tal forma que ese pequeño detalle, esa pequeña herida, esa pequeña tristeza, no se acumule para generar una destrucción repentina o una reacción momentánea que termine hiriendo su vida o hiriendo a otra persona, sino que Él anhela que nuestra conversación con Él sea constante. Nuestra relación con Él sea constante para que el viñedo que hay en su vida no sea destruido por un pequeño animal que pueda generar una destrucción gigante, sino que todos los días ir a este consejero sabio, ir a este mentor, a este amigo, a este varón fiel y verdadero, el cual podemos contarle todo secreto, entregarle toda carga, quitarnos todo peso para entregárselo a Él, aún en toda tristeza, en toda aflicción, en todo lo que nosotros podamos vivir y en todo lo que nosotros podamos hacer, poder entregárselo al Señor y decirle, Señor, esta carga que siento el día lunes no la quiero para este día, sino que llévatela tú, porque si la junto para mañana puede generar una destrucción repentina. Lo mismo el día martes, lo mismo el día miércoles. Por eso el Señor nunca ha querido verse como un Dios lejano. Porque recordemos que Él, antes de ser juez, fue padre.
aún Él siendo el Padre de la creación, aún Él estando presente en cada parte de nuestra vida, aún Él no descuidando ningún detalle, sino que haciendo todo perfecto para que el hombre pueda vivir en paz, pueda vivir en tranquilidad. Y aún en todo eso, el hombre y la mujer desobedecieron, quitando todo privilegio que Dios les había dado. ¿Por qué? Por pasar un tremendo gran detalle, que para Dios era importante, pero que para el hombre no lo era tan importante. Entonces que el Señor nos bendiga, que el Señor nos ayude en cada momento. Tal vez hoy su viñedo es su carácter. Tal vez hoy su viñedo es su corazón, tal vez hoy su viñedo es su vida, es su forma de ser, cómo usted se mueve, cómo es, a la manera en la que usted es. Y Dios está trabajando en aquello. Pero aún esos pequeños detalles que están dentro de nosotros, eso que Dios está comenzando en nosotros, puede destruirse en el momento en el que nosotros lo descuidamos. Por eso Él habla y nos dice que nosotros somos el viñedo. Entonces, el Señor en esta tarde nos anima y nos invita, amada persona, en este día, a que nosotros no descuidemos aquellas cosas pequeñas que pueden generar un daño tremendo en nosotros. Aún la palabra del Señor en Gálatas capítulo 5, versículo 9, antes de este varón hablar acerca de los frutos del Espíritu, en Gálatas capítulo 5, versículo 22, y aún el de los deseos de la carne, Pablo hace mención a algo que es muy importante y sabe la influencia que tiene, diciendo que el poco de levadura leuda toda la masa. O sea, eso pequeño que está comenzando, eso que está en cierne, eso que Dios quiere hacer en nosotros, aún por muy pequeño que sea, puede generar una levadura completa en toda la masa, generando un crecimiento exponencial. Por eso Él lo habló antes de nombrar los frutos del Espíritu, porque Él sabía que el fruto comienza desde el árbol. Y el árbol, la vid, es Cristo. Nosotros estando conectados al árbol, conectando a la vid, vamos a tener vida. Pero aún en medio de toda esa vida, el Señor se preocupa de cada detalle. Y Él nos invita a que nosotros también nos procuremos de cada detalle. Aún de aquello que está comenzando, creciendo, que está teniendo un comienzo en nosotros. Dice la palabra del Señor en Hebreos, capítulo 12, versículo 15. Dice, mirad bien, no sea que alguno deje de alcanzar la gracia de Dios. Y esto es muy importante. Que brotando alguna raíz de amargura os estorbe y por ella muchos sean contaminados. Él sabe que eso pequeño, que ese detalle que se ve indefenso, puede generar un tremendo cambio en nosotros. Puede generar una destrucción completa en nosotros. Por eso el Señor quiere que en medio de todo ese cajón frutal, donde vemos que hay una fruta que no está en condiciones para estar en medio de frutas sanas, una fruta que está podrida, una fruta que sabe uno que puede aún pudrir todas las otras frutas, el Señor quiere que quitemos aquello que está podrido. El Señor quiere que quitemos aquello que está contaminando todo el cajón de frutas. Lo mismo pasa en nuestra vida. Todo contaminante que está en nuestro corazón, por muy pequeño que sea, el Señor anhela que vayamos a Él. Y le entreguemos aquello que está contaminando nuestra vida, que está contaminando nuestro corazón, que está contaminando nuestro ser, quienes somos. Aún de lo invisible, porque entendemos que la raíz es algo invisible en un principio, pero después comienza a crecer, y en el momento en el que creció mal, desde la raíz va a contaminar todo el fruto, y no va a ser un fruto fructífero, sino que se va a estancar en el momento, entendiendo de que el Señor tiene planes buenos para nosotros, que Él quiere que nosotros crezcamos, que avancemos, que continuemos, que sigamos por este andar, por este camino que Él nos ha entregado, que Él nos ha dado. El Evangelio es un camino hermoso, y el tener a Cristo en nuestro corazón nos da ese crecimiento necesario para seguir avanzando, para tener una nueva fuerza, para tener un nuevo camino, una nueva instancia, para continuar, para seguir, para ser perseverantes. Pero aún en medio de todo ese camino hay cosas que se pegan en nosotros. Entonces Dios anhela que esos pequeños detalles que se ven indefensos, que no se ven como una tremenda catástrofe, nosotros lo quitemos de tal manera que no lo hagamos por nuestras propias fuerzas, sino que entendamos que estamos conectados a esta vida maravillosa. Entonces que el Señor en este día te bendiga. Que el Señor te bendiga en gran manera. Que puedas observar y mirar esto. De así como lo dice la palabra del Señor, de cazar
a estas zorras pequeñas que están haciendo perder el viñedo por completo, de identificar eso que está haciendo daño en nuestra vida, para que en medio de todas las cosas podamos decirle: Señor, esto es lo que está dañando mi vida. Esto está generando que todo fruto que tú has puesto en mí se está pudriendo, se está contaminando, se está destruyendo, se está deteriorando, para que lo saques de mí y yo poder caminar con tranquilidad. Puede ser que ese fruto sea todo lo que nosotros vivimos en algún momento. Tal vez en nuestro vivir, en nuestro pensar, en nuestro actuar. Puede ser aquel pecado que nadie conoce y que solamente usted conoce. Pero déjeme decirle que hay un Dios que lo conoce completamente. Y Él anhela que el hombre viva justamente, que la mujer viva justamente, de tal manera que la tranquilidad esté en la voluntad de Dios. Y sé que la voluntad de Dios es buena, agradable y perfecta, no con la intención de dañarnos y permitir que esos pequeños detalles generen heridas en nosotros, sino que Él nos invita y nos dice que Él sana a aquellos que están quebrantados de corazón y venda nuestras heridas. Así que el Señor nos bendiga en gran manera. Dios bendiga esta palabra. Aún su palabra dice que si confesamos nuestros pecados, si le hacemos ver esos pequeños detalles a Dios, Él es fiel y justo para perdonar nuestros pecados, quitar esos pequeños detalles y limpiarnos de toda maldad. En Él está la limpieza, en Él está el crecimiento, en Él está la fructificación. Pero pídele también al Señor que Él identifique esas cosas, esos pequeños detalles que están en nosotros. Y nosotros también mirarnos a nosotros mismos y decir: Señor, esto me está contaminando. Quiero ser limpio para servirte con ligereza, con tranquilidad. Y saber lo importante que eres para mí. Que el Señor en este día te bendiga.

Padre, te damos las gracias, Señor. Gracias por tu palabra, que es perfecta. Gracias porque tu voz, Señor, está presente siempre para con nosotros. Porque aún en medio de todas las cosas, Señor, tú sigues siendo bueno. Gracias por el mensaje que nos has entregado, sabiendo lo importante que es para nosotros, Señor. El poder no descuidarnos, sino que siempre estar pendiente a todo lo que tú tienes para con nosotros. Pedimos que bendigas nuestra vida, pedimos que bendigas nuestro corazón, sabiendo que muchas veces es engañoso, Señor. Y actuamos muchas veces acorde a lo que Él siente, a lo que Él piensa. Pero te damos las gracias porque también has dejado tu pensamiento, Señor, en un libro santo, el cual nos enseña el camino por el cual debemos andar. Señor, pedimos que bendigas a cada hermano, a cada hermana, a cada persona que ha oído este mensaje, Señor, que haya sido de mucha bendición para cada uno de nosotros, sabiendo lo importante que eres para nosotros. Y creemos en todo momento que tú estás en cada momento, en cada instancia, junto a nosotros. Pedimos que bendigas a aquellos que están en los hospitales, aquellos que están desahuciados médicamente, aquellos, Señor, que no han recibido buenas respuestas, aquellos que están esperando exámenes. Señor, sea tu mano poderosa sanando toda enfermedad, toda dolencia de su corazón, de su vida, aún aquellos que están viviendo una depresión continua, aún aquellos que están viviendo ansiedades, Señor, estresados aún por su trabajo o viviendo situaciones en el cual no vean salida. Pero Padre, preséntate delante de ellos como aquel que puede dar la verdadera salida. Tu palabra dice que estás a la puerta y llama, pero también dice que tú eres la puerta y el que por ti entrare alcanzará la salvación y la vida eterna. Gracias, Señor, por esta oración. Pedimos que nos bendiga, Señor, que en todo lugar donde sea oída tu palabra, Señor, pueda ser atesorada y por sobre toda cosa, Señor, ponerla en práctica. Aún tú nos dijiste que éramos más importantes y un poco menos importantes que los ángeles, pero entendemos que somos la corona de tu creación, Señor, y sabemos lo importante que somos para ti. Y anhelamos, Señor, algún día ver tu rostro y conocerte cara a cara, Señor, y de día y de noche poder adorar, alabar y bendecir tu santo, bendito y poderoso nombre. Gracias por todo, tu bendición para nosotros, en el nombre poderoso del Padre, del Hijo y del Espíritu Santo.

Bien, que el Señor nos bendiga, amados hermanos, amadas hermanas, gracias le damos al Señor por este maravilloso programa. Cuán importante las palabras que decía la alabanza, ¿cierto? Hacia donde nos guíe el Señor, hacia allí iremos. De que el Señor sea nuestro guía, de que el Señor sea nuestro faro, de que el Señor sea nuestro punto de encuentro. Aun cuando nos sentimos débiles, cuando nos sentimos cansados, sin fuerzas, ahí es donde está el refugio, es allí donde está la fortaleza, es ahí donde Él siempre está con nosotros, está en nosotros y por sobre todas las cosas, Él camina junto a nosotros. Aun en medio de multitudes, el Señor está presente y aun en medio de la soledad, el Señor también está presente. Dice la palabra del Señor, que si nosotros entramos a nuestra habitación, lloramos a nuestro Padre que está en lo secreto, que está en secreto, nuestro Padre que ve en lo secreto, Él nos recompensará en público. Sabiendo que el Señor está presente en todo momento, en todo lugar, en cada instancia de nuestra vida y de nuestro corazón. Así que agradecemos al Señor por este programa, que sean grandemente bendecidos. Esperamos también poder estar en este lugar mañana, sabiendo lo importante que es poder compartir el Evangelio Santo de Jesucristo. Así que les mando un abrazo, que estén muy bien. Dios les bendiga grandemente. Saludos para todos, muchos cariños, un abrazo fraterno. Y esperamos vernos nuevamente por el programa radial A los Pies de Cristo. Que el Señor les bendiga.

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1: Las 14 horas y 47 minutos.
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1: Las 14 horas y 55 minutos.

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2: Las 15 horas y 17 minutos.
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1: Las 15 horas y 39 minutos.
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3: Las 15 horas y 47 minutos.
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2: Las 16 horas y 14 minutos.
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2: Las 16 horas y 47 minutos.
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2: Las 16 horas y 58 minutos.

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3: Las 17 horas y 15 minutos.
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1: Las 17 horas y 34 minutos.

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2: Las 17 horas y 46 minutos.
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1: Las 17 horas y 55 minutos. ¿Por qué?

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2: Las 18 horas y 19 minutos.
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1: Rezo del Santo Rosario. En el nombre del Padre, del Hijo y del Espíritu Santo. Amén. Misterios gozosos. Primer misterio de gozo: el anuncio del Arcángel Gabriel a María Santísima, que va a ser Madre del Redentor. Padre nuestro que estás en el cielo, santificado sea tu nombre. Venga a nosotros tu reino. Hágase tu voluntad, así en la tierra como en el cielo.
2: Danos hoy nuestro pan de cada día, perdona nuestras ofensas, como también nosotros perdonamos a los que nos ofenden. No nos dejes caer en la tentación y líbranos del mal. Amén.
1: Dios te salve, María, llena eres de gracia, el Señor es contigo. Bendita eres entre todas las mujeres y bendito es el fruto de tu vientre, Jesús.
2: Santa María, Madre de Dios, ruega por nosotros pecadores, ahora y en la hora de nuestra muerte. Amén.
1: Dios te salve María, llena eres de gracia, el Señor es contigo. Bendita eres entre todas las mujeres y bendito es el fruto de tu vientre, Jesús.
2: Santa María, Madre de Dios, ruega por nosotros pecadores, ahora y en la hora de nuestra muerte. Amén.
1: Dios te salve María, llena eres de gracia, el Señor es contigo. Bendita eres entre todas las mujeres y bendito es el fruto de tu vientre, Jesús.
2: Santa María, Madre de Dios, ruega por nosotros pecadores, ahora y en la hora de nuestra muerte. Amén.
1: Dios te salve María, llena eres de gracia, el Señor es contigo. Bendita eres entre todas las mujeres y bendito es el fruto de tu vientre, Jesús.
2: Santa María, Madre de Dios, ruega por nosotros pecadores, ahora y en la hora de nuestra muerte. Amén.
1: Dios te salve, María, llena eres de gracia, el Señor es contigo. Bendita eres entre todas las mujeres, y bendito es el fruto de tu vientre, Jesús.
2: Santa María, Madre de Dios, ruega por nosotros pecadores, ahora y en la hora de nuestra muerte. Amén.
1: Dios te salve María, llena eres de gracia, el Señor es contigo. Bendita eres entre todas las mujeres y bendito es el fruto de tu vientre, Jesús.
2: Santa María, Madre de Dios, ruega por nosotros pecadores, ahora y en la hora de nuestra muerte. Amén.
1: Dios te salve María, llena eres de gracia, el Señor es contigo. Bendita eres entre todas las mujeres y bendito es el fruto de tu vientre, Jesús.
2: Santa María, Madre de Dios, ruega por nosotros pecadores, ahora y en la hora de nuestra muerte. Amén.
1: Dios te salve María, llena eres de gracia, el Señor es contigo. Bendita eres entre todas las mujeres y bendito es el fruto de tu vientre, Jesús.
2: Santa María, Madre de Dios, ruega por nosotros pecadores, ahora y en la hora de nuestra muerte. Amén.
1: Dios te salve María, llena eres de gracia, el Señor es contigo. Bendita eres entre todas las mujeres y bendito es el fruto de tu vientre, Jesús.
2: Santa María, Madre de Dios, ruega por nosotros pecadores, ahora y en la hora de nuestra muerte. Amén.
1: Dios te salve María, llena eres de gracia, el Señor es contigo. Bendita eres entre todas las mujeres y bendito es el fruto de tu vientre, Jesús.
2: Santa María, Madre de Dios, ruega por nosotros pecadores, ahora y en la hora de nuestra muerte. Amén.
1: Gloria al Padre, al Hijo y al Espíritu Santo.
2: Como era en el principio, ahora y siempre, por los siglos de los siglos. Amén.
1: Segundo misterio de gozo: María Santísima visita a su prima Santa Isabel.
3: Padre nuestro que estás en el cielo, santificado sea tu nombre. Venga a nosotros tu reino. Hágase tu voluntad en la tierra como en el cielo.
1: Danos hoy nuestro pan de cada día. Perdona nuestras ofensas, como nosotros también perdonamos a los que nos ofenden. Y no nos dejes caer en tentación, mas líbranos de todo mal. Amén.
3: Dios te salve María, llena eres de gracia, el Señor es contigo. Bendita tú eres entre todas las mujeres y bendito es el fruto de tu vientre, Jesús.
1: Santa María, Madre de Dios, ruega por nosotros pecadores, ahora y en la hora de nuestra muerte. Amén.
3: Dios te salve María, llena eres de gracia, el Señor es contigo. Bendita tú eres entre todas las mujeres y bendito es el fruto de tu vientre, Jesús.
1: Santa María, Madre de Dios, ruega por nosotros pecadores, ahora y en la hora de nuestra muerte. Amén.
3: Dios te salve María, llena eres de gracia, el Señor es contigo. Bendita tú eres entre todas las mujeres y bendito es el fruto de tu vientre, Jesús.
1: Santa María, Madre de Dios, ruega por nosotros pecadores, ahora y en la hora de nuestra muerte. Amén.
3: Dios te salve María, llena eres de gracia, el Señor es contigo. Bendita tú eres entre todas las mujeres y bendito es el fruto de tu vientre, Jesús.
1: Santa María, Madre de Dios, ruega por nosotros pecadores, ahora y en la hora de nuestra muerte. Amén.
3: Dios te salve María, llena eres de gracia, el Señor es contigo. Bendita tú eres entre todas las mujeres y bendito es el fruto de tu vientre, Jesús.
1: Santa María, Madre de Dios, ruega por nosotros pecadores, ahora y en la hora de nuestra muerte. Amén.
3: Dios te salve María, llena eres de gracia, el Señor es contigo. Bendita tú eres entre todas las mujeres y bendito es el fruto de tu vientre, Jesús.
1: Santa María, Madre de Dios, ruega por nosotros pecadores, ahora y en la hora de nuestra muerte. Amén.
3: Dios te salve María, llena eres de gracia, el Señor es contigo. Bendita tú eres entre todas las mujeres y bendito es el fruto de tu vientre, Jesús.
1: Santa María, Madre de Dios, ruega por nosotros pecadores, ahora y en la hora de nuestra muerte. Amén.
3: Dios te salve María, llena eres de gracia, el Señor es contigo. Bendita tú eres entre todas las mujeres y bendito es el fruto de tu vientre, Jesús.
1: Santa María, Madre de Dios, ruega por nosotros pecadores, ahora y en la hora de nuestra muerte. Amén.
3: Dios te salve María, llena eres de gracia, el Señor es contigo. Bendita tú eres entre todas las mujeres y bendito es el fruto de tu vientre, Jesús.
1: Santa María, Madre de Dios, ruega por nosotros pecadores, ahora y en la hora de nuestra muerte. Amén.
3: Dios te salve María, llena eres de gracia, el Señor es contigo. Bendita tú eres entre todas las mujeres y bendito es el fruto de tu vientre, Jesús.
1: Gloria a Santa María, Madre de Dios, ruega por nosotros pecadores, ahora y en la hora de nuestra muerte. Amén.
3: Gloria al Padre, al Hijo y al Espíritu Santo.
1: Como era en el principio, ahora y siempre, por los siglos de los siglos. Amén. Tercer misterio de gozo, el nacimiento de nuestro Señor Jesucristo. Padre nuestro que estás en el cielo, santificado sea tu nombre. Venga a nosotros tu reino. Hágase tu voluntad, así en la tierra como en el cielo.
3: Danos hoy nuestro pan de cada día. Perdona nuestras ofensas, como también nosotros perdonamos a los que nos ofenden. No nos dejes caer en la tentación y líbranos del mal. Amén.
1: Dios te salve María, llena eres de gracia, el Señor es contigo. Bendita eres entre todas las mujeres y bendito es el fruto de tu vientre, Jesús.
3: Santa María, Madre de Dios, ruega por nosotros pecadores, ahora y en la hora de nuestra muerte. Amén.
1: Dios te salve María, llena eres de gracia, el Señor es contigo. Bendita eres entre todas las mujeres y bendito es el fruto de tu vientre, Jesús.
3: Santa María, Madre de Dios, ruega por nosotros pecadores, ahora y en la hora de nuestra muerte. Amén.
1: Dios te salve María, llena eres de gracia, el Señor es contigo. Bendita eres entre todas las mujeres y bendito es el fruto de tu vientre, Jesús.
3: Santa María, Madre de Dios, ruega por nosotros pecadores, ahora y es la hora de nuestra muerte. Amén.
1: Dios te salve María, llena eres de gracia, el Señor es contigo. Bendita eres entre todas las mujeres y bendito es el fruto de tu vientre, Jesús.
3: Santa María, Madre de Dios, ruega por nosotros pecadores, ahora y es la hora de nuestra muerte. Amén.
1: Dios te salve María, llena eres de gracia, el Señor es contigo. Bendita eres entre todas las mujeres y bendito es el fruto de tu vientre, Jesús.
3: Santa María, Madre de Dios, ruega por nosotros pecadores, ahora y en la hora de nuestra muerte. Amén.
1: Dios te salve María, llena eres de gracia, el Señor es contigo. Bendita eres entre todas las mujeres y bendito es el fruto de tu vientre, Jesús.
3: Santa María, Madre de Dios, ruega por nosotros pecadores, ahora y en la hora de nuestra muerte. Amén.
1: Dios te salve María, llena eres de gracia, el Señor es contigo. Bendita eres entre todas las mujeres y bendito es el fruto de tu vientre, Jesús.
3: Santa María, Madre de Dios, ruega por nosotros pecadores, ahora y en la hora de nuestra muerte. Amén.
1: Dios te salve María, llena eres de gracia, el Señor es contigo. Bendita eres entre todas las mujeres y bendito es el fruto de tu vientre, Jesús.
3: Santa María, Madre de Dios, ruega por nosotros pecadores, ahora y en la hora de nuestra muerte. Amén.
1: Dios te salve María, llena eres de gracia, el Señor es contigo. Bendita eres entre todas las mujeres y bendito es el fruto de tu vientre, Jesús.
3: Madre de Dios, ruega por nosotros pecadores, ahora y en la hora de nuestra muerte. Amén.
1: Dios te salve María, llena eres de gracia, el Señor es contigo. Bendita eres entre todas las mujeres y bendito es el fruto de tu vientre, Jesús.
3: Santa María, Madre de Dios, ruega por nosotros pecadores, ahora y en la hora de nuestra muerte. Amén.
1: Gloria al Padre, al Hijo y al Espíritu Santo.
3: Como era en el principio, ahora y siempre, por los siglos de los siglos. Amén.
1: Cuarto misterio de gozo. Nuestro Señor Jesucristo es presentado en el templo.
3: Padre nuestro que estás en el cielo, santificado sea tu nombre. Venga a nosotros tu reino, hágase tu voluntad en la tierra como en el cielo.
1: Danos hoy nuestro pan de cada día, perdona nuestras ofensas, como nosotros también perdonamos a los que nos ofenden. Y no nos dejes caer en tentación, mas líbranos de todo mal. Amén.
3: Dios te salve María, llena eres de gracia, el Señor es contigo. Bendita tú eres entre todas las mujeres, y bendito es el fruto de tu vientre, Jesús.
1: Santa María, Madre de Dios, ruega por nosotros pecadores, ahora y en la hora de nuestra muerte. Amén.
3: Dios te salve María, llena eres de gracia, el Señor es contigo. Bendita tú eres entre todas las mujeres, y bendito es el fruto de tu vientre, Jesús.
1: Santa María, Madre de Dios, ruega por nosotros pecadores, ahora y en la hora de nuestra muerte. Amén.
3: Dios te salve María, llena eres de gracia, el Señor es contigo. Bendita tú eres entre todas las mujeres y bendito es el fruto de tu vientre, Jesús.
1: Santa María, Madre de Dios, ruega por nosotros pecadores, ahora y en la hora de nuestra muerte. Amén.
3: Dios te salve María, llena eres de gracia, el Señor es contigo. Bendita tú eres entre todas las mujeres, y bendito es el fruto de tu vientre, Jesús.
1: Santa María, Madre de Dios, ruega por nosotros pecadores, ahora y en la hora de nuestra muerte. Amén.
3: Dios te salve María, llena eres de gracia, el Señor es contigo. Bendita tú eres entre todas las mujeres, y bendito es el fruto de tu vientre, Jesús.
1: Santa María, Madre de Dios, ruega por nosotros pecadores, ahora y en la hora de nuestra muerte. Amén.
3: Dios te salve María, llena eres de gracia, el Señor es contigo. Bendita tú eres entre todas las mujeres y bendito es el fruto de tu vientre, Jesús.
1: Santa María, Madre de Dios, ruega por nosotros pecadores, ahora y en la hora de nuestra muerte. Amén.
3: Dios te salve María, llena eres de gracia, el Señor es contigo. Bendita tú eres entre todas las mujeres, y bendito es el fruto de tu vientre, Jesús.
1: Santa María, Madre de Dios, ruega por nosotros pecadores, ahora y en la hora de nuestra muerte. Amén.
3: Dios te salve María, llena eres de gracia, el Señor es contigo. Bendita tú eres entre todas las mujeres, y bendito es el fruto de tu vientre, Jesús.
1: Santa María, Madre de Dios, ruega por nosotros pecadores, ahora y en la hora de nuestra muerte. Amén.
3: Dios te salve María, llena eres de gracia, el Señor es contigo. Bendita tú eres entre todas las mujeres y bendito es el fruto de tu vientre, Jesús.
1: Santa María, Madre de Dios, ruega por nosotros pecadores, ahora y en la hora de nuestra muerte. Amén.
3: Dios te salve María, llena eres de gracia, el Señor es contigo, bendita tú eres entre todas las mujeres, y bendito es el fruto de tu vientre, Jesús.
1: Gloria a Santa María, Madre de Dios, ruega por nosotros pecadores, ahora y en la hora de nuestra muerte. Amén.
3: Gloria al Padre, al Hijo y al Espíritu Santo.
1: Como era en el principio, ahora y siempre, por los siglos de los siglos. Amén. Quinto misterio de gozo. Nuestro Señor Jesucristo estaba perdido y fue hallado en el templo. Padre nuestro que estás en el cielo, santificado sea tu nombre. Venga a nosotros tu reino. Hágase tu voluntad, así en la tierra como en el cielo.
3: Danos hoy nuestro pan de cada día. Perdona nuestras ofensas, como también nosotros perdonamos a los que nos ofenden. No nos dejes caer en la tentación y líbranos del mal. Amén.
1: Dios te salve María, llena eres de gracia, el Señor es contigo. Bendita eres entre todas las mujeres y bendito es el fruto de tu vientre, Jesús.
3: Santa María, Madre de Dios, ruega por nosotros pecadores, ahora y en la hora de nuestra muerte. Amén.
1: Dios te salve María, llena eres de gracia, el Señor es contigo. Bendita eres entre todas las mujeres y bendito es el fruto de tu vientre, Jesús.
3: Santa María, Madre de Dios, ruega por nosotros pecadores, ahora y en la hora de nuestra muerte. Amén.
1: Dios te salve María, llena eres de gracia, el Señor es contigo. Bendita eres entre todas las mujeres y bendito es el fruto de tu vientre, Jesús.
3: Santa María, Madre de Dios, ruega por nosotros pecadores, ahora y en la hora de nuestra muerte. Amén.
1: Dios te salve María, llena eres de gracia, el Señor es contigo. Bendita eres entre todas las mujeres y bendito es el fruto de tu vientre, Jesús.
3: Santa María, Madre de Dios, ruega por nosotros pecadores, ahora y en la hora de nuestra muerte. Amén.
1: Dios te salve María, llena eres de gracia, el Señor es contigo. Bendita eres entre todas las mujeres y bendito es el fruto de tu vientre, Jesús.
3: Santa María, Madre de Dios, ruega por nosotros pecadores, ahora y en la hora de nuestra muerte. Amén.
1: Dios te salve María, llena eres de gracia, el Señor es contigo. Bendita eres entre todas las mujeres y bendito es el fruto de tu vientre, Jesús.
3: Santa María, Madre de Dios, ruega por nosotros pecadores, ahora y en la hora de nuestra muerte. Amén.
1: Dios te salve María, llena eres de gracia, el Señor es contigo. Bendita eres entre todas las mujeres y bendito es el fruto de tu vientre, Jesús.
3: Santa María, Madre de Dios, ruega por nosotros pecadores, ahora y en la hora de nuestra muerte. Amén.
1: Dios te salve María, llena eres de gracia, el Señor es contigo. Bendita eres entre todas las mujeres y bendito es el fruto de tu vientre, Jesús.
3: Santa María, Madre de Dios, ruega por nosotros pecadores, ahora y en la hora de nuestra muerte. Amén.
1: Dios te salve María, llena eres de gracia, el Señor es contigo. Bendita eres entre todas las mujeres y bendito es el fruto de tu vientre, Jesús.
3: Santa María, Madre de Dios, ruega por nosotros pecadores, ahora y en la hora de nuestra muerte. Amén.
1: Dios te salve María, llena eres de gracia, el Señor es contigo. Bendita eres entre todas las mujeres y bendito es el fruto de tu vientre, Jesús.
3: Santa María, Madre de Dios, ruega por nosotros pecadores, ahora y en la hora de nuestra muerte. Amén.
1: Gloria al Padre, al Hijo y al Espíritu Santo.
3: Como era en el principio, ahora y siempre, por los siglos de los siglos. Amén.
1: Oremos por las intenciones del Papa y de la Iglesia Universal. Padre nuestro que estás en el cielo, santificado sea tu nombre, venga a nosotros tu reino, hágase tu voluntad, así en la tierra como en el cielo.
3: Danos hoy nuestro pan de cada día, perdona nuestras ofensas, como también nosotros perdonamos a los que nos ofenden. No nos dejes caer en la tentación y líbranos del mal. Amén.
1: Dios te salve María, llena eres de gracia, el Señor es contigo. Bendita eres entre todas las mujeres y bendito es el fruto de tu vientre, Jesús.
3: Santa María, Madre de Dios, ruega por nosotros pecadores, ahora y en la hora de nuestra muerte. Amén.
1: Dios te salve María, llena eres de gracia, el Señor es contigo. Bendita eres entre todas las mujeres y bendito es el fruto de tu vientre, Jesús.
3: Santa María, Madre de Dios, ruega por nosotros pecadores, ahora y en la hora de nuestra muerte. Amén.
1: Dios te salve María, llena eres de gracia, el Señor es contigo. Bendita eres entre todas las mujeres y bendito es el fruto de tu vientre, Jesús.
3: Santa María, Madre de Dios, ruega por nosotros pecadores, ahora y en la hora de nuestra muerte. Amén.
1: Gloria al Padre, al Hijo y al Espíritu Santo.
3: Como era en el principio, ahora y siempre, por los siglos de los siglos. Amén.
1: Salve. Dios te salve, Reina y Madre, Madre de misericordia, vida, dulzura y esperanza nuestra. Dios te salve. A ti clamamos los desterrados hijos de Eva. A ti suspiramos gimiendo y llorando en este valle de lágrimas. Ea pues, Señora abogada nuestra, vuelve a nosotros esos tus ojos misericordiosos y después de este destierro, muéstranos a Jesús. Fruto bendito de tu vientre, oh clemente, oh piadosa, oh dulce siempre Virgen María, ruega por nosotros, Santa Madre de Dios, para que seamos dignos de alcanzar las promesas y gracias de nuestro Señor Jesucristo. Amén. Sagrado Corazón de Jesús, Inmaculado Corazón de María, San José y todos los santos, en el nombre del Padre, del Hijo y del Espíritu Santo. Amén.
4: Ramírez, María Romo, Magdalena Paro Aguilera Saavedra, Julieta Delgado Aliaga, Ondina Contreras Centeno, Samuelito Mayor Miquel, Borja Olea Benque, Zaida Aliaga, Hugo Arancibia, Juan Carlos Sánchez Muñoz, María Ignacia, Juan Ramón Saavedra Pérez, Julio Abraham Leiva Reyes, por la nueva vida de Javiera, Luis Eduardo Cáceres, María Novoa Salgado, Rodrigo Marín Tapia, Gladys Delgado Córdoba, Leonardo Osorio, Raúl Pizarro, Víctor Hugo, Carlos Ramírez Olmos, Alexandra Ayala, Rolando Cáceres Huerta, María Eugenia Farías Lazo, Juan Alexis Calderón, Berta Tapia Delgado, Ana María Rimasca Cárdenas, Luis Araya Castillo, Ana Escobar, Emma Tapia Núñez, Jorge Tapia Licera, Bernarda Rojas Barrientos, Rosana Miranda Santos, Ana Carolina Vera Pizarro, Luciano Núñez Tapia, Alexandra Araya, Camilo Enríquez, Manuel Eduardo Vilches Olivares. Roguemos al Señor. Rezamos por Alejandro Jesús Hernández Estay, Cintia García Daza, Nelly del Carmen Castillo Bascuñán, Oriana Ramírez, Isabela Salinas Ortega, Verónica Flores Cortés, Natalia Díaz, Joel García, Mónica Valdebenito González, María Angélica Valdebenito González, Jaime Valdebenito González, y por todos los enfermos que se encuentran en el hospital, hogares de ancianos y en nuestros hogares, roguemos al Señor.

Hermanos y hermanas en el Señor, la fiesta de Pentecostés es el broche final de la Pascua. La plenitud de los dones de la salvación son derramados sobre la comunidad cristiana. Jesús cumple su promesa de enviarnos su Espíritu que nos defiende y consuela. El Espíritu Santo siempre enciende los corazones, quiebra los miedos, desata las lenguas, habla el lenguaje del amor. Que hoy el Espíritu Santo se manifieste en nosotros para aprovecharlo de todos. Con la alegría celebramos nuestra Eucaristía. Nos ponemos de pie para recibir a quien preside. Cantamos.

En el nombre del Padre, del Hijo, del Espíritu Santo. Amén. La gracia de nuestro Señor Jesucristo, el amor del Padre, la comunión del Espíritu Santo esté con todos ustedes. Queridos hermanos y hermanas, nos congregamos a celebrar juntos Pentecostés, la llegada del Espíritu Santo sobre la Iglesia, sobre todos nosotros. Es renovar nuestro compromiso bautismal, porque desde el bautismo hemos recibido el don del Espíritu Santo. Es terminar el tiempo de la Pascua y empezar el tiempo de la Iglesia. Tenemos coronas de misa para este día de forma especial. Queremos orar por Margarita Maldonado Carvajal a 1 año y 3 meses de su fallecimiento. Reinaldo Augusto Viches Ayala en su 7 aniversario. También Luis Arturo Valdebenito González, 5 meses, y su cumpleaños también queremos celebrar. Amalia Ollanedel en su 10º aniversario. Elba Estay Vilches en su 3er aniversario. César Oguín Tapia en su 4 meses de su partida. Raúl Camilo Cuellar Leiva a 1 año y 10 meses. Juan Olivares Silva, su 15er aniversario. Prosperina Aguirre Marchán en sus 8 meses de su Pascua. Y Maude, ¿está bien? Maude González Galleguillos, ¿está bien dicho el nombre? ¿Sí? En su 3er día de su Pascua, de su fallecimiento. Por todos ellos, su eterno descanso, roguemos al Señor. Al dar inicio a esta acción de gracias que es la Eucaristía, lo primero que hacemos es pedir perdón por nuestras faltas y pecados, cantando junto al coro.

0: Dios Todopoderoso, tenga y sea rico misericordia. Perdone nuestras faltas y pecados. Algún día a todos nos lleve a la vida eterna.
1: Amén.
0: Glorifiquemos a Dios cantando a la Santísima Trinidad.
1: Amén.

0: Oremos. Dios nuestro, que por el misterio de la festividad que hoy celebramos, santificas a tu Iglesia extendida por todas las naciones. Concede al mundo entero los dones de tu Espíritu Santo y continúa obrando en el corazón de tus fieles las maravillas que te dignaste a realizar desde los comienzos de la predicación evangélica. Por Jesucristo nuestro Señor.
1: Amén.
0: Tomamos asiento para escuchar la palabra de Dios.
2: Primera lectura. Utilizando dos símbolos naturales, el viento y el fuego, se nos describe la venida del Espíritu Santo sobre la Iglesia naciente. Escuchemos.

Lectura de los Hechos de los Apóstoles. Al llegar el día de Pentecostés, estaban todos reunidos en el mismo lugar. De pronto, vino del cielo un ruido, semejante a una fuerte ráfaga de viento, que resonó en toda la casa donde se encontraban. Entonces vieron aparecer unas lenguas como fuego, que descendieron por separado sobre cada uno de ellos. Todos quedaron llenos del Espíritu Santo y comenzaron a hablar en distintas lenguas, según el Espíritu les permitía expresarse sobre cada uno de ellos. Todos quedaron llenos del Espíritu Santo y comenzaron a hablar en distintas lenguas,

0: ¿Acaso estos hombres que hablan no son todos galileos? ¿Cómo es que cada uno de nosotros los oye en su propia lengua? Partos, medos y elamitas, los que habitamos en la Mesopotamia o en la misma Judea, en Capadocia, en el Ponto, y en Asia Menor, en Frigia y en Pánfilia, en Egipto, en la Libia Cirenaica, los peregrinos de Roma, judíos y prosélitos, cretenses y árabes. Todos los oímos proclamar en nuestras lenguas las maravillas de Dios. Palabra de Dios.
1: Salmo responsorial. Alabamos al Señor y pedimos que nos envíe su Espíritu. Cantamos la antífona del Salmo.

Bendice al Señor, alma mía. Señor, Dios mío, qué grande eres, qué variadas son tus obras, Señor. La tierra está llena de tus criaturas.

Si les quitas el aliento, expiran y vuelven al polvo. Si envías tu aliento, son creados y renuevas la superficie de la tierra.

gloria al Señor para siempre. Alégrese el Señor por sus obras. Que mi canto le sea agradable y yo me alegraré en el Señor.

0: Segunda lectura. El apóstol nos enseña que la diversidad de dones y carismas nos debe llevar al reconocimiento y alabanza del mismo Espíritu. Escuchemos.
1: Hermanos, nadie puede decir Jesús es el Señor si no está impulsado por el Espíritu Santo. Ciertamente hay diversidad de dones, pero todos proceden del mismo Espíritu. Hay diversidad de misterios, pero un solo Señor. Hay diversidad de actividades, pero es el mismo Dios, el que realiza todo en todos. En cada uno el Espíritu se manifiesta para el bien común. Así como el cuerpo tiene muchos miembros y sin embargo es uno, y estos miembros, a pesar de ser muchos, no forman sino un solo cuerpo, así también sucede con Cristo, porque todos hemos sido bautizados en un solo Espíritu para formar un solo cuerpo. Judíos y griegos, esclavos y hombres libres, y todos hemos bebido el mismo Espíritu Santo, palabra de Dios.
0: Secuencia. Antes de proclamar el Evangelio, pedimos que el Espíritu Santo venga a la Iglesia y a nosotros. Lo hacemos con una antigua plegaria. Unámonos a ella.

Aleluya. Ven Espíritu Santo, llena los corazones de tus fieles y enciende en ellos el fuego de tu amor. Aleluya.

0: Que el Señor esté con ustedes.
1: Con tu espíritu.
0: Lectura del Santo Evangelio según San Juan. Al atardecer del primer día de la semana, los discípulos se encontraban con las puertas cerradas por temor a los judíos. Entonces llegó Jesús y poniéndose en medio de ellos les dijo: «La paz esté con ustedes». Mientras decía esto, les mostró sus manos y su costado. Los discípulos se llenaron de alegría cuando vieron al Señor. Jesús le dijo de nuevo: «La paz esté con ustedes. Como el Padre me envió a mí, yo también los envío a ustedes». Al decir esto, sopló sobre ellos y añadió: «Reciban el Espíritu Santo. Los pecados serán perdonados a los que ustedes los perdonen y serán retenidos a los que ustedes se los retengan». Palabra del Señor.

0: las palabras del Santo Evangelio se han borrado nuestros pecados.
1: Amén.
0: Os invito a tomar asiento.
1: Muy buenas tardes, buenas noches, queridos hermanos y hermanas. ¿Cómo están?
2: Bien.
1: Estamos bien porque llega el Espíritu Santo, llega a nuestros corazones, y eso es lo que hoy día estamos conmemorando, celebrando y recordando, que un día, al igual que nosotros, en torno al Señor, en torno a la oración, llegó el Espíritu Santo a la comunidad de la Iglesia. La Iglesia que estaba resguardada por temor a los judíos, aunque habían comprendido, visto el misterio pascual, habían compartido con el resucitado, estaban ahí, como nos relataba los Hechos de los Apóstoles. Todos juntos, ¿no es cierto?, ¿en compañía de quién? De María, la Madre. Hoy día la vemos con nuevo look, ¿no es cierto? Es por hoy día nomás, y mañana. ¿Y ven qué tiene aquí en su vientre? El Espíritu Santo. Porque ella es la llena del Espíritu Santo. En su vientre, con su sí, el Espíritu Santo, ¿no es cierto?, nos trajo la redención. Cuando ella, el ángel, le pregunta, yo no conozco varón, ¿cómo va a poder suceder esto? El Espíritu Santo te cubrirá con su poder. Y se concibió en su vientre a Dios, al Hijo de Dios, a Dios mismo, que toma nuestra humanidad. Ella, en compañía de los apóstoles, nos relataba en la primera lectura, estaba en oración, con miedo, sí, pero con fe en el Señor resucitado, que cumpliría su promesa, Dios cumpliría sus promesas, ya resucitando a su Hijo al tercer día. Pero Jesús lo dice antes de subir al cielo, no los dejaré solos. El Padre enviará al Paráclito, al Espíritu Santo. Ellos esperaban y aguardaban en oración este acontecimiento. Y en los Hechos de los Apóstoles dice que fue un gran viento que sacudió la casa donde estaban en Jerusalén. Yo creo que todos hemos sentido esto de un viento fuerte que se va a llevar el techo, ¿no es cierto? Así llega y después en cada uno de ellos se posaron lenguas como de fuego, dice el texto. Como las que están ahí, ¿no es cierto? Se posó en cada uno de ellos. Y el relato nos dice que ellos salieron de este miedo de estar encerrados, salen a anunciar la buena noticia. Y la gente se sorprende porque Jerusalén es una ciudad llena de personas de distintas lenguas, pueblos, ciudades. Y decía, todos los oíamos hablar en nuestra propia lengua. Pentecostés es la fiesta de la Iglesia Universal, pero también de la comprensión del misterio de Dios que sale a todas las naciones. Porque la Iglesia es de todos. Por algo se llama Iglesia Católica. ¿Qué significa católico? Universal, ¿no es cierto? Y este es el inicio de esta salida de la Iglesia, porque la Iglesia, con Cristo, nace la Iglesia. Pero ¿cómo se expande, se extiende por todas partes? A través del misterio de Pentecostés. En la segunda lectura de hoy nos habla que este Espíritu Santo nos regala carisma, dones, a cada uno de nosotros, pero siempre todos los dones, todos los carismas son para el bien común. No son para guardarlo para sí. Imagínense que alguien canta hermoso y tú le dices, oye, tú puedes cantar en la iglesia, o típico, no sé, la junta de vecinos, para el show del Día de las Mamás, no sé, que hemos celebrado hace poquito. No, es que yo canto para mí nomás. Canto en la ducha. ¿Tiene algún sentido ese don de esa persona? No, pues. Y hay diversidad de dones, como decía la segunda lectura. Unos tienen dones y distintos dones y talentos, y no solamente son los artísticos, porque muchos creen que los dones son solamente artísticos, cantar, bailar, pintar. Esos son una parte. Pero hoy día hay tantos dones, el artesano, el que enseña. Ojo, hoy día un gran don importante, el que escucha, una sociedad que no quiere escuchar a nadie. La alegría, el que es chistoso, ¿no es cierto?, el que cuenta chistes, el que siempre está alegre, el que tiene esperanza, eso es hoy día un gran don, que hay que ponerlo en práctica para el bien común. Los que lideran, hay gente que tiene este don innato, de organizar, yo creo que todos conocemos a una persona que organiza, ¿no es cierto? Y que mueve gente, y yo me encargo de la fiesta, de la cooperación, del aniversario, de lo que sea, en la casa, en la parroquia. Bueno, este don de liderar también es para ponerlo a disposición. Y el Espíritu Santo, la iglesia nos dice que nos regala así 7 dones, ¿no es cierto? ¿Se lo saben o no? A ver, vamos a ver. Partamos. Sabiduría. Entendimiento. Ciencia. Piedad. Fortaleza. Consejo, dijo el coro. Y falta el último. Santo temor de Dios. Ojo, que el temor de Dios no tenele miedo. Así como nos decían cuando éramos chicos. Pórtate bien, porque Dios te está mirando. ¿Se acuerdan? Pero, y uno como con miedo. No, el temor de Dios es el respeto, el amor, el cariño a Dios. No es un temor, ¿no es cierto?, de que me va a castigar. Ahí están los 7 dones. Pero también hay frutos. Y hay muchos más dones, como les decía. La empatía es un gran don hoy día que necesitamos. Y todos puestos al bien común, dice el texto de la segunda lectura. Y por eso hoy día es tan desafiante que los cristianos, llenos del Espíritu Santo, salgamos del templo, de la iglesia, para ser iglesia también doméstica, en la calle, en las instituciones de nuestra comuna, de Cabildo, en los ámbitos públicos y privados, en el barrio, en el vecindario, en la política, en la junta de vecinos, en el club deportivo. Necesitamos cristianos inundados del Espíritu Santo que salgan a irradiar esta alegría y esta fuerza. Que no nos quedemos con el temor como estaban antes de Pentecostés los discípulos. El Evangelio de hoy es el Pentecostés juánico. Llega Jesús el resucitado, es un poco lo mismo, ¿no es cierto? Se pone en medio de ellos y lo que hace Jesús primero es desearle la paz. Y 3 veces, la paz esté con ustedes. Y después de desearles la paz, tan anhelada y tan necesaria, no solamente en lugares de conflictos bélicos, en las guerras, que hay muchas partes, guerras civiles. Yo les voy a dar una tarea, vean, busquen en el celular cuántos lugares hoy hay guerras. Porque uno, las que muestra la televisión, ¿no es cierto?, estas grandes guerras, pero hay muchos países que viven en guerras internas, guerras civiles. Hay muchos países que hoy día no tienen la paz, recemos por ellos. Pero también nos falta paz en nuestra patria, en nuestros barrios, cuando están asolados por la droga. Nos falta paz en nuestra familia cuando estamos divididos por tonteras. Nos falta paz también en nuestra iglesia, también cuando sufrimos divisiones en la iglesia, en nuestra parroquia y comunidades, que también a veces hay divisiones con la que tiene la llave y con la que desea la llave. ¿O no? Sí, en todas partes pasa lo mismo. En las capillas, la que presta el florero y la que no lo presta. Y a veces sí nos dividimos por esas tonteras. El bien común. Y por eso Jesús parte deseándonos la paz, pero la paz de Él. Porque la paz del ser humano es tan frágil que por una mirada, por una palabra maldicha, algo mal expresado, a veces se rompe esa paz. Después el resucitado de desearles la paz los envía. Como el Padre me envió a mí, yo, dice Jesús, los envío a ustedes. En cada misa, al final de la misa, también ustedes son enviados. Primero llegan, se alimentan de la palabra y de la Eucaristía, y al final de la misa vayan, ¿no es cierto?, nos dice el diácono, vayan, o el sacerdote, vayan a anunciar lo que han vivido. Y la misa se prolonga en nuestra vida, en nuestra semana. Vayan, porque el desafío del cristiano hoy día es llegar aquí, porque muchos nos pusimos flojos, ¿o no? Inventamos, yo siempre digo una frase bien bonita y que es linda. Católico, a mí, esos son los católicos flojos que dejaron de venir a misa. Porque usted no es a su manera, pues. Usted es a la manera de Cristo, no a la suya. Entonces, llegar aquí, el primer desafío, alimentarse, como les decía, pero el segundo desafío, y a veces más grande, es salir. El desafío parte de la puerta de la iglesia hacia afuera. ¿Cómo soy iglesia allí? ¿Cómo le deseo la paz al vecino, a la vecina, a mi compañero de trabajo, de colegio, que no me agrada? ¿Cómo en la realidad vivo lo que aquí expresamos? El desafío del cristiano es hoy día, ahora, ya, en los distintos grupos de la parroquia, en las distintas capillas. Mañana termino el recorrido por todas las capillas de Cabildo con misa. Estoy muy contento. Hoy día fui, me tocó la viña y la rinconada. Oye, esa gente de verdad vive en la rinconada, ¿eh? Y la capilla está en la punta del cerro. Literalmente. Pero qué bonito, les decía yo, como desde arriba, desde lo alto, para toda la rinconada, Dios está allá. Y lo podemos mirar y vivir. Y ahí está el desafío de que cada uno en su sector, ayer fui a Los Perales, lo más lejos, ¿no es cierto? Y ya me falta solamente mañana celebrar la misa en La Vega y termino con todas las capillas. Sí se puede. Hay que sí transitar harto y necesito que me lleven porque yo no manejo. Hasta que no prenda nuevamente, retome nuevamente el manejo. Pero qué bonito ir a compartir la Eucaristía, la fe y que la gente se congrega. Sí, en todas las capillas he ido, hay mucha gente. Igual yo pregunto, porque soy astuto, le pregunto, ¿siempre hay tanta gente? Y la mayoría me han dicho, no. Ah, le digo yo, vienen a sapear cómo es el cura. Bueno, espero que sigan, porque les haya agradado, que no sé, le digo yo, inviten a otro, y no por un tema de número, si de vivencia de Dios, tenemos que vivir a Dios. Desde el bautismo se nos regaló este gran don del Espíritu Santo. Pero es hora que se nos note y que salgamos como estas llamitas de Pentecostés e irradiar. Usted, si yo le pongo la mano aquí al fuego del cirio pascual que representa a Cristo resucitado, que mañana se apaga simbólicamente. Ese fuego irradia calor, ¿no es cierto? Yo hasta un cierto... usted es una cierta distancia, podré poner la mano, si la pongo más allá, me quemo, ¿no es cierto? Bueno, nosotros igual que estas llamitas irradiemos la fe, irradiemos la alegría, irradiemos, ¿no es cierto?, este calor de sentirnos una iglesia viva y salgamos a la misión. Renovemos nuestra esperanza, renovemos nuestro compromiso con la fe, con el Señor de la historia, con nuestra parroquia. Renovémonos para que cuando lleguemos a las fiestas, ¿no es cierto?, del 16 de julio, las fiestas de la Virgen del Carmen, que me han contado que aquí es muy linda, ¿no es cierto?, va a ser mi primera fiesta, pero que todo, y me dicen, Padre, todo el pueblo se une, todo el pueblo se decora y participa, viene mucha gente, pero no sacamos nada con decorar todo y preparar todo si no tengo primero preparado el corazón. No podemos mostrar para todo el mundo una tremenda parroquia, una tremenda comuna, adornada, festiva, si en el día a día andamos todos divididos, cada uno por su lado, cada día se va perdiendo la fe, cada día somos menos en las capillas, en la parroquia. Ah, pero para la fiesta estamos todos. Eso pasa en todas partes, ¿eh? No, que se nos note que Dios está ahí y que María nos acompaña a la llena del Espíritu Santo. Que nuestro amor a ella es porque nos regaló el tesoro más grande que tenemos, su Hijo Jesús. Y este Hijo no nos deja solos. Nos regaló el Espíritu Santo para que existiera su iglesia. Al Señor honor y gloria por los siglos de los siglos. Amén. Creo en Dios Padre. Creo en Jesucristo, su único Hijo, nuestro Señor, que fue concebido por obra y gracia del Espíritu Santo. Nació de Santa María Virgen, padeció bajo el poder de Poncio Pilato, fue crucificado, muerto y sepultado, descendió a los infiernos, al tercer día resucitó entre los muertos, subió a los cielos y está sentado a la derecha de Dios Padre Todopoderoso. En la comunión de los santos, en el perdón de los pecados, en la resurrección de los muertos y la vida eterna. Elevamos nuestras oraciones al Salvador que quiso nacer de María la Virgen.
3: Oración universal por la Iglesia, pueblo convocado por el Espíritu, que sea siempre fiel a la misión que le confía Jesús resucitado. Roguemos al Señor.
4: Escúchanos, Señor, te rogamos.
3: Por la humanidad, que el Espíritu Santo haga posible en nuestro mundo, sujeto hoy a cambios profundos y rápidos, la esperanza de un futuro mejor y nos guíe hacia la verdad plena. Roguemos al Señor.
4: Escúchanos, Señor, te rogamos.
3: Por quienes más sufren por la pobreza o la enfermedad, o por cualquier tipo de injusticia, que el Espíritu de Dios, Padre de los pobres, suscite personas atentas que los acompañen. Roguemos al Señor.
4: Escúchanos, Señor, te rogamos.
3: Por todos nosotros reunidos en esta celebración, que el Espíritu Santo nos mueva siempre a llevar el anuncio del Evangelio a todos los ambientes. Roguemos al Señor.
4: Escúchanos, Señor, te rogamos.
3: Por nuestros jóvenes y adultos, por todos aquellos que recibieron y recibirán el sacramento de la confirmación, que experimenten la fuerza renovadora del Espíritu Santo y seas testigo y misionero de la buena nueva. Roguemos al Señor.
4: Escúchanos, Señor, te rogamos.
1: Por todas las intenciones que están en nuestro corazón, especialmente de nuestra comuna de Cabildo, de nuestra parroquia San Lorenzo, de todas sus comunidades, para que el Señor día a día nos dé la fuerza del Espíritu Santo para seguir la tarea evangelizadora. Roguemos al Señor. Todas estas intenciones las ponemos en las manos de María, la Virgen, la llena de gracia, para que ella las eleve al corazón de su Hijo Jesús, diciendo, Santa María,
4: ruega por nosotros, pecadores.
1: Tomamos asiento para presentar las ofrendas al altar.
3: Hermanos, en esta fiesta de Pentecostés, el Espíritu Santo sigue descendiendo sobre la Iglesia. Hoy, jóvenes que han recibido el sacramento de confirmación recientemente, quieren presentar al altar el fruto de nuestra vida y de nuestra familia. Planta, que simboliza la vida nueva que el Espíritu Santo hace brotar en nosotros. Así como esta planta necesita agua y luz para crecer, también nuestro corazón necesita de la gracia de Dios para dar fruto. Ven, Espíritu Santo, riega nuestra fe.

Mercadería. Presentamos estos alimentos como signo de solidaridad. Queremos que el Espíritu Santo nos mueva a compartir con los que más lo necesitan, porque Pentecostés no se queda en el templo, sino que sale a la calle a servir. Traemos esta vela encendida. El Espíritu Santo es fuego que ilumina, calienta y purifica. Pedimos que encienda en nosotros el valor para dar testimonio de Jesús sin miedo, como lo hicieron los apóstoles en Pentecostés. Pan y vino, fruto de la tierra y del trabajo del hombre. En ellos pondremos toda nuestra vida, nuestros estudios, amistades, alegrías, penas y luchas. Que el Señor las transforme en su cuerpo y sangre y nos transforme a nosotros en discípulos y misioneros de su Evangelio. Flores. Cada joven representa una flor. Cada flor es única, como cada uno de nosotros. Pedimos al Espíritu Santo que nos adorne con sus dones, sabiduría, entendimiento, consejo, fortaleza, ciencia, piedad y temor de Dios, para que nuestra vida sea un aroma agradable a Él. Recibe, Señor, estas ofrendas y envíanos tu Espíritu sobre nosotros,

0: Oren, hermanos y hermanas, para que este sacrificio que es mío y de ustedes sea agradable a Dios Padre Todopoderoso. Oremos. Concédenos, Señor, que conforme a la promesa de tu Hijo Jesús, el Espíritu Santo nos haga comprender con más plenitud el misterio de este sacrificio y haz que nos descubra con toda su verdad. Por Jesucristo nuestro Señor.
1: Amén.
0: Señor, esté con ustedes. Levantemos el corazón. Demos gracias al Señor nuestro Dios. En verdad es justo y necesario, en nuestro deber y salvación, darte gracias siempre y en todo lugar, Señor Padre Santo, Dios Todopoderoso y Eterno. Porque tú, para llevar a su plenitud el misterio pascual, has enviado hoy al Espíritu Santo sobre aquellos a quienes adoptaste como hijos en Cristo tu unigénito. Este mismo Espíritu fue quien, al nacer la Iglesia, dio a conocer a todos los pueblos el misterio de Dios verdadero y unió las diversas lenguas en la confesión de una misma fe. Por eso el mundo entero se desborda de alegría y también los coros de los ángeles y santos cantan un himno a tu gloria diciendo sin cesar.

Santo eres en verdad, Señor, fuente de toda santidad. Por eso te pedimos que santifiques estos dones con la efusión de tu Espíritu, de manera que se conviertan para nosotros en el cuerpo y la sangre de Jesucristo nuestro Señor. Porque Él mismo, la noche en que iba a ser entregado a su pasión voluntariamente aceptada, tomó pan. Dándote gracias, lo partió y se lo dio a sus discípulos diciendo: tomen y coman todos de él, porque esto es mi cuerpo que será entregado por ustedes. Señor mío y Dios mío, Señor mío y Dios mío. Del mismo modo, acabada la cena, tomó el cáliz, dándote gracias de nuevo, lo pasó a sus discípulos diciendo: tomen y beban todos de él, porque este es el cáliz de mi sangre, sangre de la alianza nueva y eterna, que será derramada por ustedes y por muchos para el perdón de los pecados. Hagan esto en conmemoración mía. Señor mío y Dios mío, Señor mío y Dios mío. Este es el sacramento de nuestra fe. Así, Padre, al celebrar ahora el memorial de la muerte y resurrección de tu Hijo, te ofrecemos el pan de vida y el cáliz de salvación, y te damos gracias porque nos haces dignos de servirte en tu presencia. Te pedimos humildemente que el Espíritu Santo congregue la unidad a cuantos participamos del cuerpo y sangre de Cristo. Acuérdate, Señor, de tu Iglesia extendida por toda la tierra y reunida aquí en el día santísimo, en que la efusión de tu Espíritu ha hecho de ella sacramento de unidad para todos los pueblos. En comunión con el Papa León, con nuestro Obispo Gonzalo y todos los pastores que cuidan de tu pueblo, llévala a su perfección siempre buscando la caridad. Oramos por nuestros difuntos. Acuérdate también de nuestros hermanos que se durmieron en la esperanza de la resurrección y de todos los que han muerto en tu misericordia. De forma especial de quienes estamos haciendo memoria y recordando en esta Eucaristía, quienes están de aniversario y quienes llevamos siempre presente en el corazón. Admítelos a todos ellos a contemplar la luz de tu rostro. Oramos por nuestra comunidad, nuestra parroquia y sus comunidades y pastorales. Ten misericordia de todos nosotros y así con María, la Virgen Madre de Dios, su esposo San José, los apóstoles y mártires, San Lorenzo Mártir, Santa Teresa, San Carlo Acuti, San Isidro Labrador y todos los santos que vivieron en tu amistad a través de los tiempos, merezcamos por tu Hijo Jesucristo compartir la vida eterna y cantar tus alabanzas.

0: toda gloria por los siglos de los siglos. Amén. Fieles a la recomendación de Jesús y siguiendo sus enseñanzas, sintiéndonos hijos de un mismo Padre y hermanos de una misma gran familia, elevemos nuestras manos al cielo y digamos juntos: Padre nuestro,
1: santificado sea tu nombre, venga a nosotros tu reino, hágase tu voluntad en la tierra como en el cielo. Danos hoy nuestro pan de cada día, perdona nuestras ofensas, como también nosotros perdonamos a los que nos ofenden. No nos dejes caer en la tentación,
0: líbranos de todos los males, Señor, y concédenos la paz en nuestros días, para que, ayudados por tu misericordia, vivamos siempre libres de pecado y protegidos de toda perturbación, mientras esperamos la gloriosa venida de nuestro Salvador Jesucristo. Señor Jesucristo, que dijiste a los apóstoles: la paz les dejo, mi paz les doy. No tengas en cuenta nuestros pecados, sino la fe de esta, que es tu iglesia, y conforme a tu palabra, concédenos la paz y la unidad. Tú que vives y reinas por los siglos de los siglos.
2: Amén.
0: La paz del Señor esté siempre con ustedes.
2: Y con tu espíritu. Queridos hermanos, nos damos un saludo de paz.

Queridos hermanos y hermanas, aquí está Jesús, el Hijo de María. Este es el Cordero de Dios, el que quita el pecado del mundo. Dichosos los llamados a esta cena. Cuerpo y sangre de Cristo nos guarden para la vida eterna.

Comunión. Acudamos al encuentro de Cristo en su cuerpo y sangre, con un corazón dispuesto a amarlo como Él nos amó. Acompáñanos este momento cantando.

Todos quedaron llenos del Espíritu Santo y proclamaban las maravillas de Dios. Aleluya. Oremos. Dios nuestro, tú que concedes a tu iglesia los dones celestiales, consérvala en la gracia que le has dado para permanecer siempre vivo en ella, el don del Espíritu Santo que le infundiste, y que este alimento espiritual nos sirva para alcanzar la salvación eterna. Por Jesucristo nuestro Señor. Amén. Tomemos asiento un momento. La semana pasada celebramos el Día del Catequista, ¿no es cierto? Y le dimos a los catequistas que vinieron ese día un regalito. Pero la catequesis quiere reconocer a una persona que catequizó durante muchos años en esta parroquia y que nunca a lo mejor se le dio un reconocimiento, ¿no es cierto?